0: Querétaro. 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Para todas las personas que me están escuchando allá en La Rumorosa, en San Felipe, en Algodones, usted que me está escuchando en este momento en el Valle de Mexicali, si usted me escucha en San Luis Río Colorado, Sonora, en Sonoita, allá en el Golfo de Puerto Peñasco, allá en el Golfo de San Felipe, yo los invito a que nos llamen, a que nos consulten vía telefónica. 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Usted que está sufriendo en el amor, usted que en este momento padece en su vida sentimental, porque todo lo que llega a su lado así se le retira, las parejas no le duran, dura muy poco su noviazgo, muy poco su relación sentimental. 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
0: 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Vamos a dar una receta para todas las personas que me están escuchando en este momento para que combata el dolor de oídos, así que mucha atención porque esta receta es natural y esotérica para que usted elimine un dolor de oído, así que agarre papel y lápiz en este momento para que escriba esta maravillosa receta. Recuerde que los dolores fuertes de oídos suelen provocar a su vez jaquecas y mal humor en la persona. Para contrarrestar este efecto, mezcle media taza de tisana de jengibre con una cantidad un poco menor de aceite de sésamo. Coloque 3 gotas de esta mezcla en un algodón y presione sobre el oído adolorido, manteniendo su cabeza inclinada en forma tal que el líquido comience a penetrar su oído. Cuando esto suceda, comience a decir en voz baja: Santa Cecilia, patrona de la música, alivia mis oídos del dolor y a mí de la tristeza. Repita este rito 2 veces al día y consulte rápidamente al médico, ya que el origen del dolor de oídos y la sordera suelen ser producto de un mal funcionamiento del riñón. Así que si usted tiene problemas del riñón, es probable que sufra de dolores de oídos y de jaquecas en su cuerpo. Así que en este momento ponga mucha atención, porque es muy importante la frase esotérica. Invocar a este santo, Santa Cecilia, patrona de la música. Alivia mis oídos del dolor y a mí de la tristeza. Santa Cecilia, patrona de la música, alivia mis oídos del dolor y a mí de la tristeza. Recuerde que debe de repetir 2 veces al día este rito y después de consultar a su médico para que así pueda eliminar la afección rápidamente. Recuerde que esta maravillosa receta es una receta para que usted calme inmediatamente el dolor de oído. Lo que debe de hacer es mezclar media taza de tisana de jengibre con una cantidad un poco menor de aceite de sésamo. Coloque 3 gotas de esta mezcla en un algodón y presione sobre el oído adolorido tal de manera que usted incline su cabeza y el líquido penetre su oído, y repetir la frase que es muy importante: Santa Cecilia, patrona de la música, alivia mis oídos del dolor y a mí de la tristeza. 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
0: Mis queridos hermanos del alma, el programa se nos ha terminado el día de hoy, pero recuerden que mañana estaremos nuevamente con todos ustedes. Que el Todopoderoso les bendiga.
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0: Son las 6.
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0: tristeza. En la Plaza de Alicante, España, el 26 de septiembre de 1965, un cárdeno de Pablo Romero llamado Colillero mató a mi caballo Las Lloros. Ángel lloró y yo también lloré.
1: ¡Oiga!

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0: las 6 con 30 minutos.
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1: Son las 6:45.
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0: Son las 7.
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0: Son las 7:15.
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0: Son las 7:30.
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0: Son las 7:45.
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0: Son las 8.
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3: Distinguidos amigos, muy buenas tardes, ya está cayendo la tarde de este día primero, estamos empezando, ¿verdad?, el mes de junio, el sexto mes del año. Buenas tardes, noches, les habla y les saluda su servidor y amigo Daniel Álvarez Lerma, ya por acá en los micrófonos de su estación, la 910, la que le ha acompañado por varias etapas de la vida, ¿verdad?, generaciones que desde luego escuchan la música, lo que aquí presentamos a todas horas o en todo momento. ¿Qué tal? ¿Qué tal de fin de semana? Ya iniciando, todo va fluyendo, ¿verdad? Estamos ya también recibiendo ya algo más de calor, ya se siente, ¿verdad? Ya está en el ambiente, se está empezando a subir y bueno, pues ya estamos acostumbrados, ¿verdad?, a darle buena cara a todo, a continuar con las actividades, con todo lo que tenemos de compromiso el día a día, la rutina, pues. Y el calor, pues, es parte de, ¿verdad? No podemos con la naturaleza, dicen por ahí, pues, a darle buena cara, a, inclusive a disfrutar, ¿por qué no? Y si trabaja al intemperie, pues, protéjase, siempre ande, pues, por ahí, ¿verdad?, con algún protector, algo que le ayude, porque sí, es algo pesado andar a la intemperie en las labores, en las actividades. En fin, pues una temperatura casi de los 40 llegó por ahí a las 3 de la tarde, algo así, ¿no? Estaba observando por ahí. Y ahorita pues ya va un poquito, está haciendo calor, claro. Es ya ese calorcito que llega en la noche, en la tarde-noche, el que estamos pues ahorita ya sintiendo. Saludos, amigos. Familias de Mexicali, a todo nuestro amable auditorio aquí en la ciudad capital, la ciudad que pues también es conocida la ciudad del sol, ¿verdad? Por algo ha de ser. Bueno, saludo también extensivo a nuestros amables amigos del hermoso y productivo Valle de Mexicali, que también llegamos a muchos hogares, fuentes de trabajo durante mucho tiempo, que son tan amables en acompañarnos. Así también el saludo para nuestros amigos de San Luis, hasta donde llega nuestra frecuencia, su valle bonito también, productivo, gente de esfuerzo, de trabajo, y bueno, pues todo lo que da resultados. A nuestros amigos también que nos escuchen por acá en la Unión Americana, en las partes cercanas, acá California, Arizona, donde llega nuestra frecuencia, deseando pues siempre que todo les resulte bien, siempre con esa actitud, ¿verdad?, de echarle ganas a la vida, de disfrutar el momento y todo lo que nos mantiene bien y de buenas. Gracias a todos ustedes que están pues a esta hora de la tarde-noche y vamos a corresponder, claro, siempre de la mejor manera con todo ese, toda esa programación musical que tiene esa parte que nos llena de orgullo, ¿verdad?, que nos representa, que nos da identidad por todas partes del mundo. Gracias. Y vamos con doña Lola Beltrán. Aquí está esa reina de la canción mexicana a través de la 910. Adelante a nuestra programación. Buenas tardes. Muchas gracias. Continuamos.

0: Pues bien, pues ahí está ya esta gran intérprete, un referente de la música mexicana, doña Lola Beltrán, con tantas vivencias en todo lo que le escuchamos. Esta es una de las clásicas de las que les encantaba, ¿verdad? Escuchar todavía por ahí por los 70s, 80s, principios, ¿no? Los programas a donde se presentaba, no faltaba la melodía esta que aquí le escuchamos, que disfrutamos, el Cucurrucucú Paloma. Aquí, pues, mis amigos, solo está precisamente, pues, esas voces, ¿verdad? Todo lo que nos hace por ahí, ¿por qué no cantar, verdad? Bailar, que es precisamente lo que nos motiva también, de cierta forma, estos cantos y cantares que compartimos en la 910 para todos ustedes, a todas horas y en todo momento.
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0: Muy bien, mis amigos, adelante, vamos avanzando. Muchísimo que recorrer, muchísima. Emociones, todo lo que nos transmite la canción mexicana, que desde luego pues están siempre con esa magia, ¿verdad? Con esos sentimientos que llegan, que transmiten, que están ahí como si nunca se hubieran ido, ¿verdad? Qué bueno que así la disfruta, que algo por ahí de recuerdos gratos, a veces nostálgicos, le viene con estas participaciones que compartimos, decía, a todas horas y en todo momento. Les saludo, gracias a quienes están en las actividades a esta hora, echándole ganas, iniciando semana, ¿verdad? Bueno, pues amigos, así es el tiempo. Nos vamos el fin de semana y parece que cerramos los ojos y ahí venimos atrás. Eso, así es el tiempo, ese que debemos de aprovechar, de disfrutar de todo lo que podamos, pues, ¿verdad? Precisamente lo que nos mantiene de pie, el trabajo, todo, las actividades. Ya vamos a la música, gracias, pues, nos vamos aquí a dejar el micrófono a el trovador del campo. Aquí está don Luis Pérez Mesa, ese con él, esta participación que se llama Albur de Amor. Así cantaba Luis Pérez Mesa

0: Albur de amor, aquí un poquito de volumen que no pudimos controlar, disculpen. Bueno, pues ahí está, mis amigos, este grande de nuestra canción, ¿verdad? Cuántas cosas con este intérprete que surgió del campo, don Luis Pérez Mesa, ¿verdad? Un legendario cantante y también compositor en algunas actuaciones también. Era originario de Cosalá, Sinaloa, este reconocido pionero de la música popular mexicana, y le encantaba la banda, ¿verdad? Así, desde luego, con esa parte que surgía del campo, es uno de los que también aró la tierra, trabajó sus tierras, y ahí le viene la música y se hizo muy popular el famoso trovador del campo, don Luis Pérez Mesa, que aquí nos acaba de hacer disfrutar su estilo, ¿verdad? Campirano, en su grabación, ese famoso y popular tema que se llama Albur de Amor.
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0: Qué bien, mis amigos, pues vamos adelante. Tenemos por aquí a darle paso aquí la música que llega a casita, ahí a sus actividades, a esta hora, ¿verdad? Cuando nos toca por aquí, y lo hacemos con todo gusto, disfrutamos igual que ustedes cada participación, todas esas historias cantadas y contadas, ¿verdad? Que de cierta forma pues nos llevan de la mano a ese lugar que desde luego lo llevamos en el corazón, ¿verdad? Con esa gente que en el tiempo, ¿verdad? En la distancia, pues no está, o inclusive algunos físicamente, que los recordamos con estos cantos y cantares que verdaderamente están para, transmitir esos sentimientos encontrados en la canción mexicana. Gracias, avanzamos, saludándoles, claro, por todas partes. Y aquí llegó Pepe Aguilar, le vamos a dejar el micrófono a este intérprete también muy versátil, ¿verdad? Lo mismo le graba ranchero, baladas, muy completo, claro. Aquí lo tenemos, se llama Baraja de Oro, la participación musical de Pepe Aguilar aquí en la 910.

0: Pepe Aguilar poniéndole algo de lo suyo esta noche ya de día primero de lunes, ¿verdad? Qué bueno que están pues ahí en la comunidad de su hogar, en el trabajo, en todas partes donde pues esta música es una inspiración, mis amigos, verdaderamente es algo que nos alegra, ¿verdad? Esa parte que verdaderamente se adentra, ¿verdad? Porque siempre decimos que es como esa fotografía que vuelve a observar y está ahí, ¿verdad? Está detenido el tiempo. Bueno, pues la música tiene esa particularidad también, que nos regresa, que nos se detiene y que esa parte que nos emociona nos pone de cierta forma bien y de buenas. Qué bueno que así le esté resultando. Nosotros estamos aquí con la mejor actitud, acompañarles donde ustedes nos estén, pues, dando o prestando su atención, la cual vamos a corresponder con toda esa música bonita que permanece en el tiempo. Gracias, amigos. Vamos avanzando aquí, la 910.
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0: Adelante, vamos avanzando, decía ustedes, llegándoles siempre, siempre con esa, pues, programación musical que usted ya conoce, ¿verdad? ¿Cuánto qué, o qué le puedo contar de todos los años que tiene usted sintonizando la radio? Y esa música que llegó para quedarse ya de hace muchos ayeres, cuando se grababan estos éxitos, esos temas de oro, que pues las voces muy populares de aquellos tiempos, ¿verdad? Aquellos grandes, muchos ya no están físicamente, pero pues los tenemos claro. Los acompañamos con todo ese legado musical que dejaron para su pueblo, para que los recordara, para que siempre, pues con sus canciones, los tengamos ahí, ¿verdad? Ahí adentro donde se guarda lo bonito, los recuerdos, aquellos nostálgicos de cierta forma. Vamos a la música, vamos a saludar aquí en Loma Linda, en el salón de Loma Linda. Saludos, amigos. Esta melodía que trae a El Potrillo, Alejandro Fernández en Radio Mexicana. Se llama Nube Viajera.

0: Alejandro Fernández, aquí en la programación musical a esta hora de la noche, aquí en la 910, la popular melodía Nube Viajera, el estilo versátil de este, pues ya no tan joven, ¿verdad? Bueno, joven sí, como no, porque pues de cierta forma tiene por ahí, ¿verdad? De unos cuantos años menos, mejor decir. Bueno, saludos pues, gracias. Y este se llama Nube Viajera y la pues se presentamos aquí en nuestra programación, la que estamos compartiendo desde luego a esta hora, en esta noche, pues caliente, ¿verdad? Sí, no ha bajado mucho la temperatura. Y bueno, pues así las cosas. En este lunes, día 1 de junio, vamos avanzando a los mensajes de esta hora y continuamos, mis amigos, en Radio Mexicana.
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2: Así es, mis amigos, aquí ya estamos listos para presentar el siguiente número musical, saludándoles con todo gusto. Esta es la forma de disfrutar de la música regional mexicana, llevándola adentro, ¿verdad? Esa manera de, pues, escuchar la historia, la que aquí nos cuentan, nos cantan estos grandes de la canción mexicana que están minuto a minuto llegando a todos ustedes. Gracias, y bueno, pues aquí la siguiente, decía ustedes, nuestro teléfono en cabina, por si por ahí gustan, ¿verdad? 557-5300, y pues aquí estamos atentos a todo, siempre buscando aquí en la hemeroteca, desempolvando alguna música y todo lo que nos llena de alegría, lo que disfrutamos a través de la 910. Viene el siguiente número musical, mis amigos, aquí a esta programación, y ese aquella lámpara, ¿se acuerda esa grabación que hicieron? Pues varios, ¿verdad? En esa ocasión es Chelo, una de las reinas de la canción, de la música regional mexicana, entre ranchera, norteña, era muy popular, y aquí nos trae esa grabación por allá, muy famosa y muy sonada en los 70s, por allá, ¿verdad? Más o menos, bueno, aquí la tenemos, y esto que nos canta Chelo, decía ustedes, es La Lámpara.

0: Bien, que ahí está, mis amigos. Desde luego que es por ahí la participación de Chelo en la 910. Gracias por acompañarnos, decía ustedes, con esa música, ¿verdad? Con esas participaciones. Vamos a identificarnos aquí la 910.
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0: Adelante pues, aquí avanzamos, avanzamos en el tiempo, aprovechando ese tiempo que lleva mucha prisa, ¿verdad? Y lleva tanta prisa que ya estamos en junio, ya empezamos el mes de junio, que verdaderamente pues ya hay tantas cosas, ¿verdad?, que vamos a llevar a cabo lo que viene, ¿verdad?, lo del presente, pues a seguirle, y así avanzamos en la vida, esa vida que Dios nos prestó y que debemos de aprovecharla, desde luego, de la mejor manera, ¿verdad?, con todo lo que nos gusta, con todas esas actividades que tenemos todos los días, los compromisos, saludar, sonreír, todo lo que le dé esa parte positiva a la vida, es lo que tenemos que llevar siempre, mis amigos, para así disfrutar y aprovechar el tiempo. Aquí nosotros haciendo, llevando esa parte de alegría, claro, con las grabaciones que están llegándoles a todas horas y en todo momento. Bueno, pues vamos ahora con don Cuco Sánchez. Aquí está el señor Cuco, el compadre que le decían también, para ponerle algo de lo suyo a esta noche ya algo calurosa, ¿verdad?, algo caliente todavía, de este día primero. Saludos pues el lunes, gracias, decía ustedes Cuco Sánchez, y esto que se llama Del cielo cayó una rosa.

0: Don Cuco Sánchez, ya por aquí terminando de momento su participación musical con ese estilo campirano, ¿verdad? Un actor también muy reconocido de aquellos tiempos. Aquí la melodía que se titula Del cielo cayó una rosa. Qué manera, ¿verdad?, de estar siempre presente con todas esas melodías que también él compuso y desde luego pues ha sido grabada por varias voces, todas muy representativas, su estilo, ¿verdad? Este personaje que dejó pues todas esas grabaciones, todas esas canciones para que su pueblo, su gente la cante, la disfrute pues, y aquí los estamos acompañando a través de la 910.
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0: Bien, mis amigos, pues vamos adelante rápidamente, claro, esto es así, nos vamos a la que sigue porque desde luego, como ya decía, hay que aprovechar el tiempo. Así las cosas y ahí en casita, en las actividades, en esa hora de rutina, ¿verdad? Ya casi para descansar, para pues ya cargar pila, como también se dice, para otro día. Bueno, pues todo es parte de, y los que están en las actividades, estamos por acá, pues avanzar, ¿verdad, mis amigos? El tiempo ese que pasa, pues estemos siempre cumpliendo con nuestros deberes, bien. Y de buenas, así la música llega para ser parte de esas actividades, lo que aquí le presentamos. Viene Rocío Banquels aquí a Radio Mexicana y ella nos canta esto que se llama Puñalada Trapera.

Bien, pues ahí está esa popular canción mexicana, Puñalada Trapera, esas grabaciones que son inspiradas, ¿verdad? Que aquellos compositores que pues hicieron la letra, todo lo que, la historia, ¿verdad? Inspirados en el desamor, en el despecho, ¿verdad? En todo lo que ellos pues por ahí contaban esa historia, aquí hecha canción, y bueno, por muchos años esa Puñalada Trapera que la hemos escuchado en versiones, en voces, y todos con ese estilo, ¿verdad? Ese toque, esa pasión por su canto. Gracias, mis amigos. Vamos a los mensajes de esta hora. Aquí continuamos, Radio Mexicana.

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4: Amigos, vamos avanzando, 16 minutos, faltan 16 minutos para que sean ya las 9 de esta noche, decía ustedes, iniciando el mes, el sexto mes, ¿verdad? De esto que pues avanza. Y aquí pues vamos a continuar, claro, deseándoles que todo les esté resultando bien en todo lo que estén llevando a cabo estos días, los que vienen, y todo lo que, verdad, nos mueve, verdad, el trabajo, las actividades, los compromisos que están ahí, verdad. Saludos, pues, que todo le vaya resultando bien. Esto es parte de, y aquí vamos a continuar. Saludos a nuestros amigos que en el automóvil, ¿verdad?, en algún bulevar de la ciudad, del valle, en todas partes, ¿verdad?, vaya atento al volante y disfrutando la programación de la 910, porque pues ya sabe que en el camino, ¿verdad?, va uno en el trayecto, y pues es bonito, ¿verdad?, es bueno disfrutar el camino oyendo pues estas grabaciones, en este caso, ¿verdad?, de la Radio Mexicana, qué bueno. Muy atentos, claro, y bueno, a continuar su trayecto y que lleguen bien a todas partes. Les saludo, pues, y ya el siguiente número musical trae a Yolanda del Río aquí a Radio Mexicana, y esta canción tan bonita también, de las que llegan, ¿verdad?, de las que con mucho sentimiento y a punto de llanto dicen a veces, ¿verdad?, ¿por qué no? Ándele, pues, aquí está Yolanda del Río para que nos interprete esto que se llama Se Me Olvidó Otra Vez.

0: Se me olvidó otra vez esa canción tan bonita, ¿verdad? Que transmite sentimientos. Están ahí algunas vivencias, seguro estoy. Algo le hizo recordar esta letra, ¿verdad? Y luego con el estilo único de esta gran intérprete de Yolanda del Río, ¿verdad? Cantante, actriz también, es de esa. Voces que ya hace muchos ayeres, ¿verdad? Triunfaron, una intérprete que de muy jovencita, ¿verdad? Llegó también a la pantalla grande con historias que ustedes a lo mejor pues ya conocen mejor que yo, ¿verdad? Bueno, pues aquí la escuchamos disfrutando, pues ella es nacida por allá por Pachuca, Hidalgo, ya hace algunos ayeres, y bueno, pues recordando a esta gran intérprete que creo por allá en la Unión Americana radica. Bueno, la escuchamos, la disfrutamos y más adelante pues viene más. Mientras tanto, pues amigos, vamos avanzando, ¿sí? De una vez vamos a la siguiente melodía de nuestra programación.
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0: Qué bien, pues ya le damos paso al siguiente número musical. Les saludo, vamos avanzando, mis amigos. Ahí le vamos llegando. Seguro estoy que esa que es especial o algunas que tienen por ahí, pues tantas cosas, ¿verdad? Estas grabaciones que verdaderamente, pues con esa parte de aquellos tiempos, de aquellos ayeres, ¿verdad? Aquellos caminos, pueblos, tantos recorridos que nos llevan de la mano imaginariamente con todas esas imágenes auditivas que están ahí en esas grabaciones. Así, amigos, que les saludamos y ya está aquí para también recordar a don Vicente Fernández. Claro que no falta aquí a esta estación quien dejó esa huella imborrable de tanto que le cantó a su pueblo, ¿verdad? Siempre decía que mientras no le dejaran de aplaudir, él iba a seguirle cantando a su pueblo. Lo recordamos, claro, con esa emoción, con esa pasión, al disfrutar esas melodías, con tantas vivencias, claro, aquí las compartimos. Una melodía que lleva por título Que te vaya bonito. Les canta Vicente Fernández aquí en la 910.

0: Que te vaya bonito, es lo que aquí escuchamos, mis amigos, esta participación del Charro de Huentitán con tantas inolvidables grabaciones, todas son muy bonitas, ¿verdad? Siempre esa parte que tiene la canción mexicana, son historias cantadas, contadas, vivencias, todos esos recuerdos que están permanentemente pues llegando. Desde luego en el tiempo, y aquí es esa la manera de corresponder a todos ustedes que son tan amables en acompañarnos. Gracias, decía ustedes, lo que aquí nos cantó se llama Que te vaya bonito, don Vicente Fernández, en la 910.
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0: Adelante, mis amigos. Rápidamente ya colocamos el siguiente número musical. Esto avanza. Está, mis amigos, llegándole. Todo lo que aquí nos encargan, lo mejor, claro, para todo el auditorio que están permanentemente, ¿verdad?, en sintonía con la 910. Así, mis amigos, que toda esa mezcla de sentimientos encontrados de alguna forma en muchas de estas grabaciones le llegan a casa, a su fuente de trabajo, al auto, a donde quiera que nos acompañen. Así que vámonos a la siguiente. Aquí cuando ya casi, pues ya faltan 4, ¿verdad? A las 9, pero bueno, lo que tenemos aquí es música. Y llega la voz privilegiada de Estelita Núñez, esa intérprete que verdaderamente, pues con esa voz, decía usted, privilegiada, siempre, con ese objetivo, ¿verdad? De transmitir lo que sentía, lo que siente por la música, ¿verdad? Ya creo que está retirada, pero pues ahí anda, gracias a Dios. Pero tenemos su música, esa que nos llega al alma con su canto, con su estilo, con esa manera de enamorar, claro. Le dejo esta popular, la grabación que aquí nos trae Estelita Núñez, es lo que se llama La Malagueña.

0: Qué bonito es lo bonito, esa forma de transmitir sentimientos de Estelita Núñez, inolvidable, aquella jovencita de también festivales allá en los 70, ¿verdad? Cuántas participaciones por todas partes, versátil también, ¿verdad? Ranchero, baladas, todo lo que tenía, ¿verdad? De esa juventud que la hizo. Pues brillar, ¿verdad? Por todas partes, ya en su amplia carrera también, con ese estilo ya más maduro y todo lo que le imprimía a su canto esta angelical, esta belleza que precisamente nos ha pues entregado todas esas historias bonitas en su canto, contándonos tantas pues cosas, ¿verdad? De todo lo que la música mexicana le inspiraba. Gracias, continuamos, vamos a nuestra identificación de esta hora aquí en Radio Mexicana.
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0: ¿Qué tal, mis amigos? Buenas noches. Ya pasan de las 9, 2 minutos. Buenas noches. Qué bueno que mantienen la frecuencia. Les saluda su servidor y amigo Daniel Álvarez Lerma. Aquí también disfrutando, aprovechando el tiempo con esos recorridos, con esas historias, con tantas formas, ¿verdad? De volver por ahí a aquellos lugares, de regresar el tiempo, de estar imaginariamente hablando por aquellos lugares, con aquella gente, en aquellos tiempos. Así es a lo que nos inspira la canción mexicana, mis amigos, que tiene todo eso, todo aquello, que de cierta forma regresa al escuchar estas cantos y cantares que compartimos a todas horas. Buenas noches, la noche calientita, pues bueno, echarle ganas, ¿verdad? Todo es parte de. Es parte de la naturaleza, viene el calor, arrecia de poquito en poquito más adelante. Esperamos, pues, siempre estar protegidos, ¿verdad? Cuidar la salud, que es lo más importante para disfrutar lo que viene y todo vaya transcurriendo con normalidad. Gracias, pues, a la música, nos vamos. Y aquí llegó Paquita Francisca Viveros Barradas, era su nombre. Hace ya un tiempecito que falleció doña Paquita, ese estilo también, ¿verdad? De pues sacar lo que lleva dentro en su canto, ¿verdad? El despecho, más que todo, a esta cantante popular que también dejó toda esa música que llevó por varios escenarios a todas partes con ese sentimiento y como decía anteriormente, a punto de llanto canta a doña Paquita, la del barrio, aquí a través de la 910. Esto se llama Enséñame a olvidar.

mérito alto Lucero Veracruz, de allá era originaria doña Paquita, aquí poniéndole algo de lo suyo, ese sentimiento, desde luego que siempre entregaba en sus grabaciones. La escuchamos con esta popular grabación que se llama Enséñame a olvidar.

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1: Aquí vamos a continuar, mis amigos. Avanzamos en el tiempo, así aprovechando, como ya decía, la manera, ¿verdad?, de también aprovecharlo, de disfrutarlo. ¿Con qué? Con los compromisos, en este caso acá nosotros con todo gusto, siempre avanzando, allá ustedes en sus actividades, aprovechando el tiempo, disfrutándolo pues, y nosotros aquí encargados de darle paso a tanta música bonita, esa que llega hasta lo más profundo, ¿verdad? Esas voces, esas canciones que tienen esa característica, mis amigos, emociones encontradas en muchas de ellas, vivencias que están por ahí siempre, minuto a minuto, ¿verdad? Pues llegando a todas partes. Claro, le vamos a presentar a Rocío Dúrcal. Cómo no, ella también tuvo esa pasión, ¿verdad?, por la música mexicana, desde luego que la recordamos. Tiene siempre esa gracia, esa voz privilegiada que nos encantó, ¿verdad? Siempre con Rocío Dúrcal, llevando a México también por todas sus partes, donde ella le cantaba a su público. Le dejo esta, se llama Siempre Estoy Pensando en Ti.

0: Siempre estoy pensando en ti, qué manera de llegar, de transmitir esa manera, ¿verdad? De cantar esta importante intérprete que Juan Gabriel, pues ya sabemos, hizo tantas composiciones que las grabó Rocío, las hizo éxito, las llevó por todas partes donde siempre se presentaba esta cantante española, pero que llevaba a México, ¿verdad? Decía ella que era la española más mexicana, y bueno, pues ahí el ejemplo, ahí lo que nos decían, ¿verdad? Que siempre representaba muy bien a nuestro México en todas partes, más allá de la frontera también, donde le pedían las canciones mexicanas. Ahí estaba Rocío. Gracias, amigos. Vamos a continuar aquí, Radio Mexicana.
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1: Avanzamos por acá, seguimos con todo gusto, con toda la actitud, bien y de buenas, como se debe de hacer las cosas para que todo salga bien, mis amigos. Es en este caso, pues, presentarles, acompañarles con toda la música, con todo el repertorio musical que nos encargan de hacerles llegar. Y aquí, minuto a minuto, ¿verdad? Pian pianito, siempre, siempre tratando de cumplir. Y a la orden. Gracias, mis amigos. Pues vamos a la siguiente. Saludos a nuestros amigos que nos acompañan por acá en Caléxico, los alrededores, donde tenemos mucho auditorio de muchos años, ¿verdad? Paisanos que con la música, pues de cierta forma, ¿verdad? Están llegando, pues, sus lugares de origen, ¿verdad? Su familia, que muchos están alejados en el tiempo, ¿verdad? En la distancia, pero esa música tiene esa magia, ¿verdad? Tiene esa maravilla de cierta forma traerlos siempre consigo. Gracias, mis amigos. Bueno, aquí tenemos a El Mayor, ese intérprete de tantas grabaciones, tantas vivencias, con ese estilo, con esa presencia fuerte, ¿verdad? De don David Reynoso, que imponía. Aquí está El Mayor, les canta David Reynoso. La popular grabación se llama La Barca de Oro.

0: Así cantaba el mayor don David Reynoso, gran actor también de la pantalla grande, con grandes historias que muchos de ustedes ya han disfrutado, y ahí están permanentemente, ¿verdad? Todo ese legado musical de este importante intérprete, actor, que dejó huella imborrable con su pueblo, con su México, ¿verdad? Que llevaba por todas partes. El mayor, aquí con la barca de oro.
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0: Así es, mis amigos, que escuchando esta programación musical a todas horas y en todo momento, a la hora que usted sintonice, ¿verdad?, la estación 910 en amplitud modulada, pues ahí están acompañándole estos grandes, inolvidables intérpretes que representaron, representan, ¿verdad?, nos dan identidad, nos llevan por todas partes del mundo con orgullo. Gracias. Y bueno, avanzando en nuestra programación, mis amigos, compartiendo siempre lo mejor, ahí en ese lugar donde usted disfruta la programación de Radio Mexicana, le voy a presentar a don Antonio Aguilar. Llegó aquí el charro zacatecano, recordando también a don Antonio Aguilar, doña Flor Silvestre, ¿verdad? La dinastía Aguilar, que por muchos años llevó su canto, ¿verdad? Llevó su espectáculo ecuestre. Toda la República Mexicana, los más allá de nuestras fronteras, aquellos momentos, ¿verdad?, que hacía disfrutar con su canto, con su espectáculo, a su público. Aquí lo tenemos, nos va a cantar esta, pues es muy nostálgica esta grabación, se llama ¿Qué falta me hace mi padre? Don Antonio Aguilar en la 910.

0: don Antonio Aguilar, aquí con esa nostálgica participación, claro que viene en esos momentos a flor de piel, ¿verdad? Con esas grabaciones que de cierta manera nos traen aquellas personas que también no están físicamente, pero que pues la melodía en sí nos hace por ahí, nos cuenta esas historias que verdaderamente traen esos sentimientos encontrados precisamente al recordar, ¿verdad? Ahí dicen por ahí que algunos tristes recuerdos, todo lo que tienen esas canciones, mis amigos, esa maravilla, esa magia, esas imágenes auditivas. Vamos a continuar aquí, Radio Mexicana.
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0: Adelante a la programación musical de la 910. Avanzamos, mis amigos. Estamos siempre al pie del cañón, como se dice, ¿verdad? Firmes como el soldado también, porque pues ese es el compromiso, siempre que esté pues lo mejor, ¿verdad? Todo lo que nos hace de cierta forma recordar todo lo que nos trae aquel tiempo, ¿verdad? Aquellos momentos que están plasmados en estas grabaciones, siempre llevando esa parte, ese gusto por la canción mexicana. Vamos a dejarle el micrófono para que le cante a su pueblo. Así cantaba Don Cuco Sánchez. Regresa. Esto se llama Te amaré, vida mía.

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4: Bien, mis amigos, el reloj de cabina dice que son ya las 9:30, tiempo de la Baja California, ¿verdad? Saludos, gracias por seguir en la frecuencia. Buenas noches de este lunes 1 de junio, mis amigos, aquí con toda la actitud, desde luego para pues dar paso a lo que sigue, a los minutos que por aquí nos quedan de participación. Muy contento, se va rápido cuando se disfruta lo que hace uno, pues toda esa parte de estar por acá con nuestro compromiso, esto que desde luego día a día, ¿verdad?, tenemos con la bendición de Dios, ¿verdad?, que nos hace despertar y a disfrutar y aprovechar todo lo que viene. Gracias, amigos, vamos a continuar rápidamente. Están aquí los inolvidables Dos Oros. Vamos a recordar a ese dueto entrañable de tantas emociones encontradas en su música, esa nostalgia que transmitían esos duetos de ya hace muchos ayeres, pero que está ahí su música para que no los olvidemos, para recordarlo siempre. Amigos, aquí está en Radio Mexicana la participación musical de los Dos Oros. Llega esa grabación de hace ya algunos ayeres. Se llama El Pobre Cisne. Están aquí los inolvidables Dos Oros. Vamos a recordar a ese dueto entrañable de tantas emociones encontradas en su música, esa nostalgia que transmitían esos duetos de ya hace muchos ayeres, pero que está ahí su música para que no los olvidemos, para recordarlo siempre. Amigos, aquí está en Radio Mexicana.

0: Inolvidables son pues estos duetos que verdaderamente nos entregan todas esas melodías de antaño, ¿verdad? Aquellas que verdaderamente dejaron huella imborrable. Aquí las presentamos a través de la 910.
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0: Ya vamos a continuar, mis amigos, rápidamente, aquí la 910. Adelante a la programación musical a esta hora de la noche. Estamos compartiendo siempre, mis amigos, todo ese repertorio grabado ya hace muchos ayeres, muchos de ellos, con su estilo, con su manera, pues, de transmitir sentimientos. Esos que los llevamos dentro, ¿verdad? Esas imágenes auditivas que llegan al escuchar la nota musical, esa historia cantada y contada en estos cantos y cantares para todos ustedes en todas partes donde nos acompañen. La siguiente melodía a cargo de Lucero, Lucero de México, aquí está, se mantiene activa Lucero, ¿verdad? Claro que sí, esta intérprete y actriz también con esto que nos canta, se llama No Entiendo, la voz de Lucero en la 910.

0: Lucero aquí está poniéndole algo de lo suyo a esta programación que compartimos a esta hora de la noche y esta melodía que hiciera muy popular también la sinaloense Ana Gabriel, ¿verdad? Esa, pues a su estilo, claro, todas cantan muy bonito, le dan su toque, ¿verdad? Y eso es lo que nos hace disfrutar una grabación tan bonita, de buena letra, claro. Y aquí Lucero, pues ya la escuchamos. De momento termina su participación. Amigos, vamos a los mensajes de esta hora. Continuamos a través de Radio Mexicana.
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Qué bien, mis amigos, estamos continuando, desde luego, llevando a ustedes todo lo que aquí nos encargan, la programación musical en este caso, los mensajes, todo lo que la radio le proporciona a su auditorio aquí, desde luego Radio Mexicana. ¿Qué tal esta noche de lunes? Ya avanzamos prácticamente, ¿verdad? El lunes queda poco, pero pues así el tiempo avanzando, corriendo, ¿verdad? Muy a prisa. Vamos a la siguiente. Amigos, aquí está el Indio Mayor, así se le conocía a Octavio Norzagaray, este sinaloense también, que tiene pues tantas grabaciones que compartimos, y aquí desde luego una de ellas, una melodía con Octavio Norzagaray, aquí está lo que se llama Amor que muere.

0: Así cantaba Octavio Norzagaray y le escuchamos esa grabación que él hizo muy popular, ¿verdad? Por allá en aquellos tiempos, los 70 más o menos, y todas esas grabaciones que lo llevaron a la fama, ¿verdad? Esa manera de, pues, transmitir esos momentos, esas historias, contar, cantar. Así, el Indio Mayor, recordado siempre por ese estilo, ¿verdad? De siempre cantarle a su pueblo. Y aquí lo escuchamos con esa que se llama Amor que muere a través de la 910.
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0: Qué bien, mis amigos, pues ya el reloj de cabina dice que faltan 12, 13 minutos, ¿verdad? 13 minutos a las 10 de la noche. Estamos avanzando, saludándoles, llevándoles siempre, pues, todas estas aportaciones musicales, compartiendo esta música regional mexicana, lo más popular siempre, lo que le lleva a ese lugar con esa gente, ¿verdad? En la distancia. Esa que detiene el tiempo, que está ahí en esas imágenes auditivas que compartimos. Una melodía con Javier Solís para recordar a otro de los grandes de la canción de nuestro México. Es Javier Solís y aquí está. Esto se llama Si Dios me quita la vida.

0: Bueno, pues con la banda aquí estamos escuchando a el inolvidable Javier Solís y esa popular grabación, Si Dios me quita la vida.
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0: Qué bien, pues adelante a la programación musical. Estamos llegando, mis amigos, con todos estos cantos y cantares allá donde usted sintoniza Radio Mexicana, con esa manera de disfrutar la música regional mexicana. Claro que sí, aquí avanzamos y llega el momento de pues presentar las que no pueden faltar siempre a la programación. Las inolvidables jilguerillas llegan a este escenario de la 910 para traernos aquel México donde ellas de cierta forma, ¿verdad?, llevaron su música por todas partes de la República, la Unión Americana, todo eso que nos entregan al cantar, al reavivar, al sentir lo que cantaban. Adelante pues, y aquí están las jilguerillas, esto que aquí nos cantan se llama Una Página Más.

0: las jilguerías inolvidables, poniéndole algo de lo suyo a esta programación que estamos disfrutando a esta hora de la noche, con ese gran dueto de grandes momentos, vivencias, recuerdos, todo lo que transmite, desde luego, esta participación muy esperada, claro, siempre, las jilguerías. Gracias por acompañarnos, mis amigos, vamos a continuar.
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0: Que bien, pues el siguiente número musical ya está aquí, mis amigos, y dejamos... desde luego, correr la participación de doña Lucha Villa, Lucha cantándole a su gente, a su pueblo, al que representó por muchos años, ¿verdad?, en el canto, en la actuación, en esa manera versátil, ¿verdad?, de entregar su participación por todas partes. La señora Lucha Villa aquí llegó para ponerle algo de lo suyo esta noche, aquí lo que nos canta, amigo, se llama Pina.

pues ya casi nos vamos. Se va aquí la participación del también inolvidable Charro Avitia, la historia de la Martina.

Muy bien, pues aquí la voz imponente, bravía del charro popular, el famoso charro Avitia, aquí poniéndole algo de lo suyo a nuestra programación, la historia de la Martina, lo que aquí nos cantó. Pues amigos, ya nos dieron las 10, desde luego que se nos fue rápido el tiempo de disfrutar, de acompañarles. Hasta aquí su servidor y amigo Daniel Álvarez el Lerma. Gracias, gracias mil a todos ustedes. Les dejamos en pie la invitación para que nos acompañen si les es posible. Y si van a descansar, pues qué bien. Así es como tiene uno que, ¿verdad?, terminar el día para cargar pila para otro día que pues haya esa energía, ¿verdad?, para las actividades, los compromisos. Gracias mil a todos ustedes. Que les vaya bonito, que todo les vaya funcionando bien. Y el día de mañana, mis amigos, allá a eso de las 20 horas, 8 de la noche, seguramente por esta frecuencia nos encontraremos. Que la pasen bien. Buenas noches.

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0: Son las 10 con 15 minutos.
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0: Son las 10 con 30 minutos.
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0: Son las 10 con 45 minutos.
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0: Son las 11.
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0: Son las 11:30.
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2: Tienen más de 4,000 años de historia, pero ¿sabes realmente qué contienen las salchichas que pones en tu mesa? Hoy te traemos el estudio de calidad de salchichas. Quédate para conocer todo sobre él.
1: Además, te explicamos qué paso seguir cuando un producto falla y el proveedor se niega a responder por tu compra. No olvides que la garantía es el respaldo legal que asegura que tu inversión está protegida.
2: ¡Acompáñanos!
3: Revista del Consumidor.
1: Las salchichas son un alimento cotidiano en la despensa de muchas personas, debido a su accesibilidad económica y practicidad. Pero, ¿sabes cuál es el origen de este embutido? Este se sitúa en Mesopotamia, en el año 2000 antes de nuestra era.
2: Hoy en día, las salchichas están hechas principalmente de carne y agua. De hecho, el agua puede representar hasta el 70% del producto final. Dependiendo del fabricante, también se les llegan a adicionar harinas, féculas, almidón o soya.
1: En el mercado existe una gran variedad, pero hay un detalle al que debes prestar mucha atención. ¿Sabes cuál es la diferencia entre una salchicha con pavo y una de pavo? Suena casi igual, pero no lo es. Cuando la etiqueta dice con pavo, significa que es una mezcla de pollo y pavo. El fabricante está obligado a declarar qué porcentaje de pavo le añadió. En cambio, si dice de pavo, significa que toda la carne que contiene proviene exclusivamente de esta ave. Eso sí, tome en cuenta que la cantidad total de carne en el producto siempre dependerá de la fórmula de cada marca.
2: El Laboratorio Nacional de Protección al Consumidor revisó diversos productos para verificar sus aportes nutrimentales y el cumplimiento de su regulación. Se analizaron 37 productos, 8 Viena o tipo Viena, 7 de pavo, 7 con pavo, 1 de pechuga de pavo, 3 para hot dog, 3 de pavo para hot dog, 2 con pavo para hot dog, 4 Frankfurt y 2 para desayuno.
1: Se verificó toda su información comercial, la cual se encuentra en las etiquetas de cada producto. Estas tienen que cumplir con los requisitos de la norma oficial mexicana.
2: También se evaluó su calidad sanitaria, verificando la ausencia de agentes patógenos, como la salmonela, ya que son un riesgo para la salud.
1: Asimismo, se determinó la cantidad de nutrientes, como proteína, grasa, carbohidratos y agua. Estos nutrientes son esenciales para el funcionamiento de nuestro organismo, ya que le proporcionan energía.
2: Igualmente se verificó que su contenido no excediera la cantidad de nitritos permitidos. Estos se utilizan como conservadores para inhibir el crecimiento de bacterias dañinas y mantienen el color rosa de los embutidos.
1: Se determinó la presencia de sodio y se verificó que coincidiera con el contenido declarado en la etiqueta. Finalmente, se calculó el aporte calórico por cada 100 gramos de producto.
2: Los resultados fueron los siguientes. Primero, debes saber que debido a que los embutidos suelen presentar cantidades elevadas de sodio, todos los productos resultaron con exceso de este mineral. Todos pasaron la prueba de calidad sanitaria, además de cumplir con el sodio y contenido neto que declaran.
1: Las salchichas que contienen más nitritos de lo permitido son dos de la marca Bafar, de Viena y Frankfurt, y Parma Savory, de pavo.
2: Los productos que no son veraces en su información comercial y declaran más proteína o grasa de la que contienen son las salchichas Viena de las marcas Bafar y Capistrano Clásica, las de pavo de Bernina, para hot dog de Bafar y para desayuno la marca Obertal.
1: Los productos que destacan tener pavo, pero contienen muy poco, son las marcas Swan Premium y Kir con pavo. Aunque destacan el ingrediente, solamente contienen el 4% de este cárnico.
2: Si vas a comprar salchichas, lo mejor es que sigas estas recomendaciones. Lee la etiqueta, revisa la fecha de caducidad y los ingredientes. Asegúrate de elegir el producto que deseas. La salchicha de pavo tiene el 100% de este tipo de carne, mientras que la que dice con pavo tan solo tiene del 4 al 25%.
1: Evita romper la cadena de frío. Deben colocarse hasta el último en tu carrito y ser lo primero en guardarse en el refrigerador al llegar a casa. Verifica los ingredientes. Si tienes alguna alergia, es importante revisarlos antes de la compra.
2: También consulta a tu médica o médico, ya que estos productos tienen cantidades elevadas de sodio y no es conveniente que las personas con hipertensión lo consuman.
1: La recomendación de la OMS para adultos es no rebasar los 2 miligramos diarios, es decir, menos de 5 gramos o una cucharadita de sal. En el caso de niñas, niños y adolescentes entre 2 y 15 años, esta cantidad debe reducirse aún más, ajustándose a su edad y sus necesidades energéticas.
2: Compara precios y calidad. Recuerda que cuidar tu consumo es cuidar tu salud y tu bolsillo.
4: Lista del consumidor.
2: Es normal que, al estrenar un producto, sintamos esa emoción de haber hecho una buena inversión. Pero, ¿qué ocurre si lo que acabamos de comprar presenta fallas o defectos de fábrica?
1: Lo primero es mantener la calma, ya sea porque un artículo no coincide con lo que se prometía en la etiqueta, o porque esa licuadora nueva dejó de funcionar a la tercera vez. Es común sentir que nuestra confianza y nuestro dinero han sido vulnerados.
2: Pero, si ese producto sale defectuoso, no tienes por qué resignarte a perder tu dinero. La garantía es un derecho fundamental que te protege frente a bienes o servicios que no cumplen con los estándares de calidad, funcionamiento o seguridad que te ofrecieron al momento de la compra.
1: Tomemos de ejemplo un caso hipotético. Sofía compró un refrigerador con un año de garantía, pero dejó de enfriar a los 3 meses. El proveedor se negó a cumplir la garantía justificando un mal uso del producto. Y no solo eso, también intentó cobrarle la reparación. Ella llamó al teléfono del consumidor y con asesoría de los especialistas consultó la Ley Federal de Protección al Consumidor. Ahí descubrió que tenía 3 opciones legales: la reparación gratuita, la reposición del producto por uno nuevo o la devolución de su dinero.
2: Además, descubrió que también tenía derecho a una compensación no menor al 20% del precio pagado. Con esta información, inició su proceso de conciliación ante la Profeco. Al final, el proveedor admitió la falla, le entregó un refrigerador nuevo y le otorgó la bonificación correspondiente. Un final justo para una compra que parecía perdida.
1: El caso de Sofía terminó bien porque ella estaba informada. Sin embargo, es importante saber que existen situaciones específicas donde el proveedor sí podría negar la garantía de forma legal. Así es, para evitar sorpresas, toma nota. La garantía podría no aplicar si no cuentas con el comprobante de compra, hubo un uso inadecuado del producto, transcurrió el plazo de vigencia, hay daños ocasionados por un tercero, o si los productos fueron adquiridos en oferta o descuento y se avisó previamente que no contaban con garantía.
2: Por ley, todos los proveedores están obligados a entregarte una póliza de garantía por escrito al momento de recibir tu bien o servicio. Esta debe ser clara y especificar qué cubre, por cuánto tiempo y a dónde debes acudir para hacerla efectiva.
1: Recuerda que cuando un producto no sirve para lo que fue diseñado, tienes derecho a elegir entre la reposición del bien, la rescisión del contrato o una reducción en el precio. Y en todos los casos, la ley contempla tu derecho a una bonificación. Para que tu próxima compra no termine en una decepción, te compartimos estas recomendaciones finales.
2: Revisa la garantía antes de comprar. Verifica vigencia, cobertura, cómo aplicarla y dónde están los centros de servicio. Conserva tus comprobantes. Guárdalos y sácales una foto o copia porque el papel térmico se borra. Reporta fallas de inmediato. Acude al proveedor para solicitar reparación, reposición o reembolso.
1: No acudas con terceros. Si alguien ajeno al proveedor intenta reparar el producto, la garantía es invalida. Desconfía de frases prohibidas. Expresiones como "no hay cambios ni devoluciones" no pueden estar por encima de la ley.
2: Si tienes problemas para hacer valer tus derechos, acércate a la Profeco. Puedes escribirnos a los correos denunciaprofeco@profeco.gob.mx, denunciapublicitaria@profeco.gob.mx o solicitar asesoría personalizada en asesoria@profeco.gob.mx.
1: No olvides que al exigir que se cumpla tu garantía, no solo defiendes tu dinero, sino que fortaleces una cultura de respeto que beneficia a todas y todos. Ejercer tus derechos como persona consumidora es la mejor forma de proteger tu economía y fomentar un mercado más justo.
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2: Te invitamos a conocer todos los detalles sobre la edición 591 del mes de mayo de la Revista del Consumidor en su versión impresa o digital.
1: Procuraduría Federal del Consumidor, medio siglo cuidando a las personas consumidoras.
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0: Radio Mexicana son las 0 horas. Es un nuevo día.
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0: Las 0 horas con 15. Las 0 horas con 15 minutos.
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0: Radio Mexicana XEAO, las 0 horas con 30 minutos.
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0: 15 para la una, 15 para la una en Radio Mexicana.
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0: En XEAO Radio Mexicana, exactamente la una.
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0: es la 1:15. La 1:15.
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0: 1:30 en XEAO Radio Mexicana.
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0: XEAO Radio Mexicana, son las 2, las 2.
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1: Dos quince en Radio Mexicana.
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0: Las 2:30, 2:30 en XEAO Radio Mexicana.
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0: 15 para las 3, 15 para las 3 en Radio Mexicana.
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0: En XEAO Radio Mexicana, son las 3, las 3.
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0: las 3:30, 3:30 en XEO Radio Mexicana.
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0: 15 para las 4, 15 para las 4.
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0: Son las cuatro en Radio Mexicana XEAO.
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0: las 4:30, 4:30 en XEAO Radio Mexicana.
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0: 15 para las 5.
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0: En XEAO Radio Mexicana, son las 5, las 5.
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0: 515 en Radio Mexicana, en el 910.
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0: las 5:30 en XEAO Radio Mexicana.
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0: las 6.
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1: ¿Qué tal? ¿Cómo les va? Buenos días. Les saludamos a través de los micrófonos de Radio Mexicana. Son las 6:10 a.m. En este 2 de junio. Con mucho gusto, les saludamos a través de estos micrófonos. Hoy es la fiesta de Marcelino, de Silvio y Alcibiades. El día de hoy, Marcelino, Silvio y Alcibiades. En 1537, el Papa Pablo III declara por bula que los indígenas del Nuevo Mundo tienen derecho a su libertad. En 1853, Lucas Alemán, historiador y político mexicano, fallece en la Ciudad de México. En 1909 se realiza el primer vuelo en aeroplano con pasajeros. Y en el 2014, en Madrid, España, el rey de España, Juan Carlos I, anuncia que abdica en favor de su hijo, el príncipe Felipe, que reinará bajo el nombre de Felipe VI de España. Esto en el 2014. ¿Sabías que entre 1907 y 1939 la compañía Anderson construyó automóviles eléctricos? El modelo Detroit Electric podía recorrer 340 kilómetros a una velocidad máxima de 32 kilómetros por hora. Se vendió principalmente a médicos que deseaban un arranque inmediato, sin el laborioso y tardado uso de las manivelas de los coches con motor a combustión interna. Muy bien. Por si usted no lo sabía. El auto eléctrico fue creado desde 1907. Gracias. Gracias, muchas gracias. Y comenzamos algo para recordar, un momento inolvidable a través de Radio Mexicana.

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1: Y nos vamos al avance de los deportes con mucho gusto para usted. Por supuesto, a través de Radio Mexicana. En este día. En el avance de los deportes del día de hoy tendremos una temperatura de 39 grados centígrados, lo mismo que ayer. Será un día soleado, 20 la mínima, 39 la máxima. El dólar en un promedio, 16.65 a la compra, 17.15 a la venta, el dólar el día de hoy. Y bueno, en los deportes, luz verde al Torito, el domingo en el Tour a Verne, Ron Salpes, Isaac del Toro regresa a las competencias tras superar la lesión de la pierna derecha. Isaac del Toro parece estar listo para la reaparición el próximo domingo en el Tour Auberg Nen Ron Alpes. Luego de 2 meses de ausencia en las carreteras por la lesión del muslo derecho, consecuencia de una aparatosa caída en la tercera etapa del Itzulia Basque Country, el mexicano posteó ayer en su cuenta de Instagram una serie de 20 fotos, algunas entrenando y otras con compañeros ciclistas, mientras que en la red social X, en la cuenta de un club de fans, hay un video de él rodando un buen ritmo en una pendiente ligera. Del Toro, tercer lugar en el ranking mundial de la ruta de Unión de Ciclistas Internacionales, competirá en el Tour Auvergne-Rhône-Alpes, una justa de 8 etapas, la primera de ellas de 146 kilómetros. El evento forma parte de su preparación para el Tour de Francia, que es su objetivo el año acordado con su equipo, el UAE Emirates. La competencia francesa se realizará del 4 al 26 de julio. Muy bien, la competencia francesa es del 4 al 26 de julio, el Tour de Francia. Al margen de su lesión, el Torito nunca contempló este año el Giro de Italia, una de las 3 grandes vueltas del ciclismo de ruta, y en la que terminó como subcampeón el año pasado, precisamente para enfocarse en el grande Boucle. Justamente en el Giro de Italia pasado, el ensenadense acaparó reflectores al ser el primer mexicano y el ciclista más joven en portar la maglia rosa. Le siguieron los títulos de el Tour de Austria, la clásica Terres del Ebre, así como un 5º lugar en el Campeonato Mundial de Ruanda. En la ruta individual contrarreloj fue el mejor sub-23 de la competencia. Sus triunfos en el 2026, ganó el título de la World Tour de la UAE Competition, en la que se llevó la primera y sexta etapa. Conquistó el Tirreno Adriático 2026 con una ventaja de 40 segundos también. Así que ahí está Isaac del Toro, el tercer lugar ranking mundial de la UCI. Pogacar y Vingegaard son el 1 y el 2. Una central sonorense, Johan Vázquez, forma parte, junto con César Montes, de la saga central de la selección nacional. Así que la saga sonorense llegará hasta la Copa del Mundo desde hace 3 años. La dupla se afianzó en la defensa y ahora ese proceso lleva a Johan Vázquez y César Montes al máximo escenario posible. Son 31 partidos donde han coincidido en las afueras del estadio. A sus 27 años, Johan Vázquez, nacido en Navojoa, se convirtió en el capitán del Genoa de la Serie A en Italia, lo cual no es poca cosa ser capitán de un equipo italiano, y precisamente de Italia, donde su especialidad siempre ha sido la defensa. A sus 27 años, Johan Vázquez, nacido en Navojoa, por su parte, el de Hermosillo, César Montes, de 29 años, y juega en Rusia con el Lokomotiv. Es un orgullo, nos conocemos de muchos años, somos del mismo estado, tratamos de dar siempre esa seguridad, nos cubrimos lo que nos falta y dar ese ejemplo. Al final de cuentas, somos sonorenses y tenemos que dar ese ejemplo a los sonorenses y a los mexicanos, dijo Vázquez, para dar seguridad al combinado nacional. Es un estado complicado con el calor, no nos rendimos, la gente que trabaja sobre el sol y todo eso te da esa actitud de no rendirte. Estar atentos a todas esas presiones, tratamos de dar ese ejemplo a los chicos, comentó sobre crecer en Sonora. Johan Vázquez y César Montes son los centrales de México. Para Gilberto Mora Jr., ser convocado a la Copa del Mundo es una de las mayores metas de su carrera, sobre todo porque tiene 17 años. Gilberto Mora Jr. tiene 17 años, es su primer mundial. Estamos hablando entonces de que se olvide Guillermo, la coladera, ¿no? Ochoa, de que sus 6 copas del mundo van a ser únicas, ¿no? Porque facilito las va a romper este muchacho, siempre y cuando siga jugando y siga manteniéndose en el mismo nivel, ¿no? Por supuesto, cualquier cosa puede pasar, pero está en la edad adecuada para llevar cuando menos 7 procesos. Gilberto Mora Jr. La selección mexicana ya tiene definidos a los protagonistas que representarán al país en la Copa del Mundo luego de que Javier Aguirre hiciera oficial la lista 26 convocados del torneo. Entre nombres consolidados y algunas sorpresas destaca la inclusión de un futbolista que ha sabido abrirse paso a base de talento y determinación, Gilberto Mora, el delantero de Cholos de Tijuana, quien ha irrumpido con fuerza en la Liga MX y se ha ganado ya el reconocimiento de la afición gracias a su regularidad y carácter en la cancha, ve así recompensado su crecimiento al recibir su primera gran oportunidad en el tricolor en una justa mundialista, consolidándose como una de las apuestas más llamativas del combinado nacional. Tras el anuncio de que ha generado gran expectativa por verlo debutar en el torneo y con la mira puesta en dar el salto al fútbol europeo, Mora recurrió a sus redes sociales para expresar su alegría por formar parte de los convocados. Una vez tuve que soñar, una vez tuve un sueño, poder jugar con mi selección en un mundial. Hoy soy el más feliz porque ese sueño se hará realidad. Gracias Dios por ayudarme a cumplir mis sueños y a toda mi familia, que sin ustedes esto no sería posible. México se merece estar en lo más alto del mundo y juntos lo vamos a lograr. Vamos todos juntos por la copa, escribió Mora. Peralta confía en delanteros del Tri. Para Oribe, el Cepillo Peralta, el delantero de la selección mexicana, tiene un nivel de competitividad necesario para estar en la Copa del Mundo. Bueno, pues sí. DeGrom alcanza centenar de victorias. Jacob DeGrom lanzó 5 entradas sin permitir carreras para conseguir su victoria número 100 en las Grandes Ligas, y el dominicano Ezequiel Durán conectó 3 hits para que los Rangers de Texas vencieran 2-1 a los Cardenales de San Luis. Ganador en 2 ocasiones del premio Cy Young de la Liga Nacional, de Grom, de 37 años, permitió 4 hits y ponchó a 8 en su cuarto intento por alcanzar la historia y la histórica cifra de 100. El derecho tuvo marca de 1-3 en efectividad, de 5.72 en 5 aperturas en mayo, y no ha ganado esta temporada cuando permite múltiples carreras. Jacob Latz lanzó un 9º inning perfecto para lograr su 8º salvamento y ayudar a los Rangers a ganar su 4º juego consecutivo. El derecho tiene 13 años de recorrido en Grandes Ligas. Michael McGravy permitió 2 carreras con 5 hits y 2 bases por bola en 6 entradas después de haber cedido 8 carreras en 9 innings en sus 2 aperturas anteriores. Mazin Wynn conectó su 2º cuadrangular de la temporada pegado a la línea del jardín izquierdo ante el relevista Peyton Gray para recortar ventaja de Texas a 2-1 en la 6ª. En Tampa Bay, Dylan Dingler conectó 2 de los 5 cuadrangulares de Detroit, que tuvo su mayor cantidad de cuadrangulares de la temporada. Riley Green se quedó a un triple de completar el ciclo y los Tigres frenaron una racha de 4 derrotas al resistir para imponerse el lunes 10-9 ante Tampa Bay. Una ofensiva a cuentagotas, Dodgers perdió apenas por cuarta vez en 18 partidos, luego de producir solo una carrera ante los Diamondbacks. El dominicano Ketel Marte conectó cuadrangular de 2 carreras, Nolan Arenado y el novato Tommy Troy pegaron cuadrangulares solitarios y los Diamondbacks de Arizona remontaron para vencer 4-1 al Dodgers. Shohei Ohtani tuvo una noche de 3 imparables y suma 10 hits en sus últimos 5 partidos. Arenado puso a los Diamondbacks arriba 2-1 en la séptima entrada al disparar su octavo vuelo cerca de la temporada hacia el jardín izquierdo y central. Órale, Arenado, no sabía que estaba con Arizona. Muy bien. Emmett Sheehan permitió 2 carreras y 3 hits en 6 entradas y un tercio con 3 ponches y se llevó la derrota de los Dodgers. El que ganó fue Eduardo Rodríguez, el chamo. Detroit le gana a Tampa Bay 10 carreras por 9, Miami 7-3 a Washington, Kansas City 9-2 a Cincinnati, Minnesota 9-6 a Chicago, Milwaukee 16-2 a San Francisco, Texas 2-1 a San Luis y Seattle 3-2 a los Mets. Milwaukee ha ganado 6 de 7 juegos en los últimos juegos, ¿no? 16-2 a San Francisco, ahí nanito, que no ve lo duro sino lo tupido. En el avance de los deportes del día de hoy. Y tras pedir jugar para un equipo competitivo, los Browns canjearon a su linebacker estrella Myles Garrett a los Rams. No lo podía creer, no lo quería creer, pero era verdad. Estoy embravecido, ciego de coraje por lo que hicieron los Browns, pero también me pongo a pensar si este señor Myles Garrett no quería jugar con los Browns, se quería ir, pues entonces, ¿qué podíamos hacer? ¿No? Garrett exigió un traspaso a final de la campaña del 24, pero firmó el pasado marzo una extensión de contrato por 4 años con un valor total de $204.8 millones, que lo convirtió en el jugador mejor pagado que no es quarterback en la historia de la NFL. El contrato también incluía una cláusula de no traspaso. Entonces, ¿cómo lo traspasaron, pues? Los Browns de Cleveland traspasaron a 2 veces jugador defensivo del año de la NFL de AP a los Rams de Los Ángeles por el cazamariscales Jared Verse y 3 selecciones del draft en un canje de gran impacto el lunes. Myles Garrett fue la elección unánime como jugador defensivo del año la temporada pasada después de registrar 23 capturas y romper el récord de la NFL en una sola temporada. Se espera que se presente a las instalaciones de los Rams el martes y ofrezca una conferencia de prensa para hablar sobre el traspaso. La llegada de Garrett marca la primera vez que el vigente MVP de la NFL, de la AP, y el jugador defensivo del año serán compañeros de equipo. El quarterback de los Rams, Matthew Stafford, ganó su primer MVP de la temporada pasada. El gerente general de Andrew Berry pudo concretar el acuerdo después de que los Browns y Garrett acordaron en marzo modificar el contrato y diferir pagos de opciones durante las temporadas 26-28. El primer pago de alrededor de $10 millones vencía el 28 de marzo, pero se trasladó acerca del inicio de la temporada regular. Bueno, total de que malas noticias para los Browns sin Myles Garrett. Sabalenka impone su moda. La bielorrusa eliminó a Naomi Osaka para clasificar a cuartos de final del Roland Garros. Sabalenka. Los Eagles envían al receptor A.J. Brown a los Patriotas. A.J. Brown está dejando una experiencia frustrante en Filadelfia por un reencuentro de Nueva Inglaterra con su primer entrenador en la NFL. Los Eagles de Filadelfia enviaron al receptor A.J. Brown a los Patriotas, poniendo fin al acuerdo del que se había rumoreado durante mucho tiempo. Las Águilas informaron que recibirán una selección de primera ronda en el 2028 y una selección de quinta ronda en el 2027 a cambio del jugador elegido 3 veces Pro Bowl. Brown, de 28 años, ascendió rápidamente hasta convertirse en la principal opción de recepción en Filadelfia después de que Tennessee lo traspasara a Filadelfia en el 2022. Tuvo temporadas consecutivas con el Pro Bowl en sus dos primeras campañas con los Eagles y es bastante bueno. A.J. Brown. La Liga Amateur sacó la escoba en la primera jornada estatal de béisbol de primera fuerza, luego de ganar 5-0 y 7-6 a la Poniente en el campo del Ferrocarril. La victoria fue para el inicialista Oscar Osete. Muy bien, la derrota para Gustavo Montes. Así las cosas. Muy bien. El segundo juego amateur también dejó tendidos en el terreno, fabricó rally de 4 carreras en la séptima baja. Raúl Vital lideró la ofensiva de 3-2 con 2 anotadas y un doblete. Emilio Castañeda acabó de 5-3 y empujó la carrera del gane. En tanto por la Poniente, pues ahí más o menos estuvieron. Bueno, la Agrícola le tira a todo el fin de semana. Alberto Andrade, manager de los agricultores, dejó en claro que el objetivo en el estatal es el campeonato. ¡Ah, caray! La Agrícola del Norte explotó ofensivamente y ganó en 2 ocasiones 12-4 y 2-0 a la Liga del Noroeste, encuentros que se disputaron en el ejido Michoacán de Ocampo. Formamos un gran equipo, la estrategia es que el equipo ha tomado confianza y tiene mucha dedicación. La meta es seguir ganando, aunque vamos juego por juego. Tenemos ese pensamiento y nos ha funcionado, comentó el coach de los agricultores, Alberto Andrade. En la temporada anterior, la Agrícola se quedó en la primera fase, donde terminó con marca de 5-7. Bueno, en la próxima semana, la tropa a cargo de Ricardo Pérez sostendrá su primera serie de visita ante la Poniente en los campos de la Zaragoza. Siempre vamos con todo el ánimo de ganar. Y la Rural del Valle gana sus 2 juegos. Ahí vienen los rurales. Ahí vienen los rurales. La Rural del Valle no tuvo complicaciones y ganó por partida doble a la Campesina, válgame Dios. 9-2 y 4-1. Pim pom papas, ¿no? Encuentro que se realizó en el campo Charmín Asensio. En el juego matutino no tuvo rival la Rural del Valle en la Liga Campesina. Pim pom papas. Bueno. Ah, qué caray. Roberto Brodel se llevó el triunfo en el primer juego. La derrota fue para Ernesto el Neto Gómez. En el segundo compromiso, Johab Cárdenas lideró la victoria de los rurales y la derrota fue para Esteban Rodríguez. Bueno, ahí vienen los rurales. Ya llegaron los rurales. Ahí vienen los rurales. Bueno, la Rural está en primer lugar, lo mismo que la Agrícola y la Amateur. Sin triunfos están la Poniente, la del Noroeste, la Campesina. Bueno, así están en el standing. Esto en el avance de los deportes del día de hoy. Ayer fue presentado ya el Centro Internacional de Medios en la Ciudad de México para lo que será la Copa del Mundo. Para lo que será la Copa del Mundo. Así que, grata inauguración el día de ayer. Tiene más de 500 periodistas de 30 países registrados para la Copa. Gobierno capitalino, la jefa de gobierno de la Ciudad de México, Clara Brugada, la ceremonia de inauguración de la Casa México Media Center, mismo que recibirá a los medios de comunicación de diferentes países durante la Copa del Mundo. La funcionaria cortó el listón de apertura junto con Gabriela Cuevas, representante del gobierno mexicano ante la FIFA, además de Giovanni Gutiérrez, quien está a cargo de la alcaldía de Coyoacán. Entre otros servidores públicos también estuvo Félix Aguirre, director del Estadio Ciudad de México, y Jürgen Mainka, director de FIFA México. Bueno, ya fue presentado la Casa México Media Center, desde donde reportarán todos los periodistas las cuestiones del Mundial. En el evento también estuvieron Tomás Pliego Calvo, secretario de Atención y Participación Ciudadana de la Ciudad de México. Ana María Lomelí Robles, coordinadora general de Comunicación Ciudadana. Ándale, no sabíamos que la Ana María Lomelí era la coordinadora general de Comunicación Social de la Presidencia. Oye, Ana María Lomelí, qué bien. Pablo Vázquez Camacho, secretario de Seguridad Ciudadana. Ana Francis López Baigen Patiño, secretaria de Cultura. Michelle Bauer, CEO de Host City Ciudad de México 2026. Y Héctor Ulises García Nieto, secretario de Movilidad de la Capital, quienes quedaron satisfechos por lo visto. Ah, qué bueno. De ser así nos tranquilizamos, ¿no? Pues sí, ¿verdad? La FIFA revela hora de apertura para las puertas del próximo 11 de junio, que van a ser las 9 de la mañana. 56.320 elementos de seguridad vigilarán la Ciudad de México. 56.320 elementos. Aquello va a estar blindado, para que no vaya a suceder alguna desgracia, algún desaguisado. Galardón a Cruz Azul, el presidente Víctor Velázquez dijo que se jugara así. En Europa serían los bicampeones de la Liga MX. Dijo que si jugaran en Europa serían los bicampeones de la Liga MX. Gracias por esa iniciativa de premiar al mejor equipo del año deportivo, que si estuviésemos en un torneo europeo seríamos bicampeones. Víctor Velázquez, presidente de Cruz Azul. ¿Por qué dijo eso? No lo entendemos. No lo entendemos. La décima estrella no fue el único premio que levantó Cruz Azul. También se llevó el millón de dólares. Como le dije hace rato, ¿no? O hace tiempo, para ser más preciso. Por segundo año consecutivo, el conjunto cementero terminó por encima del resto de los equipos de la Liga MX en la clasificación anual de la apertura 25 y clausura 26 con 68 puntos. Por eso el presidente Víctor Velázquez recalcó el logro y afirmó que si el torneo fuera como en Europa serían los actuales bicampeones. Nos da mucha felicidad el haber levantado a la décima y tener este premio por segundo año consecutivo. Gracias por esa iniciativa de premiar al mejor equipo de México. Así las cosas. Pues qué bueno, dijo Moreno, morenazo azteca y español. Ahí está, manito. El entrenador mexicano agradeció a la dirigencia celeste, quien confió en tras la salida de Nicolás Larcamón. Agradece al ingeniero Víctor Velázquez, que ha puesto todo su tiempo y esfuerzo para que el club consiguiera el campeonato, mas lo conseguimos gracias al trabajo de todos. Felicidades a Cruz Azul, a la máquina y a toda la afición. Y se llevaron el melón de dólares, ¿no? Pues sí, ¿verdad? Pues sí, por supuesto. Joel Wiki piensa en la apertura 2026. Joel Wiki ya tiene la mente puesta en la apertura 2026 que viene. Y tiene ganas de volver a ser campeón, dice. Ay, nanita. Al delantero de origen galo ahora le quieren como directivo en el equipo de los Tigres. Guiñac se retira del fútbol y podría quedarse como directivo en el equipo de Tigres. Y Sudáfrica ya aterrizó en México tras un retraso en el vuelo por visados, tras gestiones de emergencia en la embajada de Estados Unidos en Johannesburgo. Todos los jugadores lograron regularizar su visado para viajar. Bueno. Esto y mucho más tendremos en el sonorama deportivo. Sorprendentemente, el equipo de los Spurs de San Antonio Decimos sorprendentemente porque el último juego fue en casa de Oklahoma, ¿no? Pero a nosotros siempre nos gustó San Antonio, los Spurs. Entonces, pues se ha instalado ya en la gran final contra los Knicks de Nueva York. Va a estar muy interesante este gran final, este gran juego de básquetbol entre los Knicks de Nueva York y los Spurs de San Antonio. En el capítulo 2, en las finales. Ahí, Nanita. En el 99 se enfrentaron y los Spurs ganaron 4-1 la gran final a los Knicks. Bueno, 5-1 el récord de los Spurs en finales de la NBA. O sea, nomás han perdido una final contra el Miami Heat en el 2013. Todas las demás las han ganado, ¿eh? Cuidado con el Miami Heat. ¿Usted a quién le va? ¿A los Knicks o a los Spurs de San Antonio? Yo a los Spurs. Vuelve Serena, la tenista, recibe una invitación especial para el WTA 250 británico que inicia el sábado. Ay, nanita, ¿no? Pero qué checho. Pero esta morena, qué checho, ¿de qué está hecha, man? Trae unos cordones así en toda la pierna que parece que no le dejan circular la sangre bien. Bueno, desde el tobillo hasta la... Ay, nanita, está ya mero arriba. La Serena Williams es una mujer negra, morena, negra, pero que curiosamente, siendo de raza negra, no le gustan los negros, ¿no? Y dijo que ni loca se iba a casar con un negro, ¿no? Qué curioso, ¿no? Así dijo, ni loca me voy a casar con un negro, dice, yo no quiero un negro, y ya con que yo esté negra. Ya con eso es suficiente. Y se casó con un muchacho que es blanco como la leche. Es un empresario muy exitoso. Tiene negocios de páginas de creadores de contenido de internet. No sé. Tiene una compañía que desarrolla software, algo así. El esposo de Serena Williams. Pero es un muchacho completamente blanco con ojos de color. Y ella pues es negrita. Pero, y su papá se enojaron, ¿no? Porque están acostumbrados los negros a casarse con los negros, ¿no? Y no les gusta mucho cruzarse. Pero cuando el amor llama a la puerta, pues no hay vuelta de hoja. Así que se lo tuvo que aguantar su papá y su familia porque ella dijo que pura saba se casaba con un negro. Guácala, dijo. Bueno, estando ella negrita, las cosas que tiene la vida, ¿no? Y quién sabe al güero cómo le iría en su casa cuando supieron que se iba a casar con la negrita, ¿no? También. Total de que ni el negro quería al güero, ni el güero quería al negro. Bueno, ya tiene 44 años la Serena Williams. Desea volver al tenis. Pero ya pasaron sus mejores años, aunque todavía se mantiene en forma, ¿no? ¿Y qué forma? ¿Qué es hecho? No, ¿qué es hecho? ¿Pero qué es hecho? Y esto y mucho más tendremos en el sonorama deportivo. Espíritu ganador, la selección checa llega a Dallas y luego a Nueva Jersey para amistoso contra Guatemala. Bueno, la selección checa, el rival de México, comenzará a adaptarse al cambio de horario. Bueno, no lo tenemos todo resuelto, pero no vamos a simplemente participar, no vamos a disfrutarlo. Queremos pasar de la fase de grupos del Mundial, dice Miroslav Kubek de la República Checa. Sudáfrica viaja rumbo a México ya. Al fin, la selección sudafricana voló ayer a México para disputar el Mundial, con 24 horas de retraso sobre el programa previsto debido a la entrega tardía de algunos visados por parte de la federación. Si bien el retraso en la entrega de los visados ha supuesto la pérdida de un día útil para el equipo, la SAFA está satisfecha con la resolución del asunto con el hecho de que el programa de el equipo siga bien encaminado, declaró la instancia en un comunicado. La SAFA fue durante mucho tiempo y duramente criticada en los últimos días debido a ese asunto, hasta el punto que incluso fue cuestionada por el gobierno sudafricano. La SAFA ha presentado sus disculpas a la nación por este retraso. La salida prevista para el domingo tuvo que ser aplazada en el último momento, ya que 4 miembros de la delegación sudafricana no recibieron su visado a tiempo. Válgame Dios. Pero ya pasó todo. Irán excluye a Sardar Azmoun. El delantero Sardar Azmoun, tercer máximo goleador histórico de la selección iraní y con una brillante carrera a nivel de clubes, no figura entre los 26 convocados para el Mundial. Azmoun, con 57 goles en 91 partidos con Irán, fue duramente criticado por los medios estatales en marzo, calificado de traidor luego de que publicó en Instagram una foto con el primer ministro de los Emiratos Árabes Unidos, país aliado de Estados Unidos en la guerra contra Irán. Amir Galeoney defendió las últimas semanas que eligiera a los jugadores mundialistas por criterios técnicos ante las sospechas de que Sardar se quedaría fuera por motivos políticos. Bueno, pues así fue, ¿no? Sí convocó a Mehdi Taremi, segundo máximo goleador de Irán con 58 tantos, pese a que es otro de los futbolistas que fueron críticos con el régimen. Bueno. Marcelo Bielsa niega diferencias con Suárez. El loco aseguró que no tiene ninguna diferencia con Luis Suárez, goleador histórico de Uruguay, con 29 tantos. El argentino recordó la despedida de Suárez de la selección uruguaya y que al momento de irse, el actual delantero del Inter Miami apuntó que prefería dejar su espacio en el equipo para el desarrollo de algún jugador joven. Luego dijo que estaba dispuesto a aportar con su regreso a la selección, pero opté por Darwin Núñez, Federico Viñas y Rodrigo Aguirre. Todas las decisiones que uno toma pueden constituir errores, pero no me guía nada que no sea lo mejor para el equipo, dijo Bielsa. Suárez se despidió de la selección uruguaya en septiembre del 24 tras un partido por las eliminatorias mundialistas contra Paraguay, y cuando dijo que estaba dispuesto a aportar con su regreso a la selección, Marcelo Bielsa le dijo, toma para que te eduquen, ¿no? Y se decantó por Rodrigo Aguirre, el jugador del América, Federico Viñas de Tigres, que antes era del América también, y Darwin Núñez. O sea que, pues ya sabrá usted, a Suárez lo dejaron fuera, ¿no? Para que se le quite lo hablador. Esto y mucho más tendremos en el sonorama deportivo el día de hoy. Y en el reverso de la medalla de este día, en el reverso de la medalla de lo que sucede por las calles de Mexicali, vamos a ver cómo es el cuento del revés. Vamos a ver cómo es el cuento del revés. Y vamos a ver el cuento del revés. Mire, Anita, pero qué se ha hecho, ¿no? Pero qué se ha hecho. Qué muchacho tan pispireto, ¿no? 3 personas fueron detenidas por la policía la madrugada de este lunes, cuando en el interior de un automóvil en el que se encontraban encontraron una pistola escuadra calibre 45. Hechos registrados en las afueras de un Oxxo ubicado en Venecia y Lázaro Cárdenas, en las inmediaciones del fraccionamiento Villa Fontana.

Y bueno, pues así las cosas. Tres personas fueron detenidas por la policía la madrugada de este lunes cuando en el interior de un automóvil en el que se encontraban encontraron una pistola escuadra calibre 45. Estaban estacionados afuera de un Oxxo en Villafontana. Agentes de la patrulla de la zona abordaron a los tripulantes de un Toyota Sion modelo 2016, el cual estaba estacionado frente al Oxxo. En la unidad estaban dos mujeres y un varón, a quienes se les encontró nada ilícito en ellos, pero después se encontraron la pistola, ¿no? Por esta razón, Axel Alejandro, de 26 años, Dulce, de 27, y Norma, de 31, fueron detenidos y puestos a disposición de la autoridad competente. Bueno, ya rescataron a uno de los pipecos de la comandancia de Palaco. Bueno, Luz Violeta y Christopher Jael. A ver, esos dos facinerosos, pareja de presuntos ladrones, es vinculada a proceso.

Bien, más del día de hoy. Un hombre y una mujer que presuntamente están implicados en el delito de robo cometido en un establecimiento comercial fueron vinculados a proceso. Se trata de Christopher Jael y Luz Violeta. Son presuntos que el 16 de mayo, aproximadamente a las 6 horas, cuando los imputados acudieron de manera conjunta al negocio Padel de México en la avenida de los Insurgentes y calle Delicias del fraccionamiento Delicias, aprovechando que el establecimiento se encontraba abierto al público y que no eran observados, ingresaron al lugar. Ya en el interior, Christopher Jael se dirigió al área de recepción y a una oficina, de donde presuntamente se apoderó de dinero en efectivo que había en pesos y dólares, así como un teléfono iPhone X.

Y bueno, así las cosas se metieron y ya llevaban su buen cargamento, ¿no? Ya llevaban su buen cargamento en el interior. Christopher Jael se dirigió al área de recepción y a una oficina donde presuntamente se apoderó de dinero en efectivo que había en pesos y dólares, así como de un teléfono iPhone X. Tras cometer el ilícito, ambos imputados se retiraron del lugar caminando con rumbo desconocido, pero fueron capturados por las autoridades que fueron alertadas del atraco, ¿no? Ya, ¿qué dijeron? Ya fregamos paleta, ¿no? Y dije, híjole, ya pegamos. Y toma tú que ya pegaron, ¿no? Antonio Francisco, vinculado por lesiones calificadas y daño en propiedad ajena. ¿Pero qué hiciste, Francisco? ¿Qué hiciste? Antonio Francisco fue vinculado a proceso por su presunta responsabilidad en los delitos de lesiones calificadas con daños en la propiedad. Según las investigaciones, la noche del pasado 3 de abril, el Toño Paco, acompañado de otro tipo, llegó a bordo de una camioneta Honda Pilot a un domicilio del ejido Quintana Roo, en el Valle de Mexicali, y de forma sorpresiva realizó disparos contra un hombre que se encontraba en el interior de... Y bueno, tras las rejas, el Toño Paco por dispararle a otro. Antonio Francisco fue vinculado a proceso por su presunta responsabilidad en los delitos de lesiones calificadas y daños en propiedad ajena. Bueno, Guillermo y José Luis, vinculados por homicidio en grado de tentativa. Dos hombres que presuntamente están relacionados en el homicidio de un residente de la colonia Vicente Guerrero fueron vinculados a proceso y encarcelados. Bueno, José Luis y Guillermo, de acuerdo con las investigaciones, están relacionados en los hechos registrados el 11 de octubre del 2024, cuando presuntamente agredieron a una persona con un casco de motocicleta, causándole lesiones que le costaron la vida. La narrativa de los hechos indica que la víctima, un hombre de 44 años, se encontraba en su domicilio, en la Vicente Guerrero. Al llegar los ahora detenidos y derivado de lo que... Ya son las 7:32, 7:32 en el cronómetro de Radio Mexicana, 7:32 minutos ya.

Y en más información justifica director de la policía actuar de polis en Sipasape con ciudadanos. Se agarraron del chongo, ¿no? Se agarraron del chongo, se agarraron frente a frente, se agarraron cara a cara. Bueno, se pasan de lanza. Pero bueno, ni cómo ayudarles a los policías también. No daban una, ¿no? No, y andaba una vieja chaparra ahí, de pelos muy colorados, tirando chanclazos a diestra y siniestra, ¿no? Muy brava. Se sentía amparada por... Y bueno, el director de la policía de Mexicali justificó el actuar de los agentes municipales que se enfrentaron en una batalla campal contra ciudadanos, hechos ocurridos en el fraccionamiento Los Agaves. Luis Felipe Chan consideró que los agentes municipales actuaron conforme al protocolo al enfrentarse a los ciudadanos enardecidos, que según la versión oficial, y bueno, Luis Felipe Chan consideró que los agentes municipales actuaron conforme al protocolo al enfrentarse a los ciudadanos enardecidos que, según la versión oficial, se fueron contra los agentes del orden cuando los pararon por una infracción de tránsito. El jefe policíaco dijo que la primera agresión vino por parte de los tripulantes del vehículo sin placas y los agentes del orden, al verse superados en número, pidieron apoyo a través de la radiofrecuencia. Y así como se sumaron hasta... Y bueno, así como se sumaron, fueron después vistas. Bueno. Y es más, lidera, bueno, que es de mentira, ¿no? Que lidera ni que nada. Según el que la pague, yo la lidero, ¿no? Si yo la mando a pagar, pues yo la lidero la encuesta. Por supuesto. ¿Me has visto, Verónica 40, Melchor de 45 años? Está enfermita de su cabecita, ¿no? O cuando menos eso aparenta. Son las 7:35.

Y en más del día de hoy también, en el reverso de la medalla, bueno, está la alerta Amber por la niña que fue sustraída de su padre, que dio muerte a su madre en San Diego. Ya son las 7:36 minutos, 7:36 minutos en el cronómetro de Radio Mexicana. Extorsionadores raptan a jovencita localizada. Intensa movilización policial estaba ocurriendo en las inmediaciones de la calle Novena, donde extorsionadores telefónicos citaron a una chica con engaños. La hicieron ir primero al mercado Walmart, luego que fueron a Telcel, frente a la Plaza Nuevo Mexicali, para que pidiera un teléfono. En ese momento llegaron dos sujetos que se la llevaron por la fuerza. Se realizó un operativo de búsqueda por la zona, en los fraccionamientos aledaños. Quien dio la voz de alerta fue un primo de la joven, Julisa, de 19 años, la cual traía un auto Ford Focus 2017 blanco. El reportante dijo que la chica recibió una llamada de extorsión y que la estaban movilizando en diferentes hogares.

Y es más del día de hoy. Así que no le haga caso a los extorsionadores, ¿no? Ya ve lo que hicieron con esta jovencita. Y hubo zipizape toda la cosa también con los forajidos esos que fueron detenidos para la policía, que se agarraron a golpes con los agentes. El gobierno de Mexicali alerta sobre estafa mediante mensajes de texto. El gobierno municipal advierte a la ciudadanía sobre un método que se estafa a la gente utilizando esos del WhatsApp y esos. Actualmente el gobierno de Mexicali no cuenta con un servicio de este tipo de cobros, además de que las autoridades tampoco se conocían ni se contactaban mucho, hombre. Y bueno, pues ahí están. Pónganse muy atención por la extorsión de teléfono, ¿eh? Tome sus precauciones, la verdad, porque se está poniendo la situación. Ya sabe que uno tiene sus 2 minutos de babas, ¿no? Y a lo mejor anda pensando en otra cosa cuando lo sorprenden de repente y entonces es cuando lo agarran desprevenido a uno. Y ahí es cuando uno puede caer como pichoncito en la boca del lobo. Así que se pone abusado cualquier situación. 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

0: 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Despabilate, muchacho, ponte a trabajar, ponte a estudiar, ponte a hacer algo de provecho para que puedas unirte siempre a la marcha de los triunfadores, a la marcha de los que triunfan en la vida, por supuesto.
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0: Y nos vamos a sus horóscopos del día de hoy con mucho gusto para usted. Sus horóscopos de este día.
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0: Y en sus horóscopos de este día, para los Aries, hoy será un día ideal para pasarlo con la familia. Además, podrías conocer una persona que emocionalmente hará que te sientas muy bien. Tauro, también hoy disfrutarás de la felicidad en casa. En general, te comportarás de una forma encantadora. Géminis, te espera un día tenso en el terreno emocional, tal vez debido a que mezcles tus juicios y emociones. Trata de no discutir con los demás. Cáncer, todavía hoy tendrás a la suerte contigo. También podrías tener recuerdos e influencias del pasado, evocaciones de la infancia y cierta nostalgia. Leo, podría producirse hoy la solución a alguno de tus problemas. En general, será un día para el amor, los placeres y la buena mesa. ¡Ay, ay, qué chulada!, ¿no? Virgo, te espera un día bastante tenso. Hoy trata de no discutir ni de mezclar tus emociones con la razón. Equilibra tus energías por medio del deporte. Libra, en el terreno de las relaciones personales podrás dedicarte en cuerpo y alma a tus relaciones de pareja. Además, esto prometerá felicidad. Escorpión, aprovecha tus aspectos positivos de hoy. La tensión interna podría desvanecerse gracias al optimismo y la comprensión. Sagitario, el optimismo y el ánimo serán las mejores aliadas con las que vencer cualquier dificultad. Capricornio, tu familia será lo más importante hoy. Aunque si no tienes pareja, deberías salir fuera de casa a divertirte. Tal vez encuentres un nuevo amor. Ándale. Ah, mira, muchas gracias. Gracias, amigo. 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Le decía, pues, para los Capricornio, tu familia será lo más importante hoy. Aunque si no tienes pareja, deberías salir fuera de casa a divertirte. Tal vez encuentres un nuevo amor. Acuario, este día será un día ideal para quienes se encuentren en caminos artísticos, místicos y espirituales. Piscis, si puedes, vete a algún lugar en el que haya agua. Te sentará de maravilla. Si no puedes salir, cuando menos vete a la manguera allá del jardín o a la tina, al tinaco donde lavas, donde haya agua, dice. Pues ahí mero. Ahí mero para que te relajes, Piscis. En tus horóscopos del día de hoy, a través de Radio Mexicana.
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5: Órale, buenos días, don Jesús.
6: Buenos días, don Loco.
5: Don Loco.

0: me cayó muy mal cuando andaba de coqueta con el Perón Rivera.
1: ¿De cuál?
0: El Belinda.
1: Ah, sí, sí, sí.
0: Ahí fue donde ya le perdí la tentación. Bueno, yo no le tenía tentación porque ya tiene mujeres más lindas que ella. De pasada, ¿no? Las he visto, las he visto. Relación Binacional avanza en comercio, seguridad y proyectos fronterizos. Sí, ¿cómo? Cente inicia plantón indefinido. Ay, mamita. Fíjate, ¿verdad? A mí me da tristeza porque a veces los niños, ¿qué culpa tienen? Avanza transformación digital en gobierno de Mariana del Pilar. Muy bien, very good, fine, fine, dijo el caballo. Y te quería comentar, yo que el hoy me saludó por teléfono, ahí solo me acuerdo este, por el, ¿cómo se llama? Por el WhatsApp. Ahí me saludas al Chuy, me dijo, el hombre que estaba chiquito y le quería cortar las patillas.
1: ¿Ah, sí?
0: Sí. El otro, el hombre Moreno, no lo he visto, pero lo voy a buscar porque quiero ir a ver si yo lo invito allá contigo. Acá vamos a desayunar, a comer o a cenar allá por la Rumorosa. Yo voy a pagar eso. ¿Ah, no sí? Quiero que se ande hablando mal de que yo soy...
1: ¿De gorrón? ¿Cámaras de gorrón?
0: No, no se oye mal, pero el caso es mal. Detienen a sujeto por agredir a su esposa tras reporte al 911 por línea conyugal. Fue allá también en La Coqueta. Y fíjate que había un señor que se llama Justin Yuan N, va a prisión por homicidio tras choque. Hoy no más.
1: ¿Quién?
0: Se llama Justin Yuan. Ese también allá en La Coqueta. Y también capturando a un empleado por golpear a adolescente. Ándele. Arrestan a sujeto muy por violencia familiar. Oye, ¿está la antigüedad desatada la violencia?
1: Sí.
0: No debe ser así, Chuy, debemos de ir a más ido a misa. En los editoriales está Francisco Javier Palacios Flores, un señor que dice en el Chovi, y también escribe en el Mexicano. Dice una frase: las misiones imposibles son únicamente aquellas que se realizan con éxito. Ándale, Chovi. Hasta que le encontré una frase bonita y corta. Sí, la hace muy bonita, pero muy larga. No me gusta, a mí me gustan las frases largas. Tiene que ser un corto, ¿no, Chuy?
1: Sí.
0: Como puede decir, una cortita. Vale más andar de perro y no de... Vale más andar de gato y no de perro.
1: Dale.
0: Es una frase muy cortita y muy cierta. Muchas veces dicen, oye, ¿tú eres gato del Mexicano? Sí, soy gato del Mexicano. Sí.
1: ¿Verdad? Sí, sí, pues la verdad.
0: Pues es la verdad. Pero ¿y cada vez que tiene mal?
1: Nada.
0: Como dice John Sebastián, dicen que soy iluso. ¿Y qué tiene de malo?
1: Así es.
0: Es ilusión la vida, chul.
1: El primer tonto.
0: Ay, también. Y también aquí llegó. Ah, ya me voy. Ya me voy porque no quiero.
2: Ahora es viernes.
0: Hoy viernes.
2: No. El viernes tengo una jornada
0: de
2: estilización y te traje un regalo. Ay. Si hubieras sabido que estabas, te traigo algo.
0: Yo no quiero un Starbucks.
2: No, es...
0: Gracias, Dieguito.
2: No, si hubieras sabido, hermano, te traigo algo.
0: Tú no te preocupes. Es claramente que.
1: Estamos ahí también, ¿no?
2: Estamos ahí.
0: Y a Chuy quiere un pan.
2: ¿Y quieres un pan?
1: No,
0: pero yo le dije que no hay pan.
1: Con
0: todo respeto, no se lo digo, ¿no?
2: Permiso.
1: Ay, está rico.
2: Te traje uno igual que el mío. Uh-huh. Ay, ¿por qué el mío está más café?
3: Sí,
2: igual. Sí.
1: Aquí tenemos al diputado Diego Echevarría. ¿Qué tal, Diego? ¿Cómo te va?
4: Bien, muy buenos días, Chuy. Con el gusto de estar aquí en tu programa. Es martes, siempre venimos los viernes, pero. Ay, espérame. Ay, ya. Pero. Es que se puso un video. Pero resulta que el viernes tenemos una jornada de esterilización de perritos. Entonces, ya va a empezar aquí el live. Entonces, estamos en martes con nuestro amigo Chuy Bermúdez. Mira, Chuy, aquí también en las redes sociales. Siempre venimos los viernes, pero como tenemos una jornada de esterilización, el viernes... Sí, pues quería venir contigo a platicar y tu público. El viernes tenemos una jornada de esterilización de perritos en la colonia San Jacinto. ¿Dónde va a ser exactamente? En el Jardín de Niños y Imperio Azteca.
1: Muy bien, ¿y qué dirección?
4: Imperio Azteca, en el Jardín de Niños. Pero, de hecho... En la avenida Aerolito. Sí, en San Jacinto. Oye, Chuy, ¿por qué le apostamos a la esterilización, Chuy? Porque no se vale que la gente irresponsable, fíjate, ¿quién es un responsable? De que los perros estén en la calle, comiéndose la basura, rompiendo las bolsas de basura, mordiendo gente, digamos, pues, los atropellan o demás.
1: Sí.
4: es responsabilidad de las personas. Personas irresponsables que no cuidan a sus mascotas, Chuy.
1: No, y aparte está siendo benévolo, ¿no? Porque hay quienes somos de la idea más drástica, más de dormirlos, ¿no?
4: O sea, no, es que mira, Chuy, los van a... El control animal, si se lleva un perrito, ¿a dónde se lo van a llevar?
1: Sí, pues a dormir, ¿no?
4: Sí, pues no lo van a ir a adoptar, ¿no? ¿Y cuántos perros se llevan? Y los matan, Chuy. Por irresponsabilidad de las personas, porque también dejan... Fíjate, he habido personas que me ha tocado de... Ah, deja la puerta abierta del patio. Ah, mi perro al rato viene. Ajá. Pero el perro ya se reprodujo con la perrita de tres casas o la otra cuadra. Y ya llegó el perro, ya rompió la basura del vecino y demás. Pero ¿de quién es culpa? De los ciudadanos, de las personas. Claro. Entonces, Chuy, nosotros le apostamos a la esterilización. Obviamente se tienen que hacer más cosas, pero debe de ser una política pública en diferente, Chuy. Mira, la política, de hecho no venía a hablar de eso, pero la política pública que han venido manejando el tema de los animales ha sido, vamos a hacer albergues, que le llaman santuarios, pero ¿cuántos animales caben ahí, Chuy?
1: Sí, ¿para qué? No entiendo.
4: No va a haber santuario que alcance tan grande si tenemos ciudadanos irresponsables. Vamos a tener 1,000 perros, ¿sí? Ahora tienen como 300 y feria. Uh-huh. Chuy, no, y los problemas no se acaban con eso. Tenemos que hacer conciencia con la gente. Tenemos que hacer un padrón, así como tenemos el registro civil de personas, un padrón de perros y gatos, Chuy. Uh-huh. Vamos a identificar de quién es cada perro y cada gato que hay en Baja California, Chuy. Y para eso, que le meta lana al gobierno.
1: Claro.
4: Primero a identificar. Y cuando identifiquemos, sabemos el tamaño que tenemos de la población de los animales que tienen dueño, Chuy, ¿no? Y vamos procediendo al tema también de las esterilizaciones para que la gente, ¿sí?, le apueste al tema de que no se multipliquen los animales, ¿no? Los perros y los gatos. ¿Sí? Y no toda la gente, Chuy, no toda la gente debe tener mascota. De verdad, ¿eh? No, si no cuidas a tu perrito, ¿sí?, a tu mascota, si no cuidas a tu perro, si lo dejas amarrado en el sol todo el día, oye, no mereces, si no lo alimentas, no mereces tener un perro, es un ser vivo.
1: Claro.
4: ¿Sí me explico? Si dejas que se vaya, si ya no le das cariño, ¿sí?, si no lo alimentas, si no lo cuidas, pues ¿para qué tienes un animal? ¿Para qué tienes un ser vivo? No debes de tenerlo. Entonces, es igual a los que manejan, ¿no? O sea, no todos deben de tener licencia para conducir. Oye, pues si te han agarrado borracho 5 veces, oye, atropellaste gente, pues óyeme.
1: Oye, pero
4: jugando carreras.
1: La sentencia precisamente ejemplar de 21 años de prisión a la muchacha de Tijuana que borracha mató una familia. ¿Está viendo?
4: No, qué bueno. Uh-huh. Oye, Shoy, y Mándeme. Vengo a platicar contigo y a todos los que nos están escuchando del tema de la salud. Okay. Fíjate que en el 2023... Baja California se adhirió al Pacto Nacional de Salud junto con 21 estados, bueno, con 22 estados más.
1: Ayer me preguntaban, ¿qué significa esto de salud-bienestar? O sea, ¿qué es eso?
4: No, es que todo le ponen bienestar, la policía del bienestar, las registros civiles del bienestar, la Secretaría del Bienestar y Anticorrupción del Bienestar.
1: Pero el Hospital General, por ejemplo, ¿depende del gobierno federal o del estado?
4: Pues para allá voy. Para todos los que nos están escuchando, el sistema de salud público en Baja California depende de la federación. Los centros de salud de las colonias dependen ya no del gobierno del estado, sino de la federación, del gobierno federal.
1: ¿Con qué fin?
4: El Hospital General, los hospitales generales dependen del gobierno federal.
1: ¿Con qué fin?
4: Con el fin de, dijeron en su momento que era para consolidar las compras, unificar los criterios del tema de salud, aparte absorbieron los empleados, las nóminas del sector de salud, y dijeron que iba a haber abasto de medicamentos, que iban a tener especialistas y que iban a tener en muy buenas condiciones las instalaciones del sector salud. Y nosotros advertimos, Chuy, en el 2023, donde Baja California se adhirió al Pacto Nacional de Salud, junto con 21 estados más, Baja California es el 22, ¿sí? Son 22 estados que forman parte de este pacto donde el gobierno federal controla los sistemas de salud en los estados. Y dijimos, oigan, no va a funcionar. Las decisiones se van a tomar a miles de kilómetros al centro del país. ¿Van a tomar las decisiones Baja California? No saben, nosotros nos podemos administrar en Baja California, no saben que estamos padeciendo a diario. Y dijeron que iba a mejorar. Siempre ha habido problemas en el sector salud, pero no como hoy, chuy. Y resulta que el Hospital General, centros de salud, el materno infantil, están en condiciones inhumanas.
5: Como nunca habían estado.
4: Fíjate, el Hospital General no sirve las refrigeraciones, no sirven la lavandería, generando focos de infección. No tienen insumos médicos, no tienen medicinas, no hay especialistas, no hay operaciones. Y cuando hay operaciones, tú tienes que llevar hasta las gasas tienes que llevar tu agua tienes que llevar porque no hay nada. Y ahí ves a los pobres empleados del sector de la salud, ellos mismos llevando cosas de sus casas, o pidiendo cooperaciones, o diciéndole a la familia, oye, échale la mano porque no tenemos nada, ni jeringas, ni agujas, ¿sí? Y pues bueno, nos damos cuenta de que no está funcionando esta estrategia nacional de salud, porque Morena son puras ocurrencias, chuy. Oye, tan puras ocurrencias, dijeron que para el abasto de medicamentos a nivel nacional hicieron una mega farmacia, chuy, que nos costó miles de millones de pesos a los mexicanos,
5: que no tienen ni unas aspirinas, ¿no?
4: Y ya no tienen nada, porque resulta que compraron medicamentos y dijeron, ahora con la bronca la distribución. El problema fue la distribución.
5: Y se le echaron a perder ahí. Y
4: claro, chuy, mal. Y luego la presidenta de la República fue queriendo poner módulos afuera de los hospitales generales, que también una ocurrencia, que para que no haya tantas filas adentro. Ah, pues ahora la fila va a ser afuera, ¿no? Y luego que ahora quieren meter máquinas como si fueran de esas máquinas de sodas, ahora dispensadoras de medicamentos. Óyeme, haciendo todo menos cumplir con su responsabilidad, simplemente llena las farmacias del Hospital General y de las clínicas de salud y de los centros de salud.
5: O sea, estamos peor, pues.
4: Estamos muy mal. Entonces, el sábado pasado nos invitó nuestro amigo Carlos Loza a una actividad ciudadana en donde pidió donaciones para el Hospital General, chuy. Si vieras qué bonito los mexicalenses que fueron a solidarios compraron insumos médicos y fueron a entregar cubrebocas, guantes, jeringas, materiales para el tema de las sondas y demás para las transfusiones de sangre o sueros y demás, y medicinas y un chorro de insumos médicos, pañales, ¿sí? Y fíjate, sentí tan gacho y me cayó un golpe de realidad cuando miré, chuy, que de dentro del Hospital General estaban salieron 4 veces enfermeras para agarrar insumos médicos
5: de lo que tenían ustedes,
4: todavía no se acababa la actividad y estaban. Es más, subí un video en mis redes, estoy como Diego Echevarría en mis redes, ahí van a ver a 3 veces que llegaron, pero llegaron como 4 o 5 veces, salieron. Hasta le regañaron, porque estaban saliendo y dijeron, nos vale, nos acaban de llegar un niño del DIF y no venía con nada, ocupa pañales, a ver, tienen pañales, y llegaron a pedir pañales ahí.
5: Si no hubieran estado ustedes, ¿qué pasa?
4: Nada, chuy, no sé. Oye, estamos muy mal en el sector de salud, eso es inhumano, chuy. ¿Sí?
5: ¿Y qué hizo el secretario de salud? Nada.
4: Pues el secretario de salud ya por lo menos reconoció el error, que reconoció que está mal, pero sale el del IMSS Bienestar, el soquete este, a decir que todo está bien.
5: Que no es cierto, ¿eh?
4: Que todo está bien, que no es cierto, que sí hay abasto. Y que el problema es la coordinación con el gobierno del estado. No manches, chuy, o sea, se está muriendo gente. Gente que no tiene atención médica, chuy. ¿Qué clase de gobernantes tenemos, chuy? Que no les importa. Sí, las personas los ven como un voto, los ven como una credencial de elector, no los ven como un ciudadano, ¿sí? Que siente, que padece, que tiene derechos y obligaciones también, pues no, pero chuy, así de mal estamos. ¿Qué clase de políticos tenemos, chuy, que no se tocan el corazón para hacer su trabajo? pero y sobre todo en áreas tan importantes, que ahí se juega la vida de la gente, se está jugando con la vida de la gente, y a los empleados no les dan todo lo que ocupan para hacer su trabajo, Chuy. A las enfermeras, al personal médico, no les dan sus todo lo que necesitan para hacer su trabajo en el sector de la salud, Chuy.
1: Sí.
4: Entonces, estuvieron saliendo frecuentemente a recoger insumos médicos, gente que trabaja en el Hospital General, Chuy. Y cuando estuvimos ahí, nos llegaron mensajes de, estamos igual en el materno infantil.
1: Va a tener que hacer una recolección.
4: Y ya está convocando, y los invitamos también el materno infantil a partir de las 10 de la mañana del siguiente sábado a hacer la misma actividad que hicimos aquí en el Hospital General. Los ciudadanos solidarios, gente hermosa mexicalense, ¿sí? Está solidarizándose con los enfermos, ¿sí? Y eso no, el gobierno no lo está haciendo, ¿sí? Los ciudadanos lo estamos haciendo.
1: Entonces,
4: que había también un problema de coordinación y demás, Chuy. Pues bueno, vamos a pedir el jueves, de pasado mañana, el jueves vamos, en mi calidad de diputado, porque aparte de las donaciones, pues digamos que se atiende un problema temporal, pues no, pero el problema va a seguir. Yo voy a pedir que se salga a Baja California.
1: ¿Se puede salir?
4: Sí, claro, que se salga del Pacto Federal de Salud. Que se salga. Que nosotros mismos nos rascamos con nuestros propios recursos, ¿sí? No estábamos tan mal como hoy, Chuy, en el sector de la salud, ¿sí? Y voy a pedir que se salga. ¿Quién sabe si no la aprueban? La mayoría son de Morena.
1: Pues sí.
4: Pero Chuy, yo como ciudadano que y en este momento como diputado, tengo la responsabilidad de alzar la voz.
1: Y ahora estás...
4: Y lo voy a hacer.
1: Y estás hablando nada más del Hospital General de Mexicali. Y ahora vete a Tijuana.
4: Sí, ¿no? No, sí. O sea, sí, igual. Y también el Seguro Social. No, Chuy. Estamos mal.
1: Sí, en el sector salud muy mal. Lo que es el sector salud y el campo están olvidados.
4: Oye, Chuy, pero fíjate. Ahí ves a los diputados federales, senadores, y gastándose el dinero en informes, en pintar bardas, en hacer papá, y cuando los entrevistan, ahí ves a los diputados de porque el pueblo con el pueblo, y esto, y pinches frases esas que ya las sabemos de memoria, que no sirven para nada, ¿sí? Y nada más atendiendo agenda política y tirando señalamientos y demás. La chamba de los representantes federales, si hablamos de que la salud la centralizaron, pues tienen que alzar la voz los diputados federales y senadores. En el tema de la luz, que también nos tenemos bien jodidos en Mexicali, ¿quién tiene que alzar la voz también?
1: Pues ellos.
4: También ellos, porque ellos están en la tribuna federal y la CFE es federal. Oye, ¿en qué mundo vivimos? Y la gente todavía aplaudiéndoles en sus eventos y una de fregón y esto y lo otro, y nuestros diputados ahí andan queriendo ser alcaldes algunos, cuando ni su chamba hacen en los espacios que están, Chuy. Pero agarren la onda, ciudadanos, o sea, agarremos la onda, ¿sí? Y lo que te dan de dinero es de tu propio dinero que tú pagas con tus impuestos. Lo que te dan de apoyos o las becas o los apoyos que te dan, sí, es el propio dinero que nosotros pagamos, Chuy.
1: Decía un amigo, es como si le aplaudieras al cajero porque te da tu dinero.
4: Es tu propio dinero. Pero ojo, te dan ese dinero pero te quitan todo. O sea, y aparte nos endeudan con 10 mil billones de pesos, claro. ¿Sí? Fíjate, te dan tu apoyo bimestral, ¿no? A quienes dan, pero te quitan la salud. Terminas con el dinero que te dan pagando lo que el gobierno te tiene que proporcionar.
1: Sí.
4: Te pagas transporte en el Uber o Didi porque no pasa el camión, ¿sí? La luz bien cara, el gas bien caro, ¿me explico? Hasta las tortillas, ¿sí?
1: Sí.
4: Entonces, Chuy, terminas pagando lo que el gobierno te debería de proporcionar. Entonces, nos están jugando el dedo en la boca. Sí.
1: Luego, el salario mínimo es mentira. Nadie gana los 500 pesos diarios, mentira.
4: No, pero aparte, Chuy, aparte, lo importante es el poder adquisitivo de la gente. ¿Te alcanza para más?
1: No, pues no.
4: ¿Te alcanza para menos? Porque todo sube también. Uh-huh. ¿Sí? Entonces, mal como nos están administrando, pero ciudadanos, agarren la onda. A ver, aquí tienes muchos mensajes. A Guillermo Valenzuela, nuestro amigo, te manda saludos a ti y a mí.
1: Saludos.
4: Dice el diputado Diego Echevarría, no me canso de decirlo. Es que se mueve aquí. Es que se movió. Pero me está diciendo que lo que alcancé a ver es que estaba comentando que estamos mal con Morena, pues, ¿no? Leo Medrano, mi amigo del fútbol, saludos, Leo. Pedro Sánchez, saludos.
5: ¿Pusieron Leo por Leo Messi?
4: No, por Leonardo. Adalberto Higuera, te manda saludos. Fabiola Medina, saludos. Te manda saludos, que está muy feo en el tema de la salud. Y luego dice, pero piensan que somos ignorantes, los de Morena, ¿no? Uh-huh. Leticia La Torre, saludos, nuestra amiga Leticia La Torre. Stevie López, todo mi apoyo para Diego y para Chuy. También Carla Bojorquez, saludos, amiga. Eres grandioso, Marian Preciado. Te mando saludos, que eres grandioso. Yo también, somos grandiosos, Chuy.
1: Sí.
4: Ricardo Martínez, nuestro amigo. Le mandamos un saludo, te mando saludos.
1: Saludos.
4: Oye, tienes muchos fans, Chuy.
1: Sí.
4: Germán Gómez.
1: Los prestas, pues.
4: Ya está trabajando. Saludos. Abigail Torres, también te manda saludos.
1: ¿Cómo la ves con el narcotúnel?
4: Pues encontraron uno de muchos que hay seguramente, ¿no, Chuy?
1: Uf, pero la cantidad de...
4: Cristo Rey, ya ves, Cristo Rey siempre te sintoniza aquí.
1: Cristo Rey, sí.
4: Te saludos, Cristo.
1: Gracias. ¿Vas a ir al Mundial, diputado?
4: Fíjate que me regalaron unos boletos. No, te casas. Te prendiste. No voy a ir, Chuy. Me hubiera gustado ir, pero pues no, pues ¿de dónde encontramos boletos? Si alguien me quiere invitar, yo puedo ir. y tengo visa.
1: Pero son caros, ¿no? No, digo, para yo puedo ir,
4: porque luego dicen que él no, luego por ahí el otro día dijeron que no tiene visa.
1: Salía de 9,000 a 22,000 pesos, sale ir a un juego. No sale tan caro, ¿no? Digo, acá del otro lado. El juego de inauguración, ese problema es el que está bien caro los boletos, ¿no?
4: ¿Cuánto sale?
1: Pues los de la inauguración salen hasta millones de pesos. El más barato creo que vale 400,000.
4: Fíjate que lo que quiero hacer ahorita es ir a Shakira, porque mi hija quiero llevarla a su primer concierto. Tengo una niña de 9 años.
1: Ah, ok, qué bárbaro.
4: ¿Te sabes alguna canción de Shakira?
1: ¿Dónde va a estar Shakira?
4: Va a estar aquí en California. Sí. Y va a estar también en... ¿Dónde más? Es que es bien el fan stream, porque es bien famoso, es bien fan Sergio. Sergio es bien famoso, es bien fan de Shakira y de Gloria Trevi. Aquí está Sergio.
1: Órale. Está bien. Y de Ricky Martin, ¿no?
4: De Ricky Martin. ¿Te sabes alguna canción de Ricky Martin?
1: La vida loca, ¿no?
4: Sí, yo también me la sé. No, ¿y sabes cuál también me sé? La de Hércules. Es que Ricky Martin pegó bien, bueno, siempre, sí, ¿no? Sí. Mega estrella, pero no sé, esa canción, la de que mis papás me ponían mucho la película de Hércules. Y Ricky Martin es el que cantaba la canción de Hércules, la de un día llega, no importa la distancia. Y pues bueno, Chuy.
1: No, yo ya estaba cantando la de una que dice que la electric guitar, y que canta para gente especial.
4: Sí. ¿Y te gusta Gloria Trevi?
1: Sí, también.
4: A ver, ¿cuál te sabes?
1: Yo tengo una novia que me dijo la de el bombón de azúcar, no sé cómo.
4: ¿Y ya no es tu novia o qué? No,
1: también tenía una novia que me decía muñeco.
4: ¿Muñeco? A mí muñeco me dicen amigos, muñeco. ¿Sí? O sea, es como muy de moda.
1: Sí.
4: A mí me gusta de Gloria Trevi la de 5 minutos.
1: Ah, nunca lo he oído.
4: Te doy 5 minutos de
1: esa hora. Ah, ok, sí.
4: Es que también me gusta, mija. Y
1: Gloria Trevi.
4: ¿Sabes a quién tengo muchas ganas de ir a ver, Chuy?
1: ¿A quién?
4: Y escuchar a Luis Miguel.
1: ¿Luis Miguel? Sí, pero con los romances, ¿no?
4: Sí, con la canción de Por Debajo de la Mesa.
1: Ándale, uf, puta, qué bonita, ¿no?
4: Y la de Cuando Calienta el Sol.
1: La del Incondicional.
4: Y también la Incondicional. Oye, Chuy.
1: ¿Cuándo va a venir?
4: Es que mira, con un cafecito y escuchándola.
1: La que sí, cómo no.
4: Ya, pues un bote rojo, ¿no, Chuy?
1: Ándale,
4: una Tecate roja. O una indio. Mi papá toma indio.
1: Sí.
4: Mi papá toma pura indio. Y con una caguama ya tiene.
1: Queda bien servido.
4: Sí. Pero así cocina más rico, dice.
1: Ajá, sí, sí, claro. O con una roja.
4: Oye, Chuy, Susana Olivares, Guillermo Castillo.
1: Curioso lo que pasa en Colombia, ¿no? El presidente y su candidato oficialista acusan a la oposición de robarse la elección. Cuando yo soy el que lo organiza, ¿no? O
4: sea, ¿en dónde? ¿En Colombia? Colombia, sí. Pues es que perdieron, Chuy.
1: Bueno, te digo, pero...
4: Que se vayan las izquierdas, que se vayan los socialistas.
1: Es la cabeza, ¿no?
4: Porque el socialismo es el primer paso para llegar al comunismo. Y todos quieren llegar al comunismo, todos los socialistas. Quitarle al que produce para repartir lo demás hasta que se acabe el que produce también.
1: Y a ver, entonces explícame, estúdiate el fenómeno de China. Porque siendo un país comunista, es un país tan progresista.
4: Porque en la economía no son comunistas, en la economía son capitalistas. En lo que son comunistas es en el sistema político. Es decir, pues quieren perpetuarse en el poder, pero supieron que no funciona el sistema económico de los comunistas. Entonces le apostaron al sistema económico capitalista. Por eso China funciona.
1: Es una izquierda distinta, ¿no? Progresista.
4: Sí, porque no funciona el modelo comunista, no socialista. Ya, es que ya lo traigo, Chuy. Ah, okay. Porque ese es el discurso que sacan los zurdos. No, es que China sí funciona. Pues sí, mano, pues no tiene nada que ver con el socialismo, el sistema económico, ¿no? Pues no. Pero
1: Rosita de Olivo.
4: Te manda saludos.
1: Saludos.
4: Y mis tíos, fíjate que están. Mi tía Luisa viéndote, dice que sigue soltera.
1: Ah,
4: mi abuelita Yolanda, mi tía Berta, mi tío Rafael, aquí están también, mi tía Oliva, mamá de Andrés Porras.
1: Ah, ok.
4: Bien chambeador es, muchacho, mucho muy talento. Nada más que ayer jugó fútbol y se fregó la rodilla. Sí, porque es que quiso aventarse un tiro raro en un tiro libre y se fregó la rodilla.
1: Ah, okay.
4: Oye, me metía, no te dije, pero sí me metí a entrenar artes marciales mixtas.
1: Ah, sí.
4: Mira, por eso tengo aquí un morete aquí y otros aquí, porque te enseñan boxeo, patada, derribe y llaves.
1: Jiu-jitsu, pues.
4: Ajá, sí, es el tema de las llaves. Y pues lucha, pues, ¿no? Pero sí, pues, está bien cañón.
1: Sí.
4: Y luego me toca entrenar con el Abraham. El Abraham,
1: está piratón, ¿no?
4: Es muy bueno para el box, pero para las piernas y para el derribe apenas está aprendiendo.
1: Ah, okay.
4: Pero de todas formas se te cae encima, pesa 110 kilos el canijo y yo peso 86, 87 uh-huh. y en mi prime 85, 84, pero... y pues también pesados y luego también van otros que están bien pesados y sí duele, hecho porque se te
1: apuestan. Sí, pero es muy bueno eso del jiu-jitsu, ¿eh?
4: ¿Qué hace ese llaves, eh?
1: Sí, porque el otro día andaba un loco con un machete. Y llegó un muchacho que trabajaba, no sé en qué tienda trabajaba, pero hacía jiu-jitsu. Y lo costaleó, pero en caliente.
4: Sí, porque la técnica tiene todo que ver, uh-huh. más que la fuerza.
1: Sí, sí, sí.
4: Más que la fuerza, con la técnica, puta, puedes tomar a quien sea.
1: Así es.
4: Y pues ando entrenando eso.
1: Ah, qué bueno. Y... Pero otra vez a pelear en el Congreso, ¿no?
4: Como la ya. No te vas a poner muy sangrón, ¿eh?
1: Sí, te vas a poner muy pesado, ¿no?
4: Le dice, Molina, ven.
1: Sí. Para acá.
4: Ven, Molina, ven. No, pues es que, Chuy, pues me gustó, porque aparte sacas toda la adrenalina. Acá atrás, ¿dónde está el Smart Final de la Benito Juárez?
1: Ajá.
4: Atrás.
1: Ah, ok, hay un gimnasio.
4: Sí, sí, okay. Se llama No Hay Rival, así se llama el gimnasio.
1: Ah, okay.
4: Y de hecho sí está en la página, ahí entreno. Y sí está suave, porque sí, se agarras de buenos guamazos ahí.
1: Sí, sí, está bien.
4: Y te pegan bien duro, ¿eh?
1: Ah, ¿sí?
4: Sí.
1: ¿No te respetan aunque eres diputado?
4: No, no. ni saben a lo mejor.
1: Ah, ok. Pero... vas de incógnito.
4: Sí, yo voy y les tiro y me acá tiran.
1: Con unas gafas negras.
4: Les tiro, ¿no? Dos y me tiran seis.
1: Con una gabardina, unas gafas negras, acabas de llegar.
4: Pero tienes que aguantar porque hasta te dicen, tu cuerpo se tiene que aguantar a los golpes.
1: Ah, ok. Has determinado dolorido.
4: No, bien. De hecho, me duelen las costillas, güey. Sí, te pegan bien duro. Y aparte con estos canijos que también pesados se te suben y se te sacan el aire, también pesadísimos. Ah, ¿sabes a quién también me llevé? Al Pepillo.
1: ¿Ah, sí?
4: Pero el Pepillo te pesa como 120 kilos. Ese pollo tiene algo, güey. Sí, no. A mí se me hace que vende carnitas, no vende pollo.
1: Sí, sí.
4: Y está bien pesado el Pepe. Está pesado y panzón.
1: Y nomás fue una vez.
4: Entonces, como está pesado y panzón, está bien raro, está bien difícil agarrarlo, pues, porque tienes que, estás así como, como en curvita para agarrarlo. Y no, no, tienen esa panza acelera que no sí, te deja sí, agarrarlo sí. bien. Pero.
1: Pollera.
4: Sí, no, pero está bien pesado. Sí, sí, a mí se me hace que no vende pollo, vende carnita. Oye, Chuy, y pues bueno, a ver. Y bueno, René Guzmán, te manda saludos desde el Valle.
1: Saludos, René.
4: Ganaron la junta de mejoras, le ganamos a Morena.
1: Muy bien.
4: Y Lidia Aldecoa, mi amiga, la adoro. Trabaja en Bizón Municipal.
1: Muy bien.
4: Bien chambeadora, mi amiga Lidia Aldecoa. Dice Luis Mata: pura la brama, bajar 20 kilos. No lo quiero diabético, con los enojos. Luis, sí, es que no, pues no.
1: ¿A quién quiere que
4: baje? A la Abraham, que le baje el peso, dice. Nuestro amigo Juan Carlos Alcaraz, de los Delfines, te manda saludos.
1: Muchas gracias.
4: Es el dueño de los Delfines.
1: Ah, sí.
4: Splash.
1: Del parque acuático.
4: Cuando quieras irte a pegar un chapuzón. Ah, órale. Pero no invites a la muchacha esta que te decía bombón.
1: No.
4: Porque le voy a decir a tu. ¿Tienes esposa? ¿Novia? Ay, bueno, no digo nada, pues. ¿La tos? No, cierto. No, ya no me dice nada, Chuy, perdón.
1: No lo digo nada.
4: Pero la neta, sí vas a cantar la de traer el pelo suelto, oye.
1: Ay, el pelo suelto.
4: Sí, no, pero eso que vas a cantar. Ey, admítelo, Chuy.
1: Sí, sí.
4: Todo el mundo nos escuchaba. Y que la canción que más te gusta de Gloria Trevi es que traer
1: el pelo suelto. El pelo suelto, Simón.
4: La ironía. Y no te trajiste gorra.
1: No me traje gorra ahora.
4: No, Chuy, ¿sabes qué? Pero yo también me estoy quedando pelón, ¿eh?
1: Sí.
4: Sí, pero me he hecho. No, no es cierto, no me estoy quedando pelón. Pero échate minoxidil.
1: ¿Para qué? Si no quiero pelo.
4: No.
1: No.
4: El Abraham sí, fíjate.
1: Ni crees que yo estoy traumado ni nada.
4: El Abraham sí quiere pelo.
1: ¿Sí?
4: ¿Sí?
1: Métete unas investigaciones que hizo la Universidad de Harvard y los pelones. Quiero que sepas que hay nanita.
4: A ver, no, dime, porque no te entendí. Quiero que sepas que hay nanita que.
1: Mira, tenemos una. O sea, a las mujeres les gustan los pelones, pues.
4: No es cierto,
1: De veras. Los pelones así como nosotros, ¿no?
4: No,
1: que tienen pelo aquí y luego pelones de acá arriba, ¿no?
4: Chuy,
1: los que están rasurados.
4: No, es que hay estudios, pues, Chuy. Pues,
1: sí,
4: es como las encuestas de Morena. Pues, ¿quién sabe quién encuestaron?
1: Claro, sí. ¿Qué voy a decir, va?
4: A ver, Chuy.
1: Si la mando a hacer yo, pues, güey, ya sabes, decir que los pelones son los nuevos machetes.
4: Y aquí está el Abraham. Se puso peluca y se supone que me la habían llevado a mí.
1: Ah, sí.
4: No se la quiso quitar en todo el evento, Chuy. Y decía, es que me acuerdo cuando tenía pelo. Pero no, mi compa sí se quiere poner pelo, ¿eh? Pero dice que se va a poner un injerto así de pelo, así.
1: Sí,
4: esos
1: no,
4: que te ponen como... Como si fueras muñequita, ¿no? Te lo van picando ahí, encajando pelo. Pero yo también voy a hacer lo mismo, Chuy, si me voy a quedar pelón.
1: Pero no tienes entradas ni siquiera.
4: ¿Cómo no, Chuy? Sí no. Tengo, pero...
1: Tu papá no es pelón.
4: Pero tiene unas entradotas,
1: Chuy. Pero no es pelón, o sea, y eso es herencia, pues.
4: Pero digamos que estoy orejoncillo. Y entonces, imagínate, pelón, orejón, Salinas de Gortari 2.
1: Sí. Así.
4: Pero sí, este vato nos recuerda al mal. Cuando al mal del PRI. Y no quiero recordar eso. Entonces, mi papá... No, no. Por eso está comiendo mucho, porque dice, no, si en flaco, me dice, hijo, me voy a ir bien orejón.
1: Sí, sí, no quieres perder tus orinas. Está bueno.
4: Ahora, está bien, Chuy, pues ya cargamos mucho.
1: Ya sí, ya sé.
4: Hay otra vez Luis Mata, la verdad, ni echándose guano le sale pelo, dice. Que ya se resigne. No, pero de verdad, sí quiere ponerse pelo, mi compa.
1: No, que no se ponga, ¿para qué?
4: ¿El Mike tiene pelo? Ah, sí, es que esa muchacha que está, se va a casar.
1: Ah, se va a casar.
4: Se va a casar la Marisabel.
1: Felicidades, Marisabel.
4: Y no con un pelón, con el Mike. El Mike es el...
1: ¿Es un metalero que
4: es el vato más perro del CrossFit. Del CrossFit. Me equivoqué. Es que aquí se abrió algo. Del pádel.
1: Ah, del pádel.
4: Y pa.
1: Era pádel.
4: No, sí, está bien perrón el Mike. Sí, y también tira guante, ¿eh? Pero quién sabe si esté vigente. Pero...
1: Sí, pero padre sí.
4: No, pero padre es muy bueno.
1: Qué bueno.
4: Y él ganó un torneo de países.
1: Ah, caray.
4: Pero te voy a confesar algo, Chuy. Me vi bien amateur el otro día.
1: ¿Por qué?
4: Porque resulta que fui al pádel de ahí de abogados. Uh-huh. Pues jugué. El primero me ganaron con el Mike. El Mike es el...
1: Es un metalero que...
4: Es el vato más perro del CrossFit. Del CrossFit.
1: Es el CrossFit.
4: Me equivoqué. Es que aquí se abrió algo. Del pádel.
1: Ah, del pádel.
4: Y pa, y no, sí, está bien, bien perrón el Mike. Sí, y también tira guante, pero quién sabe si esté vigente.

0: bien amateur el otro día.
1: ¿Por qué?
0: Porque resulta que fui al pádel de ahí de abogados, pues jugué, el primero me ganaron, el segundo gané y me sentí bien realizado porque era mi primera que gané en mi vida, cabrón, ¿sí? Y gané 6-3, 6-4, así gané. O sea, dos juegos, pues eso gané. Y pues resulta que estamos en el cotorreo y no, que el torneo de países y demás, y que el Mike ganó, su prometido ganó el torneo de países. Pero yo en mi rollo mental creí que el torneo de países era como el mundial, cabrón. Ah. Pero el mundial de pádel, güey. Ah, sí, así como el de fútbol, ¿no? Ajá. Pues resulta que era, no, que el torneo de países eran equipos que les ponen el nombre de los países. Sí, sí, pero es como el torneo de barrios, sí, pues de fútbol, si ¿no? Y yo, no, y el Mike, ¿a poco creíste que gané en todo el mundo? No, pues perdón, güey, no, es que yo te veo muy chingón, güey.
1: Que dice que era campeón del mundo.
0: Sí, güey, es que de la neta te veo bien pro, Mike, ¿no? Pero no. O sea, me lo batearon bien duro, ¿eh? Bien, se la cuerdan de mí todos. Y yo, sí,
1: o sea, ya no volviste
0: al pádel. El fútbol, a ver, o el MMA, ¿no?
1: Pues sí.
0: Ahí sí.
1: El pádel.
0: Pero este es un pelón diferente.
1: Ah, sí.
0: El David Reynoso, ¿lo ubicas?
1: David Reynoso.
0: Mi amigo David Reynoso.
1: Ah, sí.
0: Es un vato súper inteligente. Yo creo que a él sí se le cayó el pelo de tan inteligente que es. Como se le pone la cabeza bien dura de tanto pensar. Y como que
1: caliente.
0: Se le hirvió, ¿no? Sí. Y es bien trucha, mi amigo. David Reynoso. Es la neta, bien fregón. Siempre nos sintoniza. También aquí en las redes. Y nunca le mando saludos. Y esta vez. ¡Ah! Y esta vez, es que se cayó, fue el Chuyín, querido. Y esta vez, ya le estoy mandando saludos a mi amigo David Reynoso. Ando agüitado con él, un poquito. Sí, porque estoy esperando una información desde hace cuatro meses. Sí, estoy agüitado, ahorita lo veo aquí públicamente. Y pensé dejarle de hablar unos días, pero ya como mandó saludos aquí, ya estoy hablando.
1: Bueno.
0: Pero ya me voy, pues ya.
1: Muy bien, diputado.
0: Es que como... Te voy a decir también otra cosa. Me levanté bien temprano hoy.
1: Con mucha energía, ¿no?
0: Sí, a las 12 se me acaba la energía. Oye, es que resulta que me invitaron a una entrevista, 6:30 de la mañana. Ajá. La entrevista, en el 66, y dije yo, pues no lo voy a aprovechar, ¿va?
1: Ajá.
0: Me levanto a las 5 y cacho, y ya a las 5 y feria, dije, pues para que valga la pena levantarme, sí, voy a aprovechar a hacer todo, ¿no? Sí. Ya les marqué a ellos, ya se levantaron, y esto y lo otro. Y ya, pues, fíjate, ya fui a entrevista, fui a desayunar,
1: fíjate,
0: vine aquí contigo, fui por café.
1: Ahorita vas a La Voz.
0: Y ahorita hasta quiero adelantar la sesión del jueves del pleno.
1: Ando muy acelerado.
0: Así, de una vez todo, ¿no? Y ya vine contigo, que ya adelanté mi viernes.
1: Ándale.
0: De hecho, afuera hice un video.
1: ¿Así?
0: No, es que no sé si decirlo.
1: ¿Por qué? Dilo.
0: Así que hice un video y dije, pues es jueves y pues viene un día antes con el semillo y estaba un adicto ahí.
1: Ajá.
0: Y dice, no es jueves, sí es adicto. Y dice, no es, sí era. Bueno, ya no me arruinaste el chiste. Bueno, el chiste es que me dijo alguien ahí, no, ¿qué onda? Dice, andas.
1: No es jueves.
0: Andas.
1: ¿Qué te dijo? Es martes.
0: Y dice, es martes, ¿qué pasó? Dice, andas mal de copas, ¿o qué? Y yo, ay, no, perdón, es cierto.
1: Oh, bueno.
0: Pues bueno, Chuy, pues es todo. Bueno, ahí nos vemos.
1: Ser un compañero que le dijiste.
0: Me arruinaste el chiste, me dice, todo ni tanto. Cuídense mucho, ahí nos vemos.
1: Ok, nos vemos, diputado.
0: A ver, aquí, ¿cómo se quita?
1: Y aquí vamos a continuar con los periódicos del día de hoy, después de que ya estuvimos este jueves con el diputado. Es martes. Bueno, este martes.
2: Nos vemos, bye bye. Sí, claro, adelante.
1: Bye bye. Y en La Voz de la Frontera, cae competitividad en Mexicali y Tijuana. Ensenada pierde peldaños según una evaluación del IMCO. Falta de infraestructura excesiva, carga fiscal e inseguridad, causas del retroceso, señala el Consejo de Coordinador Empresarial. Más de 29 mil buscan ingresar a la UABC.
2: Más de 29 mil

0: buscan ingresar a la UABC. El rector de la universidad informó que este 3 de junio estudiantes de nuevo ingreso presentarán el examen de admisión. Advierte municipio sobre falsas llamadas. La alcaldesa Norma Bustamante señaló que el ayuntamiento tiene línea directa oficial para el pago de servicios y trámites. Evidencia abundante en el caso Mérida, dice los Estados Unidos. Celebran el Día del Marino, mandos militares, funcionarios federales, estatales, municipales encabezaron ayer la conmemoración por el Día del Marino en el muelle de San Felipe, donde se destacó el papel de la Marina en defensa de la soberanía nacional. La secretaria de Cultura, Delia Ábrego, acudió en representación de la gobernadora Marina del Pilar Ávila Olmeda. Irán suspende negociación por ataques contra Líbano. En prórroga para el registro de líneas. Perfilan prórroga para el registro de líneas. En La Voz de la Frontera aparece en voz baja la fotografía de José Luis Dagnino y de Isaac Fragoso López. Ausencias notables allá en San Felipe. El acarreo y aumento salarial. Cae competitividad en Mexicali y Tijuana. La ubicación geográfica dejó de ser principal atractivo para invertir. Alerta municipio de falsas llamadas. Se hacen pasar por el ayuntamiento para cobrar, pero mentira, ¿no? Ya dijo la maestra que es mentira. La alcaldesa señaló que tiene líneas directas oficiales para cualquier tipo de pago requerido. Descartan más participantes para la contienda electoral. La primera edil puntualizó que aún no hay más funcionarios del ayuntamiento que le hayan manifestado su intención de participar en la próxima contienda electoral, a excepción del oficial mayor Claudia Lorenia Beltrán González, quien está interesada en buscar la alcaldía. Todas son ideas porque oficialmente ni se pueden retirar, ni pueden manifestarse, ni pueden hacer propaganda del ayuntamiento. Creo que no habrá más interesados. Muy bien. O sea que ahí ya les marcó la pauta, ¿no? No va a haber más interesados y la única interesada será el oficial mayor, Claudia Lorenia Beltrán González. Adeuda 1 millón promotor del Verano Fest. El promotor del Verano Fest, Cachanilla, le debe al Ayuntamiento de Mexicali 1,400,000 pesos por el contrato de arrendamiento de las instalaciones del Centro de Ferias de Eventos y Exposiciones, afirmó la alcaldesa Norma Alicia Bustamante Martínez. Explicó que el contrato era de 2,450,000 pesos, en donde se presentarían 12 artistas en el escenario de la Isla de las Estrellas, 2 en el Palenque, siendo un total de 14 eventos, en 12 fechas de los cuales solo realizaron 3. No obstante, la alcaldesa mencionó que Julio Mayoral, quien fue el promotor de dicho evento, está en toda la disposición de pagar el monto adeudado, lo cual no va a generar ninguna multa adicional. Descartó que la cancelación del evento haya derivado en una cuestión de extorsión o cobro de piso. Bueno, imagínense, no tenemos nosotros para, para comprarnos un cambio, ¿no? Y este con la mano en la cintura dice que va a ir a pagarles el 1,000,000 pesos, sí deja la cheve, ¿no? Es que es el que vende la cerveza en las fiestas del sol. Pues sí, ¿no? Pero parece que ahora no le fue muy bien que digamos 1,000,000 de pesos debe, pero que pasa, en cuando menos piensan, va a pasar a pagar, dice. Realizarán jornada de vasectomía sin bisturí. Ah, qué caray. Yenisei Espinosa, jefa de la Jurisdicción de Servicios de Salud del Mexicali. Es una de polémica con lo de la vasectomía, ¿no? Si te haces la vasectomía, ¿ya no puedes tener hijos? Dicen que sí, otros dicen que no, otros dicen que no saben, otros dicen que a veces no quedan bien. Entonces, ¿por qué dicen que es irreversible? Hemos tenido casos aquí que nos hemos enterado y sabido, porque nos hablan por teléfono inclusive, que a señores o jóvenes, no jóvenes, ¿no? Porque ya tienen su familia y todo, señores jóvenes, pues, que se hicieron la vasectomía, que después salió embarazada la esposa, ¿no? Entonces, ¿es reversible o no es reversible? ¿Se hace la vasectomía está seguro de que no va a tener hijos ya, o sí van a tener hijos? O sea, todo esto nos lo debe de explicar un médico, porque se lo juro que hay muchos casos en el de que el señor de la casa tiene vasectomía y su mujer sale embarazada, pero como me dijo un señor, no voy a poner en duda la honorabilidad de mi familiar, ¿verdad? No, de ninguna manera, le digo yo, claro, yo lo entiendo, ¿no? Y le creo, lo entiendo y le creo, porque no voy a poner en duda la honorabilidad de mi familiar. Entonces, sí, lo entiendo, ¿no? Y le creo. Entonces, ¿cuál es el verdadero resultado de la vasectomía? ¿O lo pueden hacer, pueden hacerte un procedimiento mal y no quedar bien? Es decir, ¿poder seguir teniendo hijos o qué es lo que pasa, ¿no? Este asunto es como un asunto, no tabú, pero sí es de llamar la atención, porque luego suceden cosas como esas, ¿no? Cachanillas que tomen la decisión de ya no tener familia tendrán la oportunidad de participar en una jornada de vasectomía sin bisturí el próximo 13 de junio, en donde se les podrá realizar el procedimiento de forma completamente gratuita. Dice Yenisei Espinosa Castro, jefa de la Jurisdicción de Servicios de Salud en Mexicali, resaltó que este método anticonceptivo cuenta con un 99% de efectividad. Ah, bueno, entonces les deja un 1%, entonces a lo mejor sí es cierto que no quedó completamente pues bien hecha la vasectomía, ¿no? Entonces, nomás eso necesita la probabilidad 1. Porque hay un 99%, no dicen hay un 100% de probabilidad que no vayas a tener hijos, no. Dicen hay un 99%, entonces hay 1% de probabilidad. Está como el que le preguntó a la muchacha, ¿no? Le dijo, ¿qué le dijo? Ah, le dijo, dime la verdad, dice, dime, ¿tengo alguna posibilidad de que algún día seas mi novia? ¿No? Le dice, ¿no? Dime si tengo alguna posibilidad de que te seas mi novia. Y le dice la muchacha, lo voltea a ver y le dice, pues tu posibilidad de que sea tu novia, yo, dice, pues es como una en un millón, le dijo. Y entonces el otro, se le salían los ojos, ¿no? Y le iba a dar un infarto. O sea, tenía una posibilidad. O sea, no le dijo, no tienes ninguna. Le dijo, tienes una en un millón, pero tenía una, y por qué no puede ser esa una la oportunidad en la que fuera su novio. Entonces lo mismo aquí, hay 99% de efectividad que no tengas hijos, pero hay una posibilidad, un por ciento de que sí vuelvas a tener hijos. Entonces así están las cosas. Además de que es permanente y seguro para hombres que no desean tener hijos. El procedimiento tiene una duración de 15 a 20 minutos, requiere anestesia local y representa una invasión mínima para los pacientes, por lo que la mayoría cuenta con una rápida recuperación. La recuperación es rápida, teniendo la capacidad de volver a realizar trabajo sin esfuerzo físico. Después de 48 horas, a los 5 días, reanudar las relaciones sexuales y a los 15 días, practicar deporte. Ah, caray, ¿y si yo no quiero hacer deporte, oiga? ¿Verdad? Pues sí, que me la cambien por la otra, ¿no? Bueno, según información previa de la Secretaría de Salud del Estado, durante el 2024 se realizaron 559 procedimientos de vasectomía sin bisturí en la localidad, sobre todo pacientes entre 30 y 40 años. Los interesados en este método deberán presentarse en el Centro de Salud de la Colonia Industrial para realizar su previo registro y valoración, mostrando una identificación oficial del INE y un CURP. El centro de salud se encuentra en la Avenida Mecánico Sur de la Colonia Industrial y pueden acudir al horario de lunes a viernes de 7 de la mañana a 15 horas, 3 de la tarde. Pues el único consejo que le damos es que la piense bien. Quizás el día de mañana no vayan bien las cosas en su matrimonio, por ejemplo, uno, y qué tal de que después me case yo con alguna muchacha que no tenga pasado, que no tenga hijos y que quiera tener hijos, y si ya tengo la vasectomía, ¿cómo le voy a hacer? Entonces, piénsela bien, no, no es tan a la ligera eso de nomás ya no quiero tener hijos, porque luego vamos a suponer que no le sale muy muy buena la mujer y entonces tiene que rehacer su vida usted, ¿no? Oh, mucho cuidado, no, no es nomás así de que ya no quiero tener hijos. Yo digo, porque ha habido muchos casos que después se arrepienten de haberse hecho la vasectomía. Pero usted tiene la mejor opinión, aparte su cuerpo y es su vida, ¿no? Y el que los va a mantener es usted. Atienden por ansiedad a 120 jóvenes al mes, brindan atención psicológica. La directora de Juventud del Ayuntamiento señaló que las cuestiones escolares son la principal problemática. Capacita a Cruz Roja a técnicos en urgencias. Ah, qué bueno, mire. Aunque la clínica de la Cruz Roja en Pueblo Nuevo se encuentra a medio proceso de demolición y rehabilitación estructural, el edificio sigue albergando a la Escuela de Capacitación para Técnicos de Urgencia Médica de la institución. Más de 29,000 buscan ingresar a la UABC. Buscan aumento salarial para 38 médicos legistas. Gestionan delimitación de unidades académicas. Inicia nueva jornada del mueble viejo. Pide activista no usar vehículos en la playa. Ah, mire, no usar vehículos en la playa. Ampliarán atractivos en el malecón. Octavio Scolani. Conmemorarán Día del Marino en San Felipe. Reconocen a pescadores locales. Muy bien. Natividad pide justicia por su hijo. La madre del menor se manifestó a las afueras de la Plaza de los Tres Poderes. El padre exige detener al agresor sexual de su hija. Bueno, en las páginas de La Voz de la Frontera atribuye Estados Unidos túnel descubierto al CJNG. Agentes del HSI detectaron a integrantes del cartel con 800 paquetes de cocaína. Defiende Chan Baltasar actuar de los policías en riña con civiles. Bueno, pues no sé de qué los defiende, porque la verdad es que dejaron mucho que desear para defenderse, ¿no? Como que no saben muy bien defenderse los policías, o no están capacitados para ello. O sea que ahí los traían del tingo al tango, ¿no? Acusa mujer a agente de robo en cateo. Karen López, una mujer emprendedora, expuso en sus redes sociales que agentes de la Fiscalía General del Estado, ay, qué raro, ¿no? De la Fiscalía General del Estado, o sea, de lo que eran antes ministeriales, que ahora son Agencia Estatal de Investigación, o sea, los de la procuradora, ¿no? Los de la fiscal, los muchachos de la fiscal. La mujer afirmó que ella se dedica, o no se dedica a vender droga, sino ropa y comida. Manifestó con temor y enojo que los agentes no quisieron mostrarle la orden de cateo hasta que terminaron la diligencia, donde desacomodaron su hogar y presuntamente le robaron dinero de la renta de su casa. Los oficiales le mencionaron que contaban con más de 20 denuncias en su contra y le recomendó a la mujer que hablara con sus vecinos, que probablemente eran ellos los denunciantes. Me da tanto coraje porque saben que nosotros somos gente de trabajo bien, expresó. Karen manifestó que los hechos ocurrieron la mañana de ayer, cuando ella y sus hijos estaban dormidos y escuchó que tocaron la puerta de una manera agresiva. La mujer comenzó a grabar en sus redes sociales al momento de la diligencia. Sin embargo, los policías intentaron quitarle el celular, pero no lo lograron. Karen acudió a la Fiscalía Regional para interponer una denuncia formal en contra de los agentes. Pues, si esa es la oficina de ellos, pues, ¿usted cree que le van a hacer caso? Si son ellos mismos los que fueron a su casa, y aparte fueron a robarle. Esa Fiscalía General del Estado comete de veras atropellos, un día sí y el otro también. Deja mucho que desear el entrenamiento o la cuestión ética profesional, cómo se desenvuelven en su trabajo estos agentes de la Agencia Estatal de Investigación, que pertenece a la Fiscalía General del Estado, y a Marielena Andrade, que es su mera jefa. Es que esa fiscalía no sirve más que para tres cosas: para nada y para nada. Pero ya vemos que también sirven para robar. Acusa mujer a agentes de la Fiscalía General del Estado, de ladrones, de rateros, se metieron a robar a la casa de la señora Karen, inventándole que tenían 20 denuncias, que porque ahí vendía droga la señora Karen, ¿no? Y que aquí vende droga usted, y vamos a como dé lugar a encontrarla, y que se le metieron, y total de que de repente se les desapareció el dinero de la renta. Bueno, híjole, así las cosas, pero ya fue a poner la denuncia, lástima que la haya puesto en la Fiscalía General del Estado, donde trabajan los que se metieron a robarle. O sea, no sé si le vayan a hacer caso o el caso vaya a dormir como los justos. La denuncia, pues. Y no creemos que le resuelvan nada, ni a favor, por supuesto. Así pues, acusa mujer a los agentes de la Fiscalía General del Estado de haberle robado. La señora Karen López, una mujer emprendedora, expuso en redes sociales que agentes de la Fiscalía presuntamente le robaron dinero al realizarle un cateo por narcomenudeo. Si le digo, esa fiscalía, evidencia abundante que hay en el caso Mérida, dice en Estados Unidos, determina juez en Manhattan. Catherine Polk dijo que los acusados en el caso de funcionarios y exfuncionarios de Sinaloa ligados al crimen vienen en olas. Ah, caray, ¿cómo que en olas? ¿Qué quiere decir con eso? Vienen en olas. Bueno, ¿quién sabe que vienen en olas? O sea, que vienen muchos, ¿o cómo? Ciudad de México se desploma en competitividad, informe 2026 del INCO. Perdió 8 posiciones en el índice de competitividad urbana y ahora está en la categoría media alta. Esa jefa de gobierno Brugada es un caos tremendo, ¿no? Parece, no sé, como la reina de la Galaguetza, algo parecido así, pero menos jefa de gobierno o gobernadora del Distrito Federal. Sobrevivir a los campos de trabajo forzado en el narco, esclavitud en la Sierra Tarahumara. Hasta eso que mire, tienen apellido rimbombante los que trabajan allá en los campos de trabajo forzado. Uno de ellos, Hipólito Ponce de León González. Ándale. Aeroméxico salva huelga. La coordinadora no logra entrar al Zócalo. 2 profesores heridos. Uno puede quedar ciego. Crimen amenaza a lenguas indígenas. Pueblos originarios huyen de la violencia. México y Colombia comparten un mismo desafío ante el desplazamiento forzado. Bueno, matan a 8 personas en Guerrero. Mayo, el mes con más homicidios dolosos en lo que va del 2026. Finanzas, perfilan prórroga para el registro de líneas telefónicas. 30 de junio es la fecha límite. El 31 de mayo, solo 36.2% del total de las cuentas activas ya tienen el nombre del dueño, la CURP, y una identificación oficial de acuerdo con el CRI. Remesas aceleran hasta 3.7% en abril. En promedio mandan $403. Los conacionales enviaron más de 4.900 millones de dólares a sus familiares en el país, informó el Banco de México. Del discurso al acompañamiento, dice la voz de la iniciativa privada Rubén Furlong Martínez. En las páginas de La Voz de la Frontera. Irán suspende negociación por ataques contra Líbano. No habrá tropas yendo a Beirut y cualquier tropa que estuviera en camino ya ha sido retirada, dijo Donald Trump, pero mentira. No le hace caso a Israel. Es increíble que el presidente Trump, así como se la juega de salsa, ¿no? Puede hacer que le haga caso este Netanyahu, hombre. Todo le echa a perder, todo le echa a perder. Toda negociación de paz, todo asunto que vaya encaminado hacia una moderación, hacia una tranquilidad, allá en el Medio Oriente, inclusive en la situación que se vive con Irán. O sea, nomás no le hace caso. Va por la libre Israel. El Netanyahu va por la libre. No le hace caso. Lo tira loco. Yo no sé, el presidente Trump, ¿cómo le ha aguantado tanto a este Netanyahu, de veras? Yo creo que es hora que se ponga duro con él, porque le echa a perder toda, primero dice una cosa el presidente Trump y Netanyahu le echa a perder todo, pero desde antes ya lo está echando a perder. Pareciera que lo hiciera hasta de adrede, ¿eh? Me parece a mí que lo hace hasta de adrede, pero bueno, él es el que le pasa todo, ¿no? Netanyahu está jodidamente loco por su ofensiva, dice el presidente de Estados Unidos. Teherán bombardea Kuwait. Donald Trump dijo que tuvo conversaciones fructíferas con el primer ministro israelí, Benjamín Netanyahu, y con la milicia Hezbollah, respaldada por Irán, lo que dio esperanzas de la tregua en el Líbano pueda mantenerse a pesar de las insinuaciones de los medios estatales iraníes de que Teherán suspendió las negociaciones. En redes sociales, Trump dijo que el grupo armado, a través de intermediarios, se comprometió a no atacar Israel, mientras que Netanyahu accedió a retirar las tropas que se preparaban para atacar el Líbano. Bueno, pero luego pasó lo que pasó. Entonces, lo que le digo, pues, Trump habría arremetido contra Netanyahu diciéndole que está jodidamente loco durante la llamada para discutir la escalada en la ofensiva israelí contra el Líbano, de acuerdo con el medio estadounidense Axios. Trump utilizó expresiones vulgares para manifestar su descontento con Netanyahu, de acuerdo con funcionarios estadounidenses citados bajo anonimato por el diario digital. La expresión utilizada por el republicano habría sido: estás jodidamente loco, luego de que Netanyahu advirtiera que su postura no ha cambiado y que atacará objetivos terroristas en Beirut si la milicia chiita Hezbollah no frena sus ataques contra Israel. En tanto, ayer también se registraron ataques cruzados cuando Teherán lanzó misiles sobre el objetivo militar de Estados Unidos en Kuwait, mientras que tropas de Estados Unidos atacaron defensas aéreas iraníes. Bueno, es un desastre ya, ¿no? Sobre el terreno, las tropas israelíes ya controlaban una franja del sur del Líbano, desde la frontera hasta el río Litani, y avanzaron más allá de esta hacia el río Saraní, unos 10 kilómetros más al norte, lo que supone una incursión más profunda en el Líbano en 25 años. Trump también dijo que Hezbollah debía detener el ataque contra Israel. Del mismo modo, a través de la representante de alto rango, mantuvo una conversación muy positiva con Hezbollah y acordaron que cesarían todos los disparos, señaló la publicación. Más tarde, el presidente del Líbano dijo que Hezbollah había aceptado una propuesta estadounidense sobre un cese mutuo de los ataques que se ampliaría a todo territorio libanés. Pero el que no acata las órdenes y el que no está haciendo caso, pues es Netanyahu. El bloqueo de Estados Unidos a Cuba paraliza ayuda, se agrava la crisis económica y social en la isla. 22 horas al día suman los apagones en La Habana y 2 días seguidos en provincia. Bueno, pues es que es una tierra, en nuestra querida Cuba, que pues no tiene nada, ¿no? No tiene petróleo, no tiene gas natural, no tiene absolutamente nada. Y entonces es algo increíble, ¿no? Pareciera que deben de seguir el ejemplo de China, ¿no? Podrían hacerlo, como dijo el diputado, ¿no? La economía puede ser una economía abierta, progresista, de mercado, que le llaman liberal, pero en la cuestión política pueden ser más de conservadores cargados a la izquierda, ¿no? En la cuestión, usted sabe, de cómo ve las políticas y cómo ve el trabajo que hacen o no hacen, dependiendo de lo que suceda, ¿no? Pero bueno, es cuestión de enfoques y nada más.
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1: Y en los deportes, le recuerdo, Ramón Vicente es el dentista del pueblo y de la gente. Avenida Benjamín Gil, 1391, Colonia Benito Juárez, 686-565-0659. Y la segunda del Tocayo, el miércoles en la Colonia Independencia, el sábado en el Ejido Puebla y el domingo en la Colonia Progar, en los Sobreruedas, la segunda del Tocayo. Se les conoce como los dos Ramones, a Ramón Bustamante y Ramón Vicente, de la Benito Juárez. No lo olviden, la segunda del Tocayo y Ramón Vicente Rodríguez, cirujano dentista. La selección de la Liga Amateur de Mexicali comenzó con paso perfecto su participación dentro del Campeonato Estatal de Primera Fuerza, luego de imponerse en sus dos compromisos disputados ante la Liga Poniente de Mexicali en acciones celebradas en el Campo Ferro Park. En el primer encuentro, la novena naranja mostró dominio desde la loma y aprovechó su ofensiva para quedarse con la victoria por marcador de 5-0, tomando ventaja en la serie desde la primera entrada. El triunfo fue para Óscar Osete, quien tuvo una sólida salida de 6 entradas, donde únicamente permitió 3 imparables. Otorgó 3 bases por bola y recetó 11 ponches. ¡Ay, nanita! La derrota fue para Gustavo Montes, quien recibió 8 hits y 4 carreras en 5 episodios. Bueno, a la ofensiva, César Bracamontes encabezó el ataque al terminar de 4-2 con un cuadrangular incluido, mientras que Alex Armas se fue de 4-2 con 2 carreras anotadas y Tadeo Montes aportó un doblete. Por los derrotados, Antonio López destacó de 4-3 y Ernesto Ríos conectó un doblete. En el segundo encuentro ofreció un panorama distinto. La Liga Amateur llegó a la parte baja de la séptima, abajo en el marcador por 6-3 y con solamente 3 outs restantes para evitar dividir honores en la jornada inaugural. Sin embargo, la reacción llegó en el momento oportuno. La Amateur armó un rally de 4 carreras aprovechando bases por bolas, imparables oportunos, y terminó sellando la remontada con un elevado de sacrificio conectado por Emiliano Castañeda para dejar tendidos a sus rivales y asegurar la victoria 7-6. Raúl Vital lideró la ofensiva al finalizar de 3-2 con 2 carreras anotadas y un doblete, mientras que Emiliano Castañeda terminó de 5-3 y produjo la carrera de la diferencia. Por la poniente, Brandon Rodríguez batió de 4-2 con 2 anotadas y un doblete. La victoria para Ángel Hernández, mientras que Luis González cargó con el descalabro. La Liga Amateur pues arrancó con doble triunfo del Amateur en el campeonato de Primera Fuerza Estatal. Así las cosas. Y ni modo, man. En las otras actividades, la Agrícola del Norte explotó ofensivamente y ganó en 2 ocasiones, 12-4 y 2-0, la del Noroeste, encuentros que se disputaron en el Ejido Michoacán de Ocampo. Formamos un gran equipo, la estrategia es que el equipo ha tomado confianza y tiene mucha dedicación. La meta es seguir ganando, aunque vamos juego por juego. Tenemos ese pensamiento y nos ha funcionado, comentó el coach de los agricultores, Alberto Andrade. En la temporada anterior, la Agrícola se quedó en la primera fase, donde terminó con marca de 5-7. El objetivo es claro, quedar campeón del estatal. Queremos quedar arriba de la tabla para ir a Ensenada a competir. En la próxima semana, la tropa a cargo de Ricardo Pérez sostendrá su primera serie de visita ante la poniente en los campos de la Zaragoza. Siempre vamos con todo el ánimo de jugar con el corazón. Y los rurales, ahí vienen los rurales del Valle de Mexicali, no tuvieron complicaciones y ganaron por doble partida, 9-2 y 4-1 a la campesina. Encuentros que se realizaron en el campo Charmín Asensio. En el juego matutino, Roberto Brodel se llevó la victoria y la derrota fue para el Neto Gómez. Con el bat por los triunfadores brilló Ramón Espinosa de 4-2, Mario Pérez de 3-2, por la campesina Pedro Ríos de 4-2 y Eduardo Guerrero de 3-2. En el segundo compromiso, Johab Cárdenas lideró la victoria de los rurales y la derrota fue para Esteban Rodríguez. Espinosa nuevamente lideró la ofensiva de 4-2 con doblete y un cuadrangular. Contó con el apoyo de Marlon Herrera de 3-1. Los perdedores, Pedro Ríos acabó de 4-1 y Eduardo Guerrero concluyó de 3-2. La Rural tiene 2 triunfos, la Agrícola 2 triunfos, la Amateur 2 triunfos. Sin triunfo la Poniente, Noroeste y Campesina. Así las cosas. Y en el fútbol americano, en una nota triste para los que somos aficionados o somos seguidores o fanáticos de los Browns de Cleveland, Myles Garrett finalmente obtuvo su deseo, ser parte de un equipo ganador de manera consistente en lugar de una reconstrucción perpetua que tienen los Browns. Los Browns de Cleveland traspasaron al 2 veces jugador defensivo del año a los Rams de Los Ángeles por el caza mariscales Jared Verse y 3 selecciones de draft en un canje de gran impacto este lunes. Garrett fue la elección unánime como jugador defensivo del año la temporada pasada después de registrar 23 capturas y romper el récord de la NFL en una sola temporada. Se espera que se presente a las instalaciones de los Rams el martes, o sea hoy, y ofrezca una conferencia de prensa para hablar sobre el traspaso. La llegada de Garrett marca la primera vez que el vigente MVP va a jugar también con el defensivo del año. Serán compañeros de equipo. El quarterback de los Rams, Matthew Stafford, fue MVP. El gerente general, Andrew Berry, pudo concretar el acuerdo después de que los Browns y Garrett acordaron en marzo modificar el contrato y diferir pagos de opciones durante la temporada 26-28. El primer pago de alrededor de $10 millones vencía el 28 de marzo, pero se trasladó acerca del inicio de la temporada regular. Muy bien. Así que Garrett exigió un traspaso. Él se quería ir y se fue. A.J. Brown está dejando una experiencia frustrante en Filadelfia por un reencuentro en Nueva Inglaterra con su primer entrenador en la NFL. Los Eagles de Filadelfia enviaron al receptor A.J. Brown a los Patriotas de Nueva Inglaterra, poniendo fin al acuerdo del que se había rumorado durante mucho tiempo. Los Eagles informaron que recibirán una selección de primera ronda en el 2028 y una selección de quinta ronda en el 2027, a cambio del jugador elegible 3 veces para el Pro Bowl de los Browns. El Brown, 28 años, ascendió rápidamente hasta convertirse en el principal opción de recepción en Filadelfia después de que Tennessee lo traspasara a los Eagles en el 2022. Tuvo temporadas consecutivas en el Pro Bowl y sus 2 primeras campañas con los Eagles, atrapando 88 pases para 1.496 yardas, 11 touchdowns en el 2022, 106 pases para 1.456 yardas y 7 touchdowns en el 2023. Los Eagles envían a receptor a J. Brown a los Patriotas, pues, también. Y en los resultados de Grandes Ligas de ayer, Detroit le gana 10-9 a Tampa Bay. Miami le gana 7-3 a Washington. Kansas City le gana 9-2 a Cincinnati. Minnesota 9-6 a Chicago Medias Blancas. Milwaukee 16-2 a San Francisco. Texas 2-1 a San Luis. Y Seattle 3-2 a los Metropolitanos de Nueva York.
0: 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Desde 1972, para ser exactos, esos terrenos han sido destinados como planta transmisora de nuestras emisoras, teniendo en nuestro poder la documentación necesaria y clara
2: en donde demostramos la legal posesión. Dentro de los terrenos invadidos existen retenidas de la antena que le dan seguridad y soporte a la misma. Cualquier daño que se le cause a estas podría derivar no solo en sacarnos del aire, sino provocar su caída y con ello poner en riesgo a personas, viviendas, negocios, puesto que la antena tiene una altura aproximada de 70 metros. Confiamos en las autoridades correspondientes para que se sigan los canales legales para resolver este problema y evitar una tragedia. A través de este comunicado, Audiorama Comunicaciones hace público la responsabilidad de las personas que invadieron dicho terreno de todos los daños y perjuicios que puedan ocasionarse.
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0: Y a lo largo de su exitosísima trayectoria, Cristiano Ronaldo mostró una gran virtud al transformarse y rehabilitar su carrera. Hace años que dejó de ser el extremo gambeteador de casi toda la cancha que rompía el Manchester United y el Real Madrid. Su etapa final en la Casa Blanca, ya pisando los 30, lo tuvo jugando más como 9, y una característica que se...
1: Gobierno de México.

Cuando los 30 lo tuvo jugando más como 9, y una característica que se acrecentó en Italia, Inglaterra y Arabia Saudita. Con experiencia de 2 décadas de carrera, el bicho arriba como una referencia de área y con ritmo en una liga de segundo nivel, pero cada vez más competitiva. Apenas se perdió un puñado de partidos por una huelga en febrero y por una lesión muscular en marzo. Quizás no pelee por ganar más balones de oro, ni sea por presente o características el que guía a Portugal, pero sí sabe que de cara al arco rival puede aportar como él. Y tiene otro aspecto que sus compañeros y entrenadores destacan: la experiencia, su mera experiencia en el Mundial y en la cancha será un estímulo inigualable para el resto del equipo, que destaca la autoexigencia del veterano delantero, así como su ambición y modelo. Todas las experiencias mundialistas de Cristiano, uno de los grandes de la historia, tiene un desenlace común: la desilusión por no lograr el objetivo máximo de su primer mundial con Portugal. Las semifinales alcanzadas en Alemania, donde una gran generación de jugadores veteranos arrojó a un joven CR7, arropando al CR7, parecían dejar alta la vara, pero en Sudáfrica 2010, Brasil 2014 y Rusia 2018, ya con el oriundo de Madeira consolidado como una superestrella, se sucedieron decepciones que tuvieron su fondo en la salida en fase de grupos. Sin embargo, el sabor de boca de Qatar fue distinto. Ronaldo, ya con 37 años, llegaba en su irregular momento, tras una temporada primero con la Juventus y luego con el Manchester United, en las que había mantenido el promedio goleador, pero no había conseguido logros colectivos. De hecho, apenas 2 días antes del debut mundialista de Portugal, el futbolista y el United anunciaron su salida del club, tras meses de polémicas con el entrenador Erik ten Hag. Así, hasta que a finales de año firmó con el Al-Nassr, el bicho no tuvo club. Pero sus desacuerdos con el técnico neerlandés no fueron los únicos que tuvo ese año, ya que su tensa relación con Fernando Santos, el seleccionador portugués, fue uno de los grandes temas de debate durante el certamen del Medio Oriente. CR7 anotó el primer gol del equipo en el torneo de penalti en un triunfo sobre Ghana y fue reemplazado en los 3 partidos siguientes de la fase de grupos, incluida la derrota contra Corea del Sur. Pero todo explotó después, cuando tras la polémica, supuestas y declaraciones cruzadas, el experimentado entrenador lo mandó al banco contra Suiza por los octavos de final. El elenco luso goleó 6-1 con un hat-trick de su reemplazo, Gonçalo Ramos, y Cristiano volvió a ser suplente en cuartos, ingresando con la derrota parcial frente a Marruecos. El último partido del equipo en Qatar antes de la Federación Nacional había tenido que publicar un comunicado desmintiendo que el crack pensara en abandonar la concentración. Luego, declaraciones de la pareja de Ronaldo apuntando contra Santos. Pasaron los días, Portugal cesó a su director técnico y apareció su sucesor, el español Roberto Martínez, que venía de trabajar en la selección de Bélgica. Con ese cambio también se renovaron las esperanzas y Portugal volvió a consagrarse campeón de la UEFA National League, como en el 2019, con un CR7 importante, anotó el gol de la victoria en la semifinal frente a Alemania y el que sirvió para forzar los penaltis en la semifinal ante España, el vigente campeón. Ronaldo llega a su sexto mundial con mucha actividad esta temporada, anotando goles de decenas y con la ambición de siempre buscar sanar heridas y cumplir el sueño de su vida. Luego de años en los que Cristiano Ronaldo fue bandera y motivo de ilusión de un país, Portugal llega al Mundial con un auténtico equipazo. Si bien el ex Real Madrid es el capitán y líder del conjunto ibérico, hoy día no es la verdadera razón del equipo de Martínez, que tienen Bruno Fernández, crack del Manchester United, a su gran figura, consolidado como una estrella mundial tras ser elegido MVP de la Premier League y romper el récord histórico de asistencias. El volante arriba a Norteamérica con la experiencia de haber disputado 2 mundiales, 2 Eurocopas y haber ganado la National League en 2 ocasiones. En el auge de su carrera, Bruno, de 31 años, liderará un mediocampo que tiene a otros jóvenes como Vitinha y Joao Neves, fundamentalmente en el Paris Saint-Germain, multicampeón con Luis Enrique.

0: Hay argumentos para plantear que el mediocampo de Portugal es el mejor del mundo. Y a esos nombres súmale futbolistas de la talla de Nuno Méndez, también figura del París, Bernardo Silva, que viene de cerrar un histórico ciclo con el Manchester City, Rubén Díaz y João Cancelo, combinando experiencia y juventud para erigirse en uno de los grandes candidatos del certamen, Portugal. Pero a pesar de ser los que ya tomaron la batuta del seleccionado, haciéndose cargo y guiando al equipo al título de la Nations League, todas las estrellas mundiales tienen algo en común. Su ídolo es CR7. Espero que ganemos el Mundial no solo por Portugal, sino por todo lo que Cristiano le dio al fútbol. Vamos a hacer todo lo posible, dijo Bruno Fernández. Palabras similares a las que eligió Bernardo Silva, uno de los experimentados del plantel. Y Roberto Martínez, que encontró en Ronaldo a su líder y lo convenció del ambicioso proyecto. Su paso por Bélgica con un tercer puesto en Rusia 2018 lo avala para soñar. Empezó a conformar durante este ciclo mundialista un equipo que buscará darle el primer mundial en su historia a este país, entre otros cracks de Eusebio. Recientemente Bruno Fernández abordó un tema habitual en equipos con leyendas en la etapa final de su carrera. Sé lo que la gente piensa, que está claro que jugamos mejor sin Ronaldo y que los jugadores son más libres y fluyen mejor. Creo que si eso pasa, es parte de nuestra culpa. No nos podemos preocupar porque Cristiano esté en la cancha, porque él puede darnos cosas, explicó la figura del United. Y valorando las virtudes de distintos futbolistas al comparar la situación con Bernardo Silva y él mismo, Cristiano dentro del área sigue siendo un jugador de muy alto nivel, atrae a los defensores y genera espacios para otro jugador. Y si no juega y en su lugar lo hace Ramos, él es bueno en la presión y mete buenas carreras en diagonal. Cuando yo no juego y Bernardo se para como número 10, Bernardo te da más posesión. Yo en cambio aporto un último pase. Todo es así. Todos los jugadores sumamos cosas y flaqueamos en otras. Cristiano es igual con nosotros. Todos tenemos que saber cómo adaptarnos y mejorar las cualidades de cada uno para el beneficio de la selección. En la misma línea, Roberto Martínez consideró un jugador determinante a CR7 por su experiencia y justificó su decisión de seguir incluyéndolo en el equipo. Hay tres pilares que nosotros analizamos constantemente: el talento, la experiencia y la actitud que puede traer a la selección. Esa exigencia máxima que tiene consigo mismo para estar presente y ayudar en lo que le permite al capitán de la selección estar siempre en la lista de convocados. Ese hambre de ser el mejor se transmite en el campo, es contagioso, lo que hace en el campo genera mucho para la selección. Estamos hablando de un jugador que empieza siendo un extremo muy habilidoso y ahora es más jugador de referencia dentro del área. Nosotros sí que lo vemos, Cristiano condiciona al rival. Cuando está en el campo, se abre otro espacio, porque hay dos jugadores que van a estar pendientes de su marca, sintetizó el técnico, que destacó que al vivir al día a día, se permite estar en un momento de su carrera muy bueno. Y es que hizo bien Martínez en refugiarse o en tomar a Cristiano como un referente de la selección de Portugal. Porque así lo es, porque la gente lo quiere mucho, porque los jugadores lo quieren. No es el típico hombre que la mitad del equipo no lo quiere y la otra mitad sí lo... No, a Cristiano lo quieren todos, porque es muy buen ser humano. Parece arrogante, pero es muy buen ser humano, Cristiano Ronaldo. Juega bien cerca del área, abasteciendo balones. Bruno y Bernardo, además de los también mencionados Vitinha y Neves, será la tarea de Ronaldo, que probablemente no complete los 90 minutos, no solo en el Mundial. En la National League también fue reemplazado con frecuencia, incluso saliendo antes del alargue y los penaltis de la final contra España, pero buscará condicionar constantemente al rival, incluso a sus 41 años, y lo demuestra día a día en Portugal. Y el Al-Nassr, un defensor, no puede darle espacios a Cristiano, una bestia de gol. con 973 festejos a lo largo de su carrera. Si sus compañeros llevan la batuta y aprovechan a probablemente el mejor goleador de todos los tiempos, el elenco luso puede tener una ventaja abismal. Conforme con el ciclo de Martínez, Cristiano sabe que tiene seguramente su última gran oportunidad en la cita máxima, la que nunca consiguió y la que tanto anhelaba, adaptarse a un rol más secundario, pero sabiéndose importante, será clave para que Portugal pueda dar el paso al frente que viene buscando, dejar de ser un candidato y convertirse en una realidad. Lo más probable es que en el 2026 sea el último Mundial de Ronaldo, que lo disputará con 41 años, si bien el propio futbolista no mencionó la palabra retiro ni fin. La lógica y los antecedentes dan a entender que con 45 años sería muy difícil que el bicho volviera a la cita planetaria. Sin embargo, durante los últimos días, su entrenador Roberto Martínez planteó la duda. ¿Podría jugar en el 2030, donde Portugal será uno de los organizadores? ¿Va a pelear? Vamos, yo creo que nadie debería ponerlo en duda. Al menos se ha ganado eso, dijo el español. Una de las grandes virtudes del astro portugués a lo largo de su carrera es la longevidad. Aunque lejos de los primeros planos del fútbol a nivel global, se mantiene vigente en una liga a la que llegaron muchos cracks y con otra posición en la cancha, sigue siendo un goleador como pocos en el planeta. Por ese motivo y por tratarse de una verdadera leyenda del fútbol, Martínez le permitió a su capitán tener la opción de llegar a la próxima Copa del Mundo. El tiempo claro lo dirá, pero ante Cristiano Ronaldo está enfocado en aportar su equipo para, de una vez por todas, completar el fútbol. Portugal, el Congo, Uzbekistán y Colombia. Muy bien, Cristiano Ronaldo es un fenómeno impresionante. Es un hombre de fútbol con una disciplina de veras fuera de serie, con una mentalidad que solamente él la tiene. Jamás había visto yo un jugador de fútbol con esa mentalidad de Cristiano Ronaldo, de ser el primero a los 41 años en llegar a entrenar y el último en irse, en seguir yendo todos los días al gimnasio, en seguir preparándose física y mentalmente, el ser un tipo duro, fuerte, mentalmente, con un talento trabajado, excepcional, no claudica, no renuncia, siempre hace un trabajo especial, siempre va hacia adelante, siempre tratando de sacar lo mejor. Así es, y ni modo, CR7 Cristiano Ronaldo es un jugador estupendo, pero lo que le digo, ¿no? La mentalidad de ese muchacho es lo que impresiona a propios y extraños, ¿no? El no rendirse, el siempre estar a tope y ser competitivo. Es sin duda, pues, un baluarte para Portugal, Cristiano Ronaldo. Vamos a ver qué tal le va en este Mundial. Por supuesto que para mi ver también, Portugal es una de las selecciones favoritas para ganar el Mundial. Habrá que esperar, por supuesto. Y bueno, fue presentada también el día de ayer la sala de prensa del Mundial de Fútbol. La jefa de gobierno de la Ciudad de México, Clara Brugada, encabezó la ceremonia de inauguración de la Casa México Media Center, misma que recibirá a los medios de comunicación de diferentes países durante la Copa del Mundo. La funcionaria cortó el listón de apertura junto con Gabriela Cuevas, representante del gobierno mexicano ante la FIFA, además de Giovanni Gutiérrez, quien está a cargo de la alcaldía de Coyoacán, entre otros servidores públicos. También estuvieron Félix Aguirre, director del Estadio de Ciudad de México, y Jürgen Manica, quien es el director de FIFA México. Así. Las cosas, pues, grata inauguración, la apertura de la Casa México Media Center, que es la sala de prensa del Mundial de México 2026. Qué bueno, felicidades y enhorabuena, por supuesto. Por supuesto que sí. La Ciudad de México es un búnker durante el torneo. Habrá 56.320 elementos de seguridad resguardando el Mundial de la Ciudad de México. 56.320 elementos en la Ciudad de México durante el torneo. Así las cosas. Y la FIFA revela hora de apertura a las puertas del próximo 11 de junio. Será a las 9 de la mañana. Desde las 9 de la mañana les están pidiendo a la gente que llegue a las 9 de la mañana al Estadio Azteca. Bueno, que llegue a las 9. Y en más del día de hoy, la Profeco alerta a los fans ante las estafas. La Procuraduría Federal del Consumidor alertó a los aficionados para que no compren boletos en plataformas Stan Up y Viagogo, ya que ponen a la venta entradas que ya fueron adquiridas por otras personas e incumplen con las leyes mexicanas. 66 personas fueron detenidas por preventa o reventa en la final de la Liga MX del Clausura 2026. Y bueno, así las cosas. 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Y por supuesto, por supuesto que ya es Berigüel, chicharrones, papas, San Betabel. Así pues, ya está todo listo para lo que viene la Copa del Mundo. La coordinadora de los trabajadores de la educación han querido poner el prietito en el arroz, pero parece que va a poder salir todo adelante, a ver qué pasa, ¿no? A ver qué es lo que termina por suceder. Pero bueno, ojalá y que todo pase rápido y que no entorpezca ni vaya a echar a perder el mundial las protestas allá en la Ciudad de México. Luz verde para el Torito. El próximo domingo vuelve a participar en la Unión de Ciclistas Internacionales, la UCI. Isaac del Toro parece estar listo para reaparecer el próximo domingo en la Tour Auvergne-Rhône Alpes, luego de 2 meses de ausencia en la carretera por la lesión del muslo de derecho, consecuencia de una aparatosa caída en la tercera etapa del Itzulia Bosque Country. El mexicano posteó ayer en su cuenta de Instagram una serie de 20 fotos, algunas entrenando y otras con compañeros ciclistas. Bueno, así las cosas, pues. Así pues, el Torito está cerca de reaparecer el próximo domingo. Reaparece el Torito. Y ayer el equipo de Cruz Azul recibió su millón de dólares por ser el equipo más triunfador de la última temporada. Lo ha ganado en 2 ocasiones en los últimos 2 torneos. Ha sido el mejor equipo, el más ganador de los torneos. Ha sido Cruz Azul. Y se llevan un premio, una prima de 1 millón de dólares. No sé cómo lo repartirán, si se lo repartirán o no. Si se los quedará la presidencia del club, si se los quedará el presidente, si lo reparte entre los muchachos, no sé. Pero lo cierto es de que el millón de dólares se lo llevó el equipo de Cruz Azul. Qué bueno, dijo Moreno, morenazo azteca y español. 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Y la segunda del tocayo se le conoce como los dos Ramones. Bueno.
1: 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Hasta dentro de 24 horas, en otro sonorama deportivo, les dice Hernández Bermúdez, que les recuerda que en el deporte está la limpieza mental y la superación de nuestras juventudes. ¡Muy buenos días!
0: Muchas gracias, pásela muy bien, esperamos haberle servido de la mejor manera. ¡Adelante, campeón!

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6: Buenos días, amigos, buenos días. ¿Cómo están ustedes? Los saluda su servidor y amigo Félix Mesa Jauregui, nuestra productora. Son las 10 de la mañana con un minuto. Hoy es martes 2 de junio, las 10 de la mañana con un minuto. Y gracias por enviar los micrófonos hasta acá, hasta el Valle Imperial, desde donde transmitimos en vivo y en directo nuestro programa de noticias. Y mire, le voy a platicar a usted de un evento que en la ciudad de Huntsville lo invita para este viernes, un evento en el parque allí en la ciudad de Huntsville, en el que usted va a disfrutar de una nieve para convivir con sus familiares y amigos. Llueve, llueva o truene, el evento se va a realizar este viernes de las 5 de la tarde a las 8 de la noche. Habrá, aparte de la nieve, habrá vendedores presentes en el lugar. Los vendedores ofrecerán pues conos de nieve, tacos raspados, palomitas y el kettle corn, que es los elotes, ¿verdad? Entonces, el departamento de bomberos de Huntsville se encargará de proporcionar la lluvia. Se invita a todos a traer una toalla y su traje de baño para pasar un rato estupendo en Huntsville. Sí, llueva o truene, se va a realizar el evento de una nieve para convivir con los amigos, con los familiares. Y mojarse, porque ahí van a estar los bomberos para aventar el agua y que los niños y los adultos se diviertan, disfruten de este evento en Huntsville este viernes. Allí por la calle Quinta, ¿verdad? Entrando a Huntsville, en el Parque Hot, y pues ahí va a ser el pachangón el viernes por la tarde, noche, para que usted se refresque, para que usted pues se divierta, y pues si quiere comprar algo, pues ahí va a haber cosas para que usted coma, ¿verdad? Palomitas, elotes, tacos y conos de nieve. Así o más clarito. Y la lluvia que será proporcionada por los bomberos de Huntsville. Es el lunes de las 5 de la tarde a las 8 de la noche. Y pues está usted invitado, ¿verdad? Son las 10:04. Y mire, también les queremos compartir esta información que tenemos para usted. La Junta de Supervisores del Condado de Imperial hoy, en su reunión de hoy, va a analizar y va a aprobar una resolución declarando el mes de junio como el mes de concientización sobre la salud mental masculina del hombre. Hoy martes, la Junta de Supervisores aprobará una resolución declarando el mes de junio como el mes de concientización sobre la salud mental de los hombres. En la resolución se destaca que la salud mental es un componente crítico en la salud y el bienestar que afecta a las familias y comunidades en todo el Valle Imperial. Los hombres son casi siempre los menos probables de buscar ayuda y apoyo para tratar problemas de salud mental. A nivel nacional, el porcentaje de hombres que mueren por suicidio son significativamente más altos que las mujeres. Las estadísticas muestran que 3 de cada 4 hombres mueren por suicidio en los Estados Unidos. El objetivo de esta resolución es crear conciencia sobre la prevención de enfermedades mentales, fomentar revisiones médicas regulares y romper la creencia de vergüenza o de sombra en torno a la salud mental masculina. Las campañas se enfocan principalmente en 4 áreas críticas en el bienestar masculino. Número 1, salud mental. Desafiar la creencia de que buscar ayuda es un signo de debilidad y promover la atención a la depresión y la ansiedad masculina. 2, cáncer de próstata. El 11 de junio se conmemora el Día Mundial dedicado a esta enfermedad de la próstata, vital para la detección temprana. 3, enfermedades cardiovasculares, prevención de infartos, hipertensión y colesterol alto. Y 4, revisiones preventivas, fomentar la revisión y la visita anual al médico para evitar el desarrollo de enfermedades crónicas. La atención temprana es clave, por ello, instituciones de salud pública brindan información y recursos para la detección oportuna de estos padecimientos. Se debe fomentar la idea en este mes de junio de que buscar ayuda es un acto de valentía. Durante este mes de junio se busca dar a conocer los desafíos que enfrentan los hombres cuando sienten o cuando sufren, cuando padecen alguna enfermedad mental. Se van a dar a conocer informaciones como las altas tasas o números de estrés, depresión y suicidio que afectan desproporcionadamente a los hombres. En sus familias, ustedes que me están escuchando, o en su comunidad, no olviden animar a los hombres de su familia a buscar redes de apoyo y atención profesional cuando se sientan deprimidos, estresados, con ansiedad, y deben buscar apoyo profesional. Aquí en el Valle Imperial, usted que me está escuchando, un hombre ya maduro, 40, 50 años, un joven de 15, 16, 20 años, necesita ayuda, se siente mal, se siente usted deprimido, llame al teléfono 442-265-1525. Es el Departamento de Salud Mental del Condado de Imperial. O puede hablar al 1-800-817-5292. Si usted no habla inglés y le contestan en inglés, nada más diga el Spanish. Y lo van a transferir o le van a dar el teléfono en el que usted se puede comunicar en español. Es el Departamento de Salud Mental del Condado de Imperial. En inglés, usted lo va a buscar como Imperial County Behavioral Health. Y ahí va a recibir usted ayuda, porque aquí en el Valle Imperial hay ayuda. Hay ayuda para que usted enfrente esos retos. ¿Y saben qué? Se le dice a este tipo de problemas que tenemos los hombres, que creemos, por ejemplo, y es que nos enseñaron desde niños, oiga, eso es algo que no está en nosotros, que nos lo enseñaron, porque ¿a poco a usted que me está escuchando ahorita, que tiene sus 50, 60 años, no le dijeron cuando era niño que los hombres no lloraban, que los hombres no se quejaran? ¿A poco no se lo dijeron su papá, su mamá, sus hermanos, sus tías, su abuelo, su abuela? Y nos criaron creyendo eso. Y cuando ya llegamos a jóvenes, adultos mayores, pues no queremos que hacen los hombres. ¿Cómo de que no? Las enfermedades son iguales para hombres, mujeres y lo que sea. Y si estamos enfermos, tenemos que ir a que nos atiendan. Es triste lo que dice aquí esta información. Las estadísticas muestran que 3 de cada 4 hombres mueren por suicidio en los Estados Unidos. Y que los números de suicidios, de muertes, son más altos entre hombres que entre mujeres por situaciones de salud mental. Por eso, la Junta de Supervisores del Condado de Imperial hoy aprobó esta resolución declarando el mes de junio como el mes de concientización sobre la salud mental masculina. En mayo es el mes de concientización de la salud mental en general. Mujeres, niños, niñas, hombres, senior citizens, adultos mayores. Pero junio es específicamente el mes de concientización sobre la salud mental masculina, los hombres. Por eso empezamos este mes de junio dándoles esta información y que usted, señor, señora, joven, jovencito, adolescente, se den cuenta de que eso que ustedes sienten, que me siento muy triste, me siento cansado, no quiero hacer nada, se me quitaron las ganas de esto. Eso no es normal, oiga, no es normal. Y es mejor que usted hable con alguien, ir al psicólogo. ¿Qué dice la gente? Vas al psicólogo, estás loquito. No es cierto. Nosotros mismos provocamos esto. Nosotros mismos nos burlamos de los que lo hacen. Uy, pues no queda tan hombre. Ya andas, fuiste al doctor, ya fuiste al loquero, ya fuiste. ¿Por qué les decimos eso? Eso no está bien. Eso no se debe de decir ni hacer. Es como que nosotros no debemos de ir al doctor. Y muchos hombres traen dolores fuertes del estómago, de la cabeza. Se callan, se reprimen. Y no está bien. Definitivamente que no está bien. Así es de que piénselo. Hombre que me está escuchando, si usted tiene algún problema, está usted deprimido, está usted estresado, está usted, tiene ansiedad, busque ayuda. Si no quiere ir físicamente, búsquela en el internet. Como me decía mi nieta cuando estaba chiquita, que yo le decía, ¿dónde busco esto, Natalia? Hazlo Google, tata. Me acuerdo mucho. Hazlo Google. Yo decía, ¿qué es hacer Google? Hace como 10 años. ¿Qué es Google? Aquí, tata, mira, aquí búscale. Pregúntale lo que quieras y te va a decir. Hágalo Google. La salud mental. ¿Cómo puede usted, por usted mismo, relajarse y evitar esa salud mental, esa depresión que usted siente? ¿Usted cree que es cansancio, que es tristeza, que es? No, no es nada de eso, es depresión. Y hay ayuda. Aquí en el Valle Imperial y en Mexicali. Porque en Mexicali tienen al Instituto de Psiquiatría del estado de Baja California. Instituto de Psiquiatría del estado de Baja California. Así lo encuentra usted en el Facebook. Aquí lo encuentra usted en el sitio de internet. Y allí ayudan, ¿no? Ahí también ellos tienen ayuda para ayudar a los hombres que tienen problemas de salud mental. ¿Sí? ¿Y por qué? Porque también allá en Mexicali, pues pega, ¿verdad? Sí, pega ese de la salud mental, también allá pega y entonces usted tiene que estar preparado. Y mire, yo le platico ahorita que usted puede pedir ayuda hablando a este, tienen ellos un número para que usted hable y pueda recibir ayuda en el Instituto de Psiquiatría del Estado de Baja California. Así es de que, pues ojalá nosotros busquemos esa ayuda que necesitamos. Y en más información, mire, que le platico esta otra. Sí, el pasado domingo, 31 de mayo, se celebró el Día Mundial Sin Tabaco. El pasado 31 de mayo se celebró el Día Mundial del Tabaco porque fue la fecha elegida en 1987 por la Organización Mundial de la Salud para instaurar el Día Mundial Sin Tabaco. Su propósito fue crear un evento global mundial unificado para frenar la epidemia de tabaquismo, reducir la demanda y proteger la salud pública. Objetivos principales del domingo 31 de mayo, Día Mundial Sin Tabaco, es concientizar, informar a la población sobre los efectos letales, mortales del consumo de tabaco y la exposición al humo de segunda mano. ¿Cuál es el humo de segunda mano? Es el humo que usted respira cuando está cerca de un fumador. El fumador se lo lleva a su cuerpo adentro, pero usted lo respira. Y es peligroso también visibilizar tácticas para atacar el tabaquismo. Bueno, exponer las prácticas comerciales agresivas y engañosas de la industria tabacalera. Ellos nos engañan, haciéndonos creer que fumar es agradable. ¿Se acuerda usted de aquellos anuncios en televisión del tabaco que salía un cowboy en un caballo y bien así, bien elegante, esta persona con su sombrero, con su traje vaquero, y en el caballo y luego fumaba y soltaba el humo y uno decía, wow, no, yo quiero hacer eso? Por eso muchos desde niños empiezan a fumar, otros de adolescentes y otros de jóvenes, porque lo ven y creen que es bueno. Pues fíjese que no es bueno el tabaco, hay muchas personas, y tal vez usted tiene conocidos, que por allá en los 70s, 80s, 90s, se murieron de cáncer de pulmón por el tabaco. También parte de este objetivo es proteger vidas. El tabaquismo es una de las mayores amenazas de salud pública, siendo responsable, fíjense bien lo que les estoy diciendo, y esto lo dice la Organización Mundial de la Salud. El tabaco es responsable de más de 8 millones de muertes cada año a nivel mundial. El Departamento de Salud Pública del Condado de Imperial informó en sus redes sociales que los productos de tabaco con sabor son ampliamente reconocidos por aumentar el atractivo del tabaco, especialmente entre los jóvenes y nuevos consumidores. Así es, ahora les ofrecen productos de tabaco con sabor y les dicen, esto no tiene nada peligroso. Pues aquí dice el Condado de Imperial en sus redes sociales, los productos de tabaco con sabor son ampliamente reconocidos por aumentar el atractivo del tabaco, especialmente entre los jóvenes y nuevos consumidores. Según el Departamento de Salud Pública de California, en el 2024, aproximadamente 73.5% de los adultos de 18 años o más educamos a nuestros jóvenes de los peligros de la adicción a la nicotina. Hable con sus hijos, manténgalos informados. Sea usted la razón por la que nunca sus hijos empiecen a usar tabaco. Para obtener más información aquí en el Condado de Imperial, puede llamar al teléfono 442-265-7492. Aquí en el Condado de Imperial, usted, su hijo, cree usted que ya está fumando y quiere algunos consejos y cómo ayudarle para que no le siga, llame al teléfono en el Departamento de Salud Pública del Condado de Imperial, 442-265-7492. Y nos vamos a ir al primer corte comercial en cabina y regresamos con más información. ¡Adiós!
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6: Bueno, mis amigos, pues aquí estamos, regresamos aquí al Valle Imperial, la ciudad del centro, California. Son las 10 de la mañana con 25 minutos, 10 con 25, y saludamos a Raúl Ibe y Miguel Castillo en trabajando en el rancho de Lendi Burnett. Saludos a Raúl Iribe y Miguel Castillo. También saludamos a nuestros amigos de la cuadrilla de Greenway en Hotville. Un saludo. También un saludo para Poncho. Y dice que saludemos a la cuadrilla del Efraín de Regadores en Hotville. Saludamos también a sus compañeros de trabajo, Leo, Memo, Tony, Mujías, Dimas, El Bacha, Poncho y Ricardo de Natural Fresh. saludamos a don Salvador Preciado y a su hijo, el Chava Preciado, ahí en la tapicería en San Marcos. Saludos, los escuchan a todo volumen, y de veras, los escuchan a todo volumen, porque está bien alto el radio, y la gente que pasa ahí por la calle, pues escucha a su servidor, Félix Mesa. Y también queremos saludar a nuestros amigos que nos escuchan este día. Mire, a don Pablo Guerrero, a su esposa Lidia, a sus gemelas Anet y Anaí, a su hija Jacqueline, a su hijo Pablo Guerrero Jr. y al Tabito Guerrero. Un saludo en la colonia Baja California. También saludamos a Gerardo González en la ciudad de Dixon, California, allá por Sacramento. A Luis y Dolores Rodríguez en Calexico, California, nos escuchan. A Hilario Delgado y a Aide Lara en la colonia Nueva Esperanza. Y a Emma Zamudio en Calexico. A José Luis y Araceli Gerardo en San Luis, Arizona. Para don Ascensión Mesa, que recientemente cumplió 103 años de edad y está como nuevo, don Ascensión. Su hija Sandra, allá en Las Vegas. A Víctor Ortiz en el fraccionamiento El Cóndor, en Mexicali. A Juan y Gloria Morales en Calexico. A Jerónimo y María Romero en San Luis Río, Colorado, Sonora. A Emilia de la Rocha en Mexicali. A Socorrito Montes de Velarde y a Chuyito en Calexico. Saludos para Ángel Montes Lepe del Ejido, Oaxaca. Para, así es, para María y Andrés Manje. María y Andrés Manje en Hotville. Para el doctor Rogelio Ruelas en Mexicali. Saludos, profe. Para Gabriel Castillo y su cuadrilla, trabajando en la par y los chicos. Y para la familia Cordero Salcedo en la colonia Nueva Esperanza. Un saludo para Lidier Salcedo, que le gusta la frase, está pelón el coche, oiga. Y se la compartimos, está pelón el coche. A Rogelio Hernández, a su esposa Carmen Hernández, a sus hijas Blanca, Mari y Alma en la Quinta California, en el Valle de Cochera. Y nos vamos a compartirle a usted cómo está el clima ahorita en este momento y cómo va a estar. Seguimos compartiendo con ustedes el alerta de calor excesivo para el Valle Imperial. ¿Y por qué? Porque el Servicio Meteorológico Nacional y lanza esas alertas de calor excesivo cuando 3 días o más seguidos tienen temperaturas arriba de los 90 grados. Y aquí en el Valle Imperial rebasamos los 90 grados y hay más de 100 grados. Y no nada más 3, 2, no hombre, son muchos los días que tenemos más de 100 grados de calor. Por lo pronto les digo que hoy martes 2 de junio, vamos a tener 105 grados Fahrenheit la máxima, 69 la mínima. Cielo soleado. Vientos de 5 a 10 millas por hora durante el día y durante la noche. Mañana miércoles 3 de junio, temperatura máxima 108 grados Fahrenheit y la mínima 70 grados Fahrenheit. Cielo soleado, vientos de 5 a 10 millas por hora durante el día y durante la noche. El jueves 4 de junio, 109 grados Fahrenheit la máxima, 69 la mínima. Día soleado, vientos de 10 a 15 millas por hora durante el día y durante la noche. El viernes 5 de junio, 106 grados Fahrenheit la máxima, 71 la mínima. Cielo soleado, vientos de 10 a 20 millas por hora durante el día y durante la noche. el tiempo de espera para cruzar la garita de Mexicali a Calexico por la garita Calexico Este, allá por Compuertas. En el cruce vehicular, aquí no hay datos, pero en la garita Calexico Zona Centro. Hay dos en el cruce vehicular, ahí por el Río Nuevo. Hay dos líneas abiertas, 15 minutos de espera. Hay dos líneas Ready Lane abiertas, 15 minutos de espera. En la Sentry hay tres líneas abiertas, no hay tiempo de espera. Y en la cruce peatonal, en el cruce peatonal hay ocho líneas abiertas, no hay tiempo de espera. Y el tipo de cambio, peso dólar, dólar peso, en las casas de cambio de Calexico a la compra, el dólar, 16 pesos con 80 centavos en promedio. Usted llega a la casa de cambio, trae dólares y quiere cambiarlos por pesos, le van a comprar cada dólar suyo en 16 pesos con 80 centavos. A la venta, el dólar, usted llega a la casa de cambio y trae pesos y quiere comprar dólares, le van a vender el dólar a 17 pesos con 15 centavos. Hoy celebran su santo quienes llevan por nombre Marcelino, Erasmo, Eugenio, Domingo, Juan, Nicolás y Sadoc. Si usted lleva cualquiera de estos nombres, pues hoy es día de su santo. Y si usted nació un día como hoy, 2 de junio, pues hoy es su cumpleaños y nosotros le decimos ¡Happy Birthday! ¡Feliz cumpleaños a los cumpleañeros! Y nos vamos al segundo corte comercial y regresamos. ¡Adelante, cabina!
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Bueno, mis amigos, pues aquí estamos de regreso y son las 10 de la mañana con 34 minutos, 10:34, y nosotros aquí estamos para compartirle la información y son las 10:34. Aquí estamos. Entonces, mire, esto, pues nosotros cuando ya nos vamos para la productora y su servidor, que nos vamos ya para nuestra casita, nos damos cuenta que estamos olvidando muchas de las reglas elementales de tránsito en California y en el mundo. Nos hemos dado cuenta cómo la gente a pie camina por las calles sin poner atención, sin fijarse, cuando en otros tiempos se nos enseñaba eso. Había hasta por la televisión clases de seguridad vial. Yo me acuerdo en el Canal 3, ahí salían los muchachitos desde el Escuadrón Vial, que estaban en las calles, en Mexicali, ayudándonos a cruzar la calle, etcétera, etcétera. Y daban esa información. Ahora parece que nadie la da. Y la gente anda como fantasma. Mire, ayer nos tocó dos veces. Una vez una mujer, otra vez un hombre, que cruzaron la calle sin ver para los lados, sin levantar la cabeza, viendo hacia el celular o viendo hacia el suelo. Tal vez se creen de hierro, inmortales, pero pues no la frieguen, oigan. Si a uno en el carro llega a atropellar a una persona de esas en el broncón que se va a meter, vean para todos lados cuando vayan a cruzar la calle, cuando salgan de las tiendas en los centros comerciales, vean para los lados, para enfrente, para atrás. Vean lo que hay a su alrededor. Hay gente que va en su auto por la calle o en los estacionamientos de los centros comerciales. Algunas de esas personas de los centros comerciales van viendo a ver qué lugares hay vacíos para estacionarse. No van viendo quién va cruzando la calle. Y si usted que va cruzando la calle no te cuida, pues ¿quién la va a cuidar, oigan? Por favor, dígale a sus hijos, señora, señor, cuando vayas a cruzar una calle, mijo, voltea para todos lados. Y deja de estar usando el celular. Siéntate, párate en una orilla y usa tu celular, pero no cuando vas cruzando una calle o cuando vas cruzando la calle del estacionamiento. ¿Por qué? Porque un golpecito, por chiquito que sea de un carro, los va a aventar. Lo bueno sería que cayera usted en una posición que no le va a pasar nada más que unos rasponcitos. Pero si cae de cabeza, debe pasarle algo muy grave. Cuídese. También nos hemos dado cuenta que los automovilistas se les olvida marcar la vuelta cuando van a dar la vuelta. No, ¿para qué creen ustedes que trae allí el carro una palanquita que la bajan y empiezan unos poquitos atrás y adelante a parpadear? Para eso son, no vienen de lujo. Usted va a dar vuelta a la derecha, bájenle a la palanquita para abajo, en una posición que no le va a pasar nada más que unos rasponcitos. Pero si cae de cabeza, debe pasarle algo muy grave. Cuídese. También nos hemos dado cuenta que los automovilistas se les olvida marcar la vuelta cuando van a dar la vuelta. No, ¿para qué creen

derecha para abajo y va a dar vuelta a la derecha y va a marcar. Y el que viene atrás y el que viene enfrente saben que usted va a dar vuelta a la derecha o va a dar vuelta a la izquierda si baja la palanquita para que sea a la izquierda, si la sube para la derecha. Hágalo. Mire, lo cortés no quita lo valiente. El que viene atrás no sabe para dónde, a dónde va usted. Y me ha tocado ocasiones, y no sé si a usted le ha tocado, pero va un carro por el carril derecho, cuando son dos carriles, o sea, el carril que está pegado a la banqueta, y de repente al conductor se le ocurre cruzar al lado izquierdo, porque va a dar vuelta, se le olvidó que iba a dar vuelta, pero ni siquiera marca nada. Así se atraviesa. Bájatelas, viene el trancazo. Hay que hacer eso. Por favor. Es por el bienestar de todos. De salud y económico. Porque quien se mete, se involucra en un choque, en un accidente, le va a costar ese descuido. Ese descuido de quien provocó el accidente. Y después vamos a pagar nuestro dinero. ¿Dónde? La aseguranza, que nos la suben. ¿Sí? O arreglar nuestro carro. Así o más clarito. Sí, por favor, fíjese bien al cruzar la calle. Mire a todos lados. Y también cuando anden en los centros comerciales. Y enseñe a sus hijos que lo hagan. Es por nuestro bien. Y recuerde esto que nos decía el Papa Francisco, en paz descanse: dar las gracias, ser amable, pedir permiso, no cuesta nada. Hay que hacerlo. Y yo les voy a dar otra, muchachos jóvenes. Usted dígaselo a su hijo, a su hija, hombre. Ahorita los muchachos llegan a una parte y ni saludan. Parecen fantasmas. Dígale, cada vez que vayas a un lugar y llegues, saluda. Di buenos días, buenas tardes, buenas noches. Saluda. Y te van a saludar. Así o más clarito. Vámonos con más información. Y mire, tenemos esta información que le vamos a compartir del Distrito de Irrigación de Imperial. Dice aquí la tienda de energía del Distrito de Irrigación de Imperial ya está disponible con descuentos inmediatos en productos para ahorrar energía. Es una plataforma en internet que le ofrece a los clientes más opciones para ahorrar energía y pagar menos en sus recibos de luz. El Distrito de Irrigación de Imperial anunció que su tienda de energía del IID ya está disponible, ofreciendo a los clientes una nueva forma fácil y conveniente de ahorrar energía y reducir sus costos de electricidad. Los clientes pueden visitar la tienda de energía del Distrito de Irrigación de Imperial en el siguiente sitio de internet. Óigalo. www.i.dpowerstore.com. Dice en inglés www.iedpowerstore.com. La tienda de energía del IID es una plataforma en línea donde los clientes pueden comprar productos eficientes a menor precio, recibir descuentos al momento de pagar en artículos elegibles y aprovechar ofertas continuas para ayudar a manejar el uso de la energía en el hogar. Desde la semana pasada, los clientes ya pueden visitar la tienda de energía del IID y disfrutar de descuentos inmediatos en productos de bajo consumo, como termostatos inteligentes

0: y aires acondicionados de habitación. Esos chicos. Nuestra tienda de energía del IID es otra forma en la que estamos brindando ahorros reales y soluciones prácticas para nuestros clientes, dijo la presidenta de la Junta de Directores del IID, Karina Eugenio. Al hacer que estos productos sean más accesibles y económicos, ayudamos a nuestros clientes a tener más control sobre su uso de energía y al mismo tiempo apoyamos un sistema eléctrico más confiable. Los clientes que compren un termostato inteligente a través de la tienda de energía del IID también podrán inscribirse en el programa voluntario Energy Flex del IID, donde pueden recibir incentivos adicionales mientras ayudan a reducir el uso de energía durante horas de alta demanda. La tienda de energía del IID forma parte del esfuerzo del Distrito de Irrigación de Imperial para ampliar programas que promuevan el ahorro de energía, reduzcan costos y ofrezcan más herramientas para manejar el uso de electricidad. Ya sabes, estos productos que están disponibles, termostatos inteligentes, aires acondicionados de habitación, además de ofertas que cambian durante el año. Si usted quiere ahorrar, entre al sitio de internet www.iidpowersector.com. Ya puede hacerlo hoy mismo. Y ahí va a ver los productos que tienen en venta y los descuentos que dan. Así o más clarito. Entrele para que usted se entere y después pueda compartirlo con sus familiares y amigos. Y nos felicitan por el programa Cornelio Coronel Santos, de Ejido Sonora, marca los flash. Cuentes 3, 1, 2, 3 y le das vuelta cuando llegues a los altos. O puedes contar para que sepas cuánto tienes que durar haciendo un alto. Cuenta y di 1001 o 1002, 1003 y con eso ya le das vuelta. Porque a veces llegas a los altos y llegan y simple y ya le dieron. No, pues ese es un semi-alto, no es un alto. Y si va, el otro día me dije, mire, cuando me lleguen a una esquina, eso me dije ayer, van a dar vuelta a la derecha y en el semáforo se hacen a la orilla derecha, ¿verdad? Pegada a la banqueta para dar vuelta a la derecha. Pero no hacen alto. ¿Y sabe qué hacen? Que le dan la vuelta así, así, ni se paran. Pues ayer iba una persona así, en un semáforo, en una esquina, pero nunca se fijó en el último carril, en la misma esquina, a la izquierda, estaba una patrulla. Y la patrulla, pues, miró todo el movimiento, que el carro ni alto hizo. Y luego se le fue. Ya, una multita. Si va a dar vuelta a la derecha en un semáforo, párese, deténgase, vea para todos lados, ¿sí? Y dé la vuelta. No la dé nada más porque así, no mire nadie, vamos, no. Tiene que pararse. Saludamos al licenciado Enrique Díaz Casio, felicita a todas las personas que tengan origen italiano. Su abuelo era de Palermo, del licenciado Enrique Díaz Casio. Ándele, italiano. Enrico Casio se llamó, en paz descanse. Pues felicidades a todas las personas que tengan orígenes italianos, como él, que su abuelo era de Palermo, Italia. joyería de oro y plata, porque ya viene el Día del Padre. 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Y el próximo lunes lo escuchamos aquí en nuestro noticiero. 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Y ahora las reflexiones que tenemos aquí para usted. Están muy bonitas las reflexiones en esta mañana. Y mire, si esta reflexión: el éxito en la vida no se mide por lo que logras, sino por los obstáculos que superas. Así o más clarito. Y mire, tarde o temprano, todas las piezas acaban encajando. Hasta entonces, ríete de la confusión, vive el momento y entiende que todo sucede por algún motivo. Más clarito no se puede. Y miren esta: tres consejos para triunfar en la vida. Cree en ti. Invierte en ti. Y nunca dudes de ti. Así o más clarito. Y a veces la vida te pone a prueba para ver si eres lo suficientemente fuerte para seguir adelante. Más clarito no se puede. Y mire, nunca pares, nunca te detengas, nunca te conformes hasta que lo bueno sea mejor y lo mejor sea excelente. Así o más clarito. Y finalmente, no te rindas, que la vida es eso: continuar el viaje, perseguir tus sueños, destrabar el tiempo, correr los escombros y destapar el cielo. Así o más clarito. y valora lo que tienes. Alguien más daría todo por tenerlo. Ay, ay, ay. Y la fe transforma tus pasos débiles en huellas de victoria. Y finalmente, ¿cómo mejorar el metabolismo en tu cuerpo? Siempre desayuna. Camina al menos 30 minutos al día. Lleva una alimentación saludable. Toma agua con regularidad. No te aguantes el hambre. Toma té. Haz pesas. Duerme bien y evita situaciones de estrés. Así o más clarito. Y recuerde, el 21 de junio es el Día del Padre. 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Y lo invitamos para que escuche el lunes el programa Exprésate, que es conducido por Daria Pesqueira y Patricia Arévalo Caro y es producido por el Departamento de Salud Mental del Condado de Imperial, como un servicio público para la comunidad del Valle Imperial. Y el próximo lunes vamos a escuchar la segunda parte del tema Trastorno Obsesivo Compulsivo. Patricia Arévalo Caro entrevista a Michelle Gómez Salazar, quien es trabajadora social clínica con licencia y terapeuta especializada en trastorno obsesivo compulsivo y ansiedad. Pues ellas platican junto con unos invitados sobre esta situación de salud mental, el trastorno obsesivo compulsivo. ¿Qué es? ¿Cómo los ayudan para que salgan de ese problema? TOC se dice en sus iniciales, Trastorno Obsesivo Compulsivo, TOC. Pues ahí está el próximo lunes aquí en nuestro noticiero. Y mire, nuestra productora nos pide que compartamos con ustedes esto. 5 cosas que no debes dejar en tu carro, sobre todo en este verano. Encendedores, lentes de aumento, botellas de agua, de plástico o de vidrio, cargadores de celulares y perfumes y aerosoles. Son peligrosos. Nunca los dejes en tu carro. Y nos vamos a nombre de nuestra productora, su servidor, Félix Mesa Jauregui. Les decimos gracias. Que tenga un excelente martes. Un maravilloso resto de semana y si Dios nos lo permite, nos volveremos a escuchar mañana. Ya mañana será miércoles, ombliguito de semana. Que tenga una maravillosa semana y nos escuchamos mañana. ¡Adelante, camina!
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5: Bienvenidos, mis queridos hermanos del alma, a este su programa Los Poderes de la Mente, día especial, día cabalístico, día esotérico, donde usted tiene que decirle adiós a todos los sufrimientos, donde usted tiene que decirle adiós a todo tipo de padecimientos. Sean bienvenidos a un programa más, un programa consulta, un programa de orientaciones, un programa de ayudas para todas las personas que en estos momentos se encuentran en el fracaso, para usted que en estos momentos no ha podido ver el triunfo. Así que en este momento los invitamos a que participen en este maravilloso programa, comunicándose con nosotros, recibiendo la asesoría profesional y espiritual para que usted le diga adiós a esos padecimientos. Si usted en este momento enamora y fracasa, si usted en estos momentos juega y pierde, si usted en estos momentos es de malas en los trabajos, no dura en los trabajos, dura muy poco, usted que no tiene suerte, que su dinero cuando llega a sus manos, así como llega, se le va, que no rinde, que no luce, que no saca usted ni siquiera para sus gastos, tenga cuidado, porque hoy en día existe más la maldad que la propia caridad, y hay gente que no se tienta el corazón para destruir a una persona. Hay personas que no lo piensan, sino que actúan con la maldad, haciendo daño y perjudicando hogares, perjudicando a familias, perjudicando a negocios. 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
5: En este momento tenemos una llamada en vivo y en directo. ¿Qué tal, hermanita? ¿De dónde me habla?
7: De Mexicali.
5: De aquí, de la ciudad de Mexicali. Regáleme su fecha de nacimiento.
7: Agosto 22 de 1952.
5: 22 de agosto del año 52.
7: Sí.
5: ¿Es usted católica?
7: Sí.
5: Ok, vamos a darle su día de suerte. Día favorable, día positivo, según tu fecha de nacimiento, corresponde a los días jueves, ¿ok?
7: Uh-huh.
5: Color de su suerte, color que le va a traer paz, tranquilidad, armonía, es el color rosado y el color verde, ¿ok?
7: Sí.
5: Santo de devoción, santito de protección que la va a proteger de las malas influencias, de las malas energías, San Miguel de Arcángel y el Santo Niño de Atocha, ¿ok?
7: Sí.
5: Y su número de su suerte corresponde a través de la numerología de su fecha de nacimiento al número 11 y al número 79, ¿ok, hermanita?
7: Sí.
5: Bueno, ¿es la primera vez que nos llama o ya nos había hablado anteriormente?
7: Sí, es la primera vez.
5: Ok, vamos a hacer una lectura de las cartas del tarot para que podamos visualizar a ver qué es lo que está pasando en tu vida, ¿ok?
7: Sí.
5: Bueno, primera carta del tarot nos está indicando una mujer de buenos sentimientos, una mujer de buen corazón, pero yo estoy viendo aquí que en tu corazón ha habido sufrimiento y desilusión, ¿verdad, hermanita?
7: Sí, así es.
5: Veo aquí a través de la segunda carta del tarot que esa desilusión se debe a un fracaso que usted tuvo con su pareja, ¿verdad, hermanita?
7: Sí, así es.
5: Y en este momento estoy viendo claramente que ese fracaso se vio a que él lamentablemente cometió un error que fue haberse metido con una mujer, ¿verdad, hermanita?
7: Sí, así es.
5: Y en este momento veo claramente que él no acepta de pronto lo que usted le dice o lo que usted le reprocha, ¿verdad?
7: No, no.
5: Porque yo veo aquí que ustedes de cierta manera pues han tenido discusiones, peleas, muy malos entendimientos.
7: Él dice que es una amiga.
5: O sea, que no tiene nada que ver con esa mujer.
7: Ella, él dice que no, pero ella le manda mensajes sexuales.
5: Sí, claro, mensajes de texto.
7: Sí, en su celular, yo por errores los he leído.
5: Ajá.
7: Y pues ahí quiere decir que ellos han tenido relaciones.
5: Okay, deme la fecha de nacimiento de su pareja.
7: Este es 1940.
5: ¿Qué día y qué mes?
7: Es 27
5: de julio de 1940. Mira, aquí a través de la cuarta carta del tarot y visualizando la fecha de nacimiento de su expareja, yo aquí estoy viendo claramente que sí, precisamente él cambió mucho antes de ustedes separarse en su forma de ser, en su manera de actuar, en su manera de comportarse, ya no era el mismo.
7: No es el mismo.
5: Y aquí yo estoy visualizando claramente que desde que él por lo menos se metió con esta mujer, desde que él ha estado con esta persona, yo veo que él ha fracasado.
7: Sí.
5: Veo aquí a través de la quinta carta del tarot fracaso económico, veo que en este momento el fracaso económico lamentablemente se debe a esta mujer, porque esta mujer lo está explotando de cierta manera, mi querida hermana del alma.
7: Sí.
5: Él le da dinero, él la mantiene, digámoslo de esa manera.
7: Sí.
5: Y aquí es lo que estoy visualizando claramente, es que esa mujer lo tiene embrujado, lo tiene completamente dominado a través de una fotografía.
7: Uh-huh.
5: Y aquí estamos viendo a través de las cartas del tarot que esto es una influencia negativa con el único fin de que esta mujer se quiere aprovechar, diría yo, de la situación que ustedes dos están viviendo y de él, aprovecharse de él económicamente, ¿sí me entiende?
7: Sí.
5: Aquí yo veo que no hay amor,
8: aquí lo que veo es que es solamente interés de parte de esta mujer. Su esposo, lamentablemente, su expareja, ha sido víctima de un daño y eso ha sido provocado por esta mujer culpable, que ha hecho que fracasen ustedes dos en su vida familiar. Y en este momento, pues, él económicamente está muy mal.
7: Muy
8: está
7: mal.
8: Prácticamente en la derrota, en la desdicha, en la desgracia. Y esa mujer lo está llevando a eso, hermanita.
7: Sí.
8: Así que si usted quiere, nosotros le podemos ayudar. Si usted quiere buscar la manera de cómo poder solucionar esto, porque yo veo que también él ha dejado de apoyarla.
7: Sí.
8: Ha dejado de ayudarla a usted, ¿sí me entiende?
7: Sí.
8: Por darle a esa mujer.
7: Sí, sí.
8: Entonces, yo veo aquí claramente, pues, él sí cometió un error muy grave. Pues, lamentablemente, no se fijó bien lo que iba a hacer. Y las consecuencias que esto iba a traer, ¿verdad?
7: Sí.
8: Y las consecuencias que ha traído, pues, ha sido la desgracia, la ruina hacia él y el fracaso sentimental de un hogar que de pronto fue destruido por esta mujer.
7: Sí.
8: Si usted quiere, nosotros le podemos ayudar porque esto es por cosa mala, esto es por maldad, esto es por brujería lo que le hicieron a él con el único fin de que, pues, pasara esto y lamentablemente... Pues sucedió, ¿verdad, hermanita?
7: Sí, así es.
8: O sea, lo engatusaron, lo dominaron, le cerraron sus ojos, lo vendaron para que él solamente mirara hacia ese lado y no hacia el lado del hogar, ¿sí me entiende?
7: Sí, así es.
8: Entonces, si usted quiere...
7: Me gustaría que me ayudaran, nomás en cuanto yo tenga algo de dinero, porque mi situación, pues, es muy crítica, no me ayuda.
8: Sí, yo lo
7: pero
8: sé.
7: Pero yo, en cuanto tuviera, pues... Yo hablaría y haría una cita con ustedes.
8: Okay, usted necesito que me traiga una foto de él.
7: Uh-huh.
8: Una veladora del Santo Niño de Atocha, okay, que es su santo de devoción.
7: Sí.
8: Okay. Y esa foto usted me la va a traer envuelta en algodón o en un pañuelo blanco de tela, de cualquier tipo de tela.
7: Uh-huh.
8: Usted agarre la foto y la envuelve, me trae la veladora... Y si puede conseguir agua bendita, me trae un poquito de agua bendita, ¿oyó?
7: Ajá, sí, está bien.
8: Entonces, cuando vaya a venir, tráigame esos materiales, que nosotros vemos la manera de cómo ayudarla para que alejemos esta mujer que se ha valido de artimañas y de cosas malas para de pronto destruir este hogar, ¿ok?
7: Sí, un hogar de 38 años.
8: Sí, pues imagínese. Entonces, no vale la pena que por maldad lo destruyan. A mí no me cuesta nada decirle, hermanita, ¿sabe qué? Él lo hizo porque él ya no la quiere, porque él ya no quiere nada con usted. Usted sabe que a mí no me cuesta nada decirle eso,
7: no,
8: porque aquí lo que yo estoy viendo, quien va a sufrir es usted, enterarse de una situación que de pronto no quisiera saber que fuera así, ¿verdad?
7: Pues,
8: pero aquí yo estoy
7: pero
8: viendo...
7: me gustaría saber porque sabría que atenerme.
8: Exactamente, pero aquí lo que yo estoy viendo es que él fue por maldad, que hicieron esto, o sea que en él sí hay sentimientos, en él todavía hay amor en el hogar, en ustedes... Y lamentablemente, pues, cometí un error y que, mire, este error le ha costado...
7: Pues a mí me gustaría saber, porque yo hasta ahorita no he sabido qué fue el motivo, pues, porque nunca he pleito, nunca nada, todo el tiempo muy bien.
8: Lo que pasa es que él es una de las personas muy nobles, señora, y usted lo sabe, ¿sí me entiende?
7: Sí.
8: Y abusaron de la nobleza de él, abusaron de la confianza que de pronto él dio... Y se valieron de cosas malas para que él accediera tal vez a las peticiones de esa mujer y cometiera este error, ¿verdad?
7: Sí.
8: Entonces, no se preocupe que yo le puedo ayudar, acérquese a mi consultorio cuando usted pueda, apenas tenga la oportunidad, tráigame lo que le pedí.
7: Ajá.
8: Y nosotros con mucho gusto le podemos colaborar para que esto se solucione, ¿ok?
7: Sí. Pues
8: bueno, hermanita.
7: Muchas gracias y pues todo lo que me dijo es verdad.
8: ¿Todo lo que le hemos dicho es verdad?
7: Sí.
8: Bueno, pues muchas gracias a usted por confiar en nosotros, por llamarnos y participar en este programa. ¿Ok, hermanita?
7: Sí. Muchas gracias y ahí estaré en cuanto Dios me lo permita.
8: ¿Ya tiene nuestro domicilio?
7: Sí, es en la Calafia.
8: Sí, señora. Calle Calafia número 567, aquí en el Centro Cívico, ¿ok?
7: Sí, está muy bien, ya lo apunté, gracias.
8: Bueno, Dios me la bendiga y mucha suerte.
7: Gracias.
5: 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Bueno, mis queridos hermanitos del alma, se nos ha terminado el tiempo el día de hoy, deseando que hoy encuentren la paz y la prosperidad, que el Todopoderoso les bendiga.
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3: Rodald Johnson, embajador de Estados Unidos en México, hizo un llamado a la unidad con México en el marco de la lucha contra el crimen organizado, tras el mensaje de la presidenta Claudia Sheinbaum en su mitin en el Monumento a la Revolución. La lucha contra los cárteles debe unirnos, no dividirnos, y las personas en ambos lados de nuestra frontera desean vivir con seguridad y de paz, escribió el diplomático en su nueva cuenta de X. La presidenta Claudia Sheinbaum respondió este martes al mensaje del embajador de Estados Unidos en México, Rodald Johnson, y le llamó a no declarar sobre asuntos políticos internos. Aunque la presidenta dijo que coincide en que debe trabajar conjuntamente contra la violencia provocada por el crimen organizado, aseguró que cada país debe actuar en su territorio. El general Gerardo Mérida Sánchez, exsecretario de Seguridad de Sinaloa, acudió a la audiencia programada en la Corte de Distrito Sur de Nueva York como parte del proceso por la acusación en su contra de nexos con los Chapitos. La jueza dijo que en el caso podría haber pruebas abundantes, por lo que estableció el plazo de 60 días para la revisión de las mismas. La presidenta Claudia Sheinbaum evadió este martes hablar de las pruebas abundantes de la jueza Catherine Polk y advirtió que hay en la acusación contra el general en retiro Gerardo Mérida Sánchez, el gobernador con licencia Rubén Rocha Moya y 8 sinaloenses más. La prensa le preguntó sobre esta declaración durante la audiencia en la Corte de Nueva York, pero Sheinbaum se limitó a señalar que es un asunto que no le compete a ella abordar. El senador Javier Corral, ahora morenista, desistió de la impugnación que interpuso para reabrir la carpeta de investigación en contra de la gobernadora panista en Chihuahua, Maru Campos, por su presunta privación de la libertad en 2024. A través de un comunicado, la defensa de Corral anunció que dejaría el proceso para no contribuir a la tergiversación del legítimo ejercicio de sus derechos. Las declaraciones de la mandataria estatal de ser objeto de una persecución política por parte del oficialismo. El coordinador de los diputados de Morena, Ricardo Monreal, afirmó que con su discurso del pasado domingo, la presidenta Claudia Sheinbaum no se puso entre la espada y la pared, es decir, entre Donald Trump y Andrés Manuel López Obrador. En un mensaje que subió a sus redes sociales, consideró que a pesar de que fue muy contundente su discurso, dijo que empezó a ver redes y surgen tres preguntas que diría y que son las que más insisten. Una de ellas, en que el discurso que emitió en el Monumento a la Revolución, si no se colocaba la presidenta entre la espada y la pared. Creo que es un falso dilema, porque la presidenta está en su papel de defender la soberanía del país y la autonomía de su gobierno frente a la más evidente y abierta injerencia de agencias norteamericanas, como sucedió en Chihuahua, y de la ultraderecha internacional en los asuntos de México, subrayó Ricardo Monreal. De acuerdo con información de la agenda de marchas y movilizaciones de la Secretaría de Seguridad Ciudadana de la Ciudad de México, los integrantes de la CENTE Sección 22 se concentraron desde las 10 horas en varios puntos de las alcaldías Cuauhtémoc y Miguel Hidalgo, y estos son la Secretaría de Gobernación, Avenida Insurgente Centro y Avenida Paseo de la Reforma, Avenida Paseo de la Reforma y Avenida Juárez, Avenida Circuito Interior, Bosque de Chapultepec. Además, la CENTE Sección 9 anunció que sus integrantes, así como los de la Sección 11 y 60, se concentrarán en la glorieta del Aguejüete, en inmediaciones del Metro Insurgentes, para respaldar a la Comisión Negociadora, por lo que realizarán un bloqueo en Paseo de la Reforma desde el Caballito hasta la Estela de Luz. En más información para usted, la inauguración de las obras de modernización del Aeropuerto Internacional de la Ciudad de México no marcó el fin de los trabajos. Apenas dos días después del acto encabezado por la presidenta Claudia Sheinbaum, diversas áreas de la terminal continúan en proceso de adecuación con personal de construcción, maquinaria y materiales al paso de los pasajeros. Un recorrido realizado permitió constatar que varios frentes de la obra permanecen activos tanto en la Terminal 1 como en la Terminal 2, pese a que el gobierno federal había comprometido concluir y liberar completamente las zonas intervenidas antes del 31 de mayo como parte de los preparativos rumbo al Mundial de Fútbol. La tormenta registrada en la alcaldía Coajimalpa provocó el deslave en la carretera México-Toluca, que a su vez dejó afectaciones viales, aunque hasta el momento no se reportan víctimas. Los hechos ocurrieron anoche a la altura de la caseta de la Venta, en donde tierra y ramas quedaron sobre al menos dos vehículos en la vía. Se registraron lluvias intensas, caída de granizo y fuertes rachas de viento en la zona, por lo que se registraron inundaciones y bloqueos con bloques de hielo. El Servicio Meteorológico Nacional prevé altas temperaturas y lluvias en la mayoría de los estados del país, lo que ha llevado a estados como Campeche a cancelar clases este martes. Según la información oficial, las precipitaciones serán ocasionadas por la interacción de una vaguada en niveles medios y altos de la atmósfera. Un canal de baja presión en superficie sobre la península de Yucatán y la cercanía de la onda tropical número 4 en la misma región. Canadá envió este martes una carta a Estados Unidos y México en la que expone sus recomendaciones para renovar el tratado entre México, Estados Unidos y Canadá, el T-MEC, por 16 años, al tiempo que solicita conversaciones paralelas sobre aranceles sectoriales antes de la reunión entre los negociadores comerciales canadienses y estadounidenses que se celebrará hoy mismo. El presidente de Estados Unidos, Donald Trump, anunció este martes a Bill Pult, actual director de la Agencia Federal de Financiamiento de la Vivienda, como director interino de Inteligencia Nacional, en sustitución de Tulsi Gabbard. Designó al director de la Agencia Federal de Financiamiento de la Vivienda y presidente de Fannie Mae Freddie Mac, William J. Pult, para que se desempeñe como director interino de Inteligencia Nacional, escribió el mandatario en su red Truth Social. La Organización Mundial de la Salud informó que se han registrado 321 casos confirmados de ébola en el brote de República Democrática del Congo y 116 casos sospechosos, lo que supone un importante descenso en el número de casos sospechosos, ya que se descartaron cientos de ellos tras las investigaciones. La agencia informó este martes que se habían producido 48 muertes y que 6 personas se habían recuperado en República Democrática del Congo. Las autoridades de Panamá mantienen este martes un amplio operativo de seguridad en torno al penal de Joyita, situado en las afueras de la capital, tras la muerte de al menos un recluso y la fuga y recaptura de un número no precisado de otros durante un confuso incidente que además dejó varios heridos de consideración. El Niño llegará a nuestras puertas en los próximos meses con 90% de certeza, advirtió este martes la Organización Meteorológica Mundial, y a pesar de que añade aún no se sabe cuál será la intensidad del fenómeno, señala que se trata de una urgencia climática. Ya se encuentra en el estudio de Informe 24 mi compañero José Luis Plaza. José Luis, muy buenas tardes, ¿cómo estás?
4: Buenas tardes, Luis Fernando, buenas tardes al auditorio. Y para comentarles a los niños de preprimaria, de primaria, de secundaria y de preparatorias oficiales, pues el día 11 de junio, el día que empieza el Mundial, pues no van a tener clases. Se les va a dar, ya lo anunció la jefa de gobierno y también lo anunció el secretario de Educación Pública, que ese día es día de asueto, los niños no van a la escuela para evitar que haya conflictos en esa cuestión que es pues la ida, llevada, traída, porque pues muchos de ellos salen justamente a las 12 del día. Entonces, para evitar que no vean el partido y la inauguración, ¿verdad? Entonces, no va a haber clases el primero, solamente el primero aquí en la Ciudad de México. Ya cada plaza, cada estado de la República definirá, pero al menos aquí en la Ciudad de México ya se anunció oficialmente que no va a haber clases.
3: Sin duda alguna, un gran reto para los padres de familia.
4: Pues sí, porque va a haber algunos que les den el home office, pero hay otros que no. Entonces, sí.
3: Y ahora con los bloqueos, los papás no podrán llegar tan fácilmente a las escuelas.
4: Aparte de todo, muchas cuestiones que son importantes.
3: Muy bien, José Luis, muchas gracias.
4: Hasta luego, Alejandro.
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3: En más información para usted, el general Gerardo Mérida Sánchez, exsecretario de Seguridad de Sinaloa, acudió a la audiencia programada en la Corte de Distrito Sur de Nueva York como parte del proceso por la acusación en su contra de nexos contra los Chapitos. En una breve comparecencia, el exfuncionario del gobierno de Rocha Moya, gobernador con licencia de Sinaloa, se habló sobre la evidencia del caso, compartió el periodista Claudio Ochoa. El comunicador detalló que Mérida Sánchez se presentó encadenado de pies y manos y cintura con el uniforme penitenciario color caqui. La jueza Catherine Polk fijó el 4 de agosto a las 2:30 de la tarde como la fecha de la próxima audiencia, por lo que pasarán más de 2 meses para que se vuelva a presentar en público. En la audiencia, la jueza dijo que en el caso podría haber pruebas abundantes, por lo que no estableció el plazo de 60 días para la revisión de las mismas. Ronald Johnson, embajador de Estados Unidos en México, hizo un llamado a la unidad con México en el marco de la lucha contra el crimen organizado, tras el mensaje de la presidenta Claudia Sheinbaum en su mitin en el Monumento a la Revolución. La lucha contra los cárteles debe unirnos, no dividirnos. Las personas en ambos lados de nuestra frontera desean vivir con seguridad y la paz, escribió el diplomático en su cuenta de X. la presidenta Sheinbaum lanzó un duro mensaje el domingo durante la celebración del segundo aniversario de su triunfo electoral, en el que acusó de injerencia de parte de Estados Unidos con las acusaciones contra funcionarios mexicanos de presuntos vínculos con el crimen organizado. Cuando desde el exterior se dicta quién es culpable y quién no, cuando se busca presionar a nuestras instituciones desde fuera, ya estamos hablando de cooperación, estamos hablando de injerencia, explicó Claudia Sheinbaum. Sin hacer mención directa de Sheinbaum, Ronald Johnson aseguró que convertir la lucha contra el crimen organizado en un debate político se pierde la oportunidad de fortalecer la cooperación entre ambos países. La presidenta Sheinbaum respondió este martes el mensaje del embajador de Estados Unidos en México, Ronald Johnson, y le llamó a no declarar sobre asuntos políticos internos, aunque la presidenta dijo que coincide en que se debe trabajar conjuntamente contra la violencia provocada por el crimen organizado, aseguró que cada país debe actuar en su territorio. Es importante que los embajadores se queden en el tema de la coordinación y la colaboración de los embajadores. Tienen que ser respetuosos de los asuntos políticos internos de los países, señaló en su conferencia matutina. La presidenta aseguró que estos principios los siguen los embajadores de México en el extranjero, por lo que negó que intervengan en asuntos de otros países. Nuestra Constitución establece claramente la autodeterminación de los pueblos y el respeto de la no intervención, dijo. Y vamos ahora al carrusel de los estados.
5: Guerrero inicia este mes de junio con 3 nuevos vuelos que fortalecen la oferta de conexiones aéreas para visitantes nacionales y extranjeros. Hoy inician operaciones los vuelos Querétaro, Acapulco y Puebla, Zihuatanejo. Y a partir del jueves inicia operaciones el vuelo AIFA de la Ciudad de México hacia el puerto de Acapulco. Desde el año pasado se presentaron 5 rutas con diferentes aerolíneas que están operando con los vuelos Morelia, Zihuatanejo, Monterrey, Acapulco, Guadalajara, Zihuatanejo, Querétaro, Acapulco y Cancún, Acapulco. Según autoridades turísticas, la conectividad aérea ha favorecido la llegada de más visitantes, indicando que en el primer trimestre de este año 2026, Guerrero registró una afluencia de 562.450 pasajeros vía aérea, lo que representa un incremento del 7.1% en comparación con el mismo periodo del año pasado. Informe 24 desde Acapulco, Guerrero, Enrique Silva.
6: Un fuerte choque se registró la madrugada de este martes en el cruce de Libramiento Independencia y la calle Santiago Troncoso, donde una unidad de transporte de personal, un tractocamión y un vehículo particular se vieron involucrados en un aparatoso accidente que dejó como saldo 24 personas lesionadas. En las imágenes que han estado circulando durante este día, se observa el camión de personal con severos daños en la parte frontal, mientras que autoridades tratan de coordinar el tráfico en espera de paramédicos, y también no se sabe cuáles fueron las causas de este fatal accidente, donde se ve el chofer de la unidad del transporte personal seriamente lesionado. Aunque no se habla de personas fallecidas, la verdad es que este accidente sí dejó severos daños en personas que se vieron involucradas en este choque. Aunque no se ha dado a conocer realmente qué fue lo que sucedió, se está a la espera de que la autoridad emita cuáles fueron las causas reales de este fatal accidente que dejó 24 personas lesionadas. Para Informe 24 desde Ciudad Juárez, Nicolás Díaz Moreno.
7: 3 hombres fueron vinculados a proceso por su presunta participación en la desaparición de 4 personas ocurrida en distintos hechos registrados durante 2018 en los municipios de Tlaquepaque y Tlacomulco de Zúñiga. La Fiscalía de Jalisco informó que logró identificar a los probables responsables y obtener las órdenes de aprehensión correspondientes en su contra. Se trata de los imputados identificados como Juan Ramón N., Fermín Israel N. y Edgar Omar N., quienes fueron detenidos el 24 de mayo, pero un juez determinó vincularlos a proceso y les impuso como medida cautelar prisión preventiva por 1 año y fijó un plazo de 2 meses para el cierre de la investigación complementaria. Desde Guadalajara, en Informe 24, David Correa Aldrete.
8: Presas de Sonora se encuentran a un 18.8% de su capacidad, 13.7% menos que el inicio de 2026, con cuencas hasta con un 24% menos de agua que en enero. Según información del organismo de Cuenca Noroeste de la Comisión Nacional del Agua, al 29 de mayo de 2026, las 10 presas del estado contaban con alrededor de 933.7 millones de metros cúbicos de agua, cuando a inicios de año el reporte contabilizaba 1.376.8 millones de metros cúbicos. Entre las reducciones más significativas se encuentra la presa Plutarco Elías Calles, que presentó 17.4% menos que el inicio de año, Lázaro Cárdenas con 14.9% menos y Álvaro Obregón con un 24.6% menos. Desde el estado de Sonora, para Informe 24, Mariela Bernal.
9: En la opinión de Jesús Martín Mendoza.
10: En esta ocasión quiero reforzar el mensaje que envió el embajador de los Estados Unidos, Ronald Johnson, a través de su cuenta de ex Twitter, a propósito del problema común que estamos viviendo tanto Estados Unidos como México, el problema del narcotráfico, del crimen organizado y de la necesidad de una colaboración mutua entre ambos países para poder enfrentar este flagelo. El embajador escribía que nuestras sociedades buscan paz y seguridad en ambos lados de la frontera. Aseguró que es deber de todos los gobiernos el poder procurar esa paz y esa tranquilidad para mejorar la colaboración entre ambos países. Pero que cuando esa discusión se traduce al ámbito político, se pierden oportunidades para poder proteger a nuestros conciudadanos. El mensaje de Ronald Johnson me parece que es poderoso. Se circunscribe, obviamente, en su trabajo, en un trabajo diplomático. Pero más allá del deber hacer, es un mensaje que está cargado de valores, está cargado de virtudes. No tiene en ningún lado un sentido de injerencia. Es un llamado a trabajar de manera conjunta. Cualquier respuesta que ataque a ese mensaje me parece que queda demasiado pequeño. Hablemos de la unidad, hablemos del trabajo conjunto entre ambos países.
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11: Y bueno, pues el día de hoy en espectáculos tenemos nuevos integrantes, o bueno, nuevos artistas que van a formar parte del FIFA World Cup 2026. Y ellos van a ser algunos de los que se están integrando, que son más que nada mexicanos. En este caso es Carin León y Natanael Cano, dos de los nuevos integrantes que van a formar parte del soundtrack oficial de esta Copa del Mundo 2026. Además de ellos, también se integraron los que, bueno, ya sabemos, que son Belinda, Los Ángeles Azules y Alejandro Fernández. Ya más adelante sabremos quiénes más se van a integrar y quiénes van a dar la sorpresa para la Copa del Mundo.
3: Y bueno, para terminar, la cantante estadounidense Taylor Swift confirmó su participación en la nueva entrega de la saga de películas animadas Toy Story 5 con una canción titulada Can't Live Without You, que saldrá a la venta el próximo 5 de junio. A través de un mensaje en su cuenta de X, destacó que forma parte de este proyecto encabezado por Disney y Pixar. Ha sido un sueño para ella debido a que desde que tenía 5 años de edad ha adorado a estos personajes. Me enamoré de al instante de Toy Story 5 cuando tuve la suerte de verla en sus primeras etapas y escribir esta canción en cuanto llegué a casa después de la proyección. A veces simplemente lo sabes, ¿verdad? Escribió la cantante. Gracias a todos ustedes por escucharnos. Esto ha sido todo. Nos escuchamos mañana. Los dejo con la programación y los noticieros de Informe 24 en el país. Que descansen y que tengan muy buena tarde.
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2: El Congreso del Estado aprobó una reforma a la Ley del Servicio Civil para establecer como obligación de las personas trabajadoras del sector público recibir y acreditar capacitación obligatoria en materias de género y prevención de la violencia contra las mujeres.
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4: La senadora por Baja California, Julieta Ramírez, presentó su segundo informe legislativo ante más de 5,000 personas reunidas en el auditorio del Estado en Mexicali, acompañada por la gobernadora del Estado, Marina del Pilar Ávila Olmeda, legisladores y senadores de diversas entidades del país. La legisladora destacó avances en materia de programas sociales, derechos laborales, acceso a la vivienda y bienestar para las familias. Luis Felipe Chan, director de la Policía Municipal en Mexicali, respalda el actuar de los agentes de su corporación en una riña ocurrida el pasado fin de semana en el fraccionamiento Los Agaves. Bajo los rayos del sol y con la esperanza de obtener una cita para consulta con especialistas del Instituto Mexicano del Seguro Social, decenas de ciudadanos en Mexicali hacen largas filas para esperar una cita.
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0: Siempre.

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0: qué tal? Si me escuchan, buenas tardes, muy buenas tardes, bienvenidos a su programa Debateando. Hoy martes 2 de junio estamos en una edición más de este su programa y como siempre es un placer saludarlos y darles a conocer las noticias más recientes del rey de los deportes, el béisbol en todos sus niveles, desde el béisbol infantil hasta el béisbol de grandes ligas, aquí en su programa Debateando, en su horario acostumbrado de 1 a 2 de la tarde. Recuerden que estamos a través de la XA1-910 de Audiorama. A través de esa emisora los saludamos a nombre de nuestros compañeros. Lalo Mesa, Silvero Quintero, un servidor, los invita para que se quede en sintonía y nos pues acompañe en este martes de estadísticas. Hemos tenido un poco abandonadas estadísticas individuales, tanto de bateo como de picheo, en Grandes Ligas y por supuesto en el béisbol mexicano, donde hablaremos también de las series que se inician. El día de ayer hubo béisbol por los lunes, hablaremos de ese resultado también, y por supuesto pelota local, que nos sigue llegando información relacionada con la pelota local, béisbol de Grandes Ligas. Pues también el día de ayer iniciaron series interesantes. Los Zaraperos de Saltillo pues hacen limpia en su cuerpo técnico, buscando de alguna otra manera pues salir de esa mala racha. Hablaremos también de estos movimientos que se dan en la Liga Mexicana de Béisbol. Dentro de estas notas, ¿no?, donde pues siguen haciendo movimientos los diferentes equipos, siguen tratando, ¿no?, de hacer los ajustes necesarios para salir de la mala racha, y uno de ellos es, y sigue haciendo, ¿no?, en los últimos días, los Leones de Yucatán, que no pueden salir del frío sótano y siguen haciendo ajustes tanto en el plantel de picheo como de bateo. Así que eso será también parte de lo que les vamos a compartir el día de hoy. El día de ayer, en una serie, iniciando serie de 4 partidos, el equipo de los Dodgers cayeron ante los D-backs de Arizona 4-1. Buen duelo que se vivió en las primeras entradas. Finalmente, en el cierre del último tercio, los D-backs aprovecharon su localía y se llevan la victoria. También les compartiremos los resultados y si hay avances el día de hoy con resultados del día de ayer también, que ponen pues en día con día interesante los standing de las diferentes zonas, tanto de la Liga Americana como de la Liga Nacional. Silvio Quintero, buenas tardes. ¿Cómo estás? Gusto saludarte.
1: Muy buena tarde, Chome. Un gusto estar aquí el día de hoy aquí en cabina, martes 2, ya 2 de junio. Pues muy contentos y con mucha información que tenemos para todos ustedes. Chome, ya mencionabas ese equipo de los Zaraperos de Saltillo que pues hace sus movimientos en el cuerpo técnico, y de esas veces que pues el manager que llega trae a su gente, y el caso de Tony Valentín, ¿no?, que será su coach de banca. Han movido a Canizales, se va, Willy Romero se va también de la organización, y con ello pues llega Tony Valentín, que será el coach de banca, Vicente Palacios, que hará como coach de picheo, Juan Carlos Uribe, coach de bullpen, Darry Brinkley, otro que se incorpora, estará como coach de bateo, Leo Arauz, coach de primera, Luis Carlos Martínez, coach de tercera, Julián Martínez será el coach de los catcher. Con ello pues le dan las gracias a Willy Romero y a Juan Carlos Canizales, que Willy Romero estaba fungiendo como coach de banca y Juan Carlos Canizales como coach de bateo. Por un lado, pues lo que decíamos, ¿no?, de Darry Brinkley, que se incorpora pues a una organización después de haber sido cesado por el equipo de los Pericos de Puebla. Los Calientes de Durango siguen reforzándose y pues han llamado el día de hoy al pitcher Spencer Turnbull. Es un lanzador quien todavía el año pasado tuvo participación en Grandes Ligas, aunque la mayor parte del año pasó en sucursales, lanzó 3 juegos con los Azulejos de Toronto. Así es que ojalá y la gente en Caliente apoye ese proyecto, esa organización, porque muy poca gente, un equipo que está jugando muy bien, pero con muy poquita asistencia que se está dando. Los Red Sox, los Medias Rojas de Boston, de esas informaciones que son raras de escuchar en los Medias Rojas de Boston, es un equipo que no anota carrera, Chome, y creo yo se van a ir con el mismo manager, se van a quedar con el manager que llamaron de Triple S. El equipo anota solamente 3.63 carreras por juego, igualando su peor registro desde 1920, no tenían una temporada tan ofensiva,
0: no era Alex Cora,
1: tan baja, no era Alex Cora. También en cuadrangulares están proyectados a llegar solo a 122, y hace 50 años, 30 años que no tenían una cantidad tan baja de cuadrangulares. Fue allá en 1993, cuando apenas conectaron 114 jonrones en una campaña de 162 juegos. Así es que, pues, números que no son muy propios de esta organización de Boston. Siempre ha sido una organización que llama mucho la atención por esa parte, por la parte del poder.
0: Fíjate, Silverio, y precisamente en una entrevista que le hacen a David Ortiz, el integrante del Salón de la Fama, David Ortiz declaró que el propietario de los Medias Rojas de Boston, John Henry, está preocupado por el rumbo de su equipo, que ocupa el último lugar durante su torneo, bueno, torneo de golf, la exestrella de los Medias Rojas, Big Papi, comentó que recientemente habló con Henry sobre las dificultades del club. Está preocupado, tuvimos una conversación, dice, lo entiendo, conozco a John desde hace mucho tiempo, a él y a todo el equipo. El presidente Tom Werner y todo el grupo están trabajando para encontrar solución y mejorar la situación. Pues sí, un récord de 25 ganados, 33 perdidos, a 12 juegos de los Reyes de Tampa.
1: Sí, realmente sí, asombroso. No era lo que estaba proyectado para esta organización. Es una organización que está impuesta a ganar, ¿eh? Y la gente también, al igual que en Chicago, al igual que en Boston, al igual que en Nueva York, es gente que pues siempre está con el equipo, pero también es gente que exige mucho, ¿eh? Esa afición. Por otro lado, este pitcher cerrador de los Padres de San Diego, Mason Miller, me tiene 67 juegos seguidos sin que le conecten un hit doble. Lo que está haciendo Mason Miller es un récord en las grandes ligas. Y hay que recordar también, hace poco nos estuvo también por ahí bien metidos en las estadísticas, ahorita que hablaba de martes de estadística, porque pues Miller dejó 34 entradas y 2/3, una marca que no solo es récord de los Padres, sino que lo coloca en la élite histórica de los relevistas. Mason Miller, que es todo un espectáculo, con rectas de 101, 103 millas por hora. O sea, este no cierra sus lanzamientos en menos de 3 dígitos. Es un repertorio que provoca swing ridículos y una tasa de ponches que supera el 60% de los bateadores que enfrenta Miller, los logra ponchar.
0: Oye, Silverio, y sin hacer mucho ruido, porque no se ha mencionado mucho de la regadera, Luis Arraez, sí, ahí está ya en la segunda posición con 321. Está solamente abajo de Joto López, de los Marlins, también un pelotero que está sorprendiendo y que sí, vemos las estadísticas individuales, sobre todo aquí en el bateo, en la Liga Nacional, pues solo Luis Arraez es conocido, ¿sí?, de que años anteriores pues estaba peleando el liderato de bateo, tanto en la Liga Nacional como en la Americana, y veíamos a nombres de peloteros pues que son peloteros élite, que cada año están peleando en los diferentes departamentos, pues están sorprendiendo a los demás jugadores, como el caso de Otto López de los Marlins, que se ha mantenido ya por prácticamente 15 días en la primera posición de bateo de la Liga Nacional.
1: Sí, no, realmente, y es bueno, Shome, ¿no? Porque pues un jugador que creo que no ha sido valorado como tal, el caso de Luis Arraez, que año con año sigue batallando con sus tiempos en cuanto a sus contratos, por la falta esa que le llaman ahora de las bases alcanzadas y demás, pero es un bateador que siempre da un extra, siempre busca estar en base, y ojalá, ¿no?, después de esta buena temporada que está teniendo, pues realmente logre encontrar ese contrato que está buscando de multianual, que no lo ha logrado en los últimos años. Por otro lado, los Astros de Houston anunciaron ya tienen de vuelta a su cerrador estrella, Josh Hader. Fue activado la lista de lesionados de 60 días justo antes del duelo que tendrán esta noche los Astros ante los Piratas de Pittsburgh. Pues creo que es de gran ayuda, ¿no?, tener siempre a tu cerrador listo para poder venir a ayudar en esa octava, novena entrada, para preservar las victorias para su equipo.
0: Sí, y dándole otra pasadita, que estaremos pues ahora sí que hablando completo, ¿no?, lo que, cómo están las estadísticas de bateo y picheo, el que también se está convirtiendo en un serio candidato para pelear en sayones, Aaron Ashby, de los cerveceros de Milwaukee. Tiene 9 victorias, uh-huh, tiene 2 de efectividad, con 51 chocolates. Ahí está, sin hacer mucho escándalo, mucho ruido, hablando de pues lanzadores, ¿no?, de potenciales, que algunos pues están en la lista de incapacitados, otros regresando, pero por lo pronto Aaron Ashby está aprovechando todo con los cerveceros de Milwaukee que tiene un staff de abridores.
1: Sí, y este caso de Ashby es bien asombroso, Chome, porque esas 9 victorias han sido de relevo. Él está buscando un récord que había en Grandes Ligas, no recuerdo la cantidad que es, pero como pitcher relevista tiene esas 9 victorias con el equipo de los cerveceros de Milwaukee. No es un pitcher abridor, pero ha venido
0: está
1: a actuar.
0: Está trabajando muy seguido.
1: Sí, ha venido a actuar y ha venido a sacar esos muy buenos resultados. Este joven Ashby, que es sobrino de Andy Ashby, aquel pitcher de los Padres de San Diego.
0: Y lo que el veterano Chris Sale, pues no deja también de estar peleando, ¿no? Está entre lo mejor también de victoria en la segunda posición con 8 y en la cuarta posición, en la segunda posición con 2.01 de efectividad. Veterano estelar con los Bravos de Atlanta, que mantiene pues prácticamente también él en cabeza, ¿no? Junto con los Bravos, esa gran temporada que están teniendo y que desde el arranque de esta temporada pues no han dejado de ser los líderes en la división este y ya tienen 40 victorias por solamente 20 derrotas.
1: Sí, el caso de los Media Blancas de Chicago, hemos hablado de ese buen éxito que han tenido, mucho va de la mano de Munetaka Murakami, ¿no? Con 20 cuadrangulares, pero va a estar fuera por una lesión, y hay un latino ahí, Chome, que yo hablaba de él hace poquito, que ha sido infravalorado, el caso de Miguel Vargas, este cubano que ha hecho un trabajo espectacular con lo que son los cambios, ¿no, Chome? Se habla mucho de Murakami, pues sí, la llegada del japonés, el contrato y demás, pero de Miguel Vargas es poco lo que se habla, y ha sido un artífice en esa ofensiva de los Media Blancas de Chicago. Miguel Vargas suma 34 carreras remolcadas y un porcentaje de envasarse más el slugging de .835, números que lo colocan entre los bateadores más consistentes del line-up. Así es que pues hay que darle seguimiento a este cubano, Miguel Vargas, que precisamente pasó de los Dodgers en un cambio a los Media Blancas de Chicago.
0: Sí, fíjate que desde que llegó a los Media Blancas se ha mantenido con buenos números.
1: Sí, ahora juega todos los
0: un
1: días.
0: Un poquito más alto, ¿no?
1: Sí.
0: Se refleja más su ofensiva y su porcentaje de bateo.
1: Sí, esa es la parte, creo yo, de la consistencia, ¿no? La oportunidad que tiene. Creo que muchas veces, ¿no? Podemos decir, híjole, ¿por qué lo soltaron los Dodgers, demás? Pero cuando el tránsito está muy lleno, como en el caso de los Dodgers, no tenían la oportunidad Miguel Vargas de jugar a diario, y llegó a Chicago, a los Media Blancas, y realmente ha hecho muy buenos números ahí desde su llegada en el 2025, en el 2024 llegó desde los Dodgers y ha hecho muy buenos números ahí.
0: Sí,
1: y sobre todo el manager,
0: desde que ya está retirado, ¿no? Lanzador derecho de los lentes de momento, lo mencionaba hace unos días, que si dónde se encontraba, pues ya está en el retiro. ¿Ven que fue que le cambió el número a Otani, ¿no? O a Yamamoto. Ahorita lo vamos a acordar. Lanzador derecho de lentes. Que se fue a. Estaba con Dyer, se fue a Medias Blancas y. Cuando Banda llegó, se vino él para acá, con los Dodgers. Entonces tenemos que acordar. Y mira lo que pasó con el jardinero de los Azulejos de Toronto, Jesús Sánchez, cosa increíble, ¿no? Estaba jugando prácticamente con un aficionado, un niño, y yo creo que se descuidó y el jardinero de los Azulejos, Jesús, resultó herido el domingo por una pelota lanzada desde las gradas, sufriendo una contusión en la muñeca derecha que lo obligó a abandonar el partido. O sea, estaba normal, pero se puso ahí a tirar una pelota, se pidió y le tiraron
1: la
0: pelota y le atinan en la mano de lanzar, o sea, en el brazo de lanzar, y en la pura muñeca le da, y tuvo que abandonar.
1: Sí, es una lástima, una pena, porque este dominicano viene haciendo un muy buen trabajo.
0: ¿Sí?
1: En el jardín derecho de los Azulejos de Toronto, y sí, de esas cosas raras, ¿eh? Tuvo que salir del juego, la pelota le pega en su mano derecha, y vamos a ver qué es lo que indica el reporte, cuántos días estará fuera, ojalá y no sea algo rápido, que no tenga alguna lesión, porque es parte importante esa ofensiva de Toronto.
0: Sí, exactamente, y sí, que sea solamente el golpe, ¿verdad? Pero pues al no poder.
1: Sí, al salir es porque realmente en el momento sintió una molestia fuerte.
0: A lo mejor andan sobre el niño para firmarlo porque.
1: Le tiró a 90 mía.
0: Le había llegado la recta y porque hubiera lesionado. Pues tenemos ya nuestra primera pausa comercial programada, vamos a ir a ella, pero como todos los días queremos felicitar a los que cumplen años o festejan algo en especial. 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Y si le doy hoy, ayer batía 5-5. 5-5.
1: Adelantaste lo de ver el show. Hoy felicitamos a Jorge Madrigal, que está celebrando su cumpleaños. Eduardo Padilla Montoya, saludos y felicidades. Allá está el Valle Mexicali, a don Jesús Salomón, que también celebra su cumpleaños. ¿Sí?
0: Ah, felicidades. Felicidades
1: al tremendo Chico Salomón. Nunca me hagan eso, nunca me hagan eso. Sí, también a Javier Méndez, el Güero Méndez, que también cumple años. También Jaime Insunza, también saludos. Y también a René de la Rocha, que está cumpliendo años. Edgardo Gutiérrez, que la pasen de lo mejor.
0: ¿Y Grandes Ligas, cómo andas ahí?
1: Grandes Ligas, vamos a Nenfi Pérez, aquel dominicano, muchos años en Grandes Ligas, con el equipo de Colorado, con el equipo de los Dodgers, lo recuerdo. A Nenfi Pérez, Chris Martin, este lanzador derecho también, está cumpliendo años. Raúl Ibáñez, el cubano, años también con el equipo de los Marineros de Seattle. Kurt Abbott también está celebrando su cumpleaños el día de hoy allá en Grandes Ligas. Y con esto nos vamos a la pausa y regresamos con más aquí en Debateando.
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0: Estamos de regreso, continuamos aquí en su programa debateando con más información relacionada con el rey de los deportes, el béisbol en todos sus niveles. Hoy no hubo partidos por la mañana, arranca la acción a las 3:40 entre los Rays de Tampa y los Tigres de Detroit. A las 3:40 también los Phillies estarán recibiendo a los Padres de San Diego. Randy Vázquez por los Padres, Aaron Nola por el equipo de los Phillies, duelo de derechos en este arranque de serie entre Phillies y los Padres. Un poco más atrasito, 3:45 Boston recibiendo a Baltimore, los Nats de Washington a los Marlins de Miami a las 3:45, 4:05 los Yankees en contra de los Guardianes de Cleveland, los Rojos del Cincinnati a las 4:10 reciben a los Reales del Kansas City, Atlanta ante Toronto en Interligas a las 4:15, 4:40 Minnesota en contra de Medias Blancas, Milwaukee enfrentándose a los Gigantes a las 4:40, que el día de ayer les dieron para llevar a los Gigantes una paliza, 16 carreras a 2. Gigante no ve por dónde tampoco pueda levantar. 4:45, los Cardenales reciben a los Rangers, los Cubs de Chicago, a los Atléticos a las 5:05, a las 5:10 Houston recibe a los Piratas, los Angelinos reciben a los Rockies de Colorado a las 6:38, 6:40 el segundo de la serie, Arizona ante los Dodgers, y Seattle y los Mets cierran la jornada también a las 6:40 el día de hoy.
1: El día de ayer, chome, estos préstamos, ¿no?, que se dan, préstamos con llamado en 24 horas, esa nueva modalidad que tienen varias organizaciones, la Liga Mexicana de Béisbol y el equipo de los Leones de Yucatán tuvieron a bien prestar a Eury Ramos, este pitcher dominicano, al Caliente de Durango, pero con la cláusula de préstamo con rellamado de 24 horas. Ha sido convocado ya por el club Leones de Yucatán, propietario de sus derechos en la Liga Mexicana de Béisbol, así es que Ramos tendrá que presentarse con el plantel yucateco tras haber cumplido en la novena duranguense una labor de espacio de 11 innings lanzados, en los que tuvo una efectividad de 2.45 y un whip de 1.270. El serpentino llegó, logró 2 salvados, ponchó a 10 bateadores y solo otorgó 4 pasaportes. Eury Ramos, este pitcher dominicano, que ha sido convocado nuevo al equipo de los Leones de Yucatán, y ahí es donde Durango va a empezar a batallar ahorita por un pitcher de relevo, como para llenar el hueco que les estaba dando Eury Ramos, pero pues también en este caso Yucatán requiere de victorias.
0: Sí, de los movimientos, estoy bastante desesperado, ¿no?
1: Sí, o sea, cualquiera estamos buscando la forma.
0: Todos los de abajo, sí. Los de abajo, y el 19, 20 y 21 de junio estará los Leones recibiendo a Unión Laguna. Vamos a ver cómo reciben a la Patera.
1: Lo van a recibir el...
0: Ajá, los Leones reciben a los de Unión Laguna con su nuevo refuerzo, ¿no?
1: Drake. Y otro que le está yendo muy bien y qué bueno, ¿no? El caso de Jafet Amador, que llegó vía préstamo también al equipo de Campeche, vía Diablos Rojos del México, que como habíamos comentado aquí, Jafet Amador, al no tener planes con los Diablos Rojos, debutó en la Liga Norte de México, después fue pedido a préstamo de los Piratas de Campeche, llegó unos días, chome, donde no batió, inclusive la gente empezaba a meterse con Jafet Amador, pero afortunadamente el veterano pelotero ha respondido en sus primeros 8 juegos ya con Campeche. Jafet Amador batea para .300 de promedio tras conectar 6 imparables en 20 turnos. Es cierto que ninguno de esos hits han sido extra bases y que todavía no aparece el poder que lo convirtió en uno de los bateadores más temidos del béisbol mexicano. Pero qué bueno, ¿no? Para que pues demuestre, creo yo, que sí puede estar en la fase final de su carrera y que termine con todo en lo alto. Jafet Amador, uno de los mejores bateadores mexicanos, ya, realmente.
0: Ya su retiro de Jafet Amador, muchos años, y pues sí, batallándole siempre con sus lesiones, ¿no?, de sus piernas de ahí, pero pues sigue todavía ayudando, en este caso, pues a su nuevo equipo, los Piratas de Campeche. Y bueno, ¿qué te parece si le damos, pues ahora sí que, una pasadita completa a lo que tenemos dentro de las estadísticas de Grandes Ligas, tanto de bateo como de picheo en la Liga Nacional y Liga Americana? Y decíamos pues que la Liga Nacional encabeza con 3.33 el top 10 de los mejores 5 de Average, Otto López de los Marlins de Miami. Ahí está con 3.21 la regadera Luis Arraez. En el tercer lugar con 3.17 el del jardinero de la barba larga de los Phillies, Brandon Marsh, 3.17 en la tercera posición. En la cuarta posición con 13.13 otro de los Marlins de Miami, Javier Edward, tiene 313 de porcentaje de bateo. Y en la quinta posición de los Rocallosos, de lo poco que se ve de los Rockies en estadísticas, Troy Johnson es el que está en la posición número 5 con 312 de average.
1: En lo que es la Liga Nacional, en cuanto a las carreras producidas, ahí aparece el cubano de los Dodgers de Los Ángeles, Andy Pagés, con 50 carreras producidas. C.J. Abrams, shortstop de los Nacionales de Washington, con 47. Liam Hicks, de Miami, 46 producciones. Matt Olson, primera base de Atlanta, con 45. Jordan Walker, de San Luis, con 43. O'Neill Cruz, de Pittsburgh, con 41. Kaichar Werber, James Wood, Drake Baldin y Alec Burleson, todos ellos con 38 carreras producidas.
0: En el poder, con 22 cuadrangulares, lo encabeza Kyle Schwarber de los Phillies de Filadelfia. Volvió a agarrar otro ritmo, ya tiene 22 cuadrangulares y se para de 6 de su más cercano perseguidor, que es Matt Olson de los Bravos de Atlanta, que tiene 16. En la tercera posición también, con 16, de los Nats de Washington, Jim Gott, está empatado más bien en la segunda posición con 17 cuadrangulares, en la tercera posición con 15, Jordan Walker de los Cardenales de San Luis. En la cuarta posición vemos a de los Dodgers de Los Ángeles, Mal Muncy, que tiene 14 cuadrangulares, así que el bateador designado de los Phillies encabeza el liderato con 22 cuadrangulares.
1: En cuanto a picheo en la Liga Nacional, en juegos ganados, Aaron Ashby, este lanzador de los Milwaukee Brewers, tiene 9 ganados, 0 perdidos. Le sigue Chris Hale de Atlanta con 8-3. Shane Burns de Cincinnati, 7-1. Michael Soroka de Arizona, 7-2. Justin Wroblewski de los Dodgers con 7-2. Foster Griffin de Washington con 6-2. Kyle Harrison de Milwaukee, 6-1. Jacob Mirowski de Milwaukee, 6-2. Paul Skins, 6-5, y Christopher Sánchez de Filadelfia con 6-2.
0: Christopher Sánchez es el líder, el zurdo de los Phillies de Filadelfia, en efectividad con 1.47. De ahí aparece de los cerveceros de Milwaukee, Jacob Michurowski, que está también en los diferentes departamentos de picheo. En la tercera posición, él tiene 1.65 en efectividad. En la tercera posición, en este departamento, tenemos con 1.62 de los, nos fuimos a la Americana, estamos en la Nacional, a ver, algo pasó aquí, vamos a hacer la corrección de las estadísticas, vamos en lo que es la efectividad. Decíamos que Christopher Sánchez pues es el líder, y en la tercera posición vemos con 1.96 de los Rojos del Cincinnati a Chaz Burns. En la cuarta posición, también con una muy buena efectividad, con 2.01 Chris Hale de los Bravos de Atlanta, y con 2.24 de los D-backs de Arizona, Eduardo Rodríguez, que el día de ayer tiró buen juego ante los Dodgers de Los Ángeles, tiene 2.24.
1: En cuanto a ponches en la Liga Nacional, los primeros 5 son Jacob Mizorowski de Milwaukee, 108 chocolates, ya tiene en 12 juegos que ha lanzado, un promedio de 10, casi 10 ponches por juego, 108. Le sigue Christopher Sánchez de Filadelfia con 95. Braxton Archer de Pittsburgh tiene 17, lo mismo que Chris Hale de Atlanta con 80. 80 y Braxton Archer 81.
0: Así es, nos vamos a la Liga Americana en el bateo. ¿Quién lo encabeza? De los Reyes de Tampa, Yandy Díaz, tiene 317. Es el líder entre los mejores 5 de la Liga Americana. De ahí viene con 310 de los Rangers de Texas, Josh Young. En la tercera posición, con 309 de los Tigres de Detroit, Ryan Green. En la cuarta posición del top 10 de bateo de la Liga Americana, está con 306 de los Yankees de Nueva York, este joven Ben Rice, que está en diferentes departamentos. Una tremenda temporada para Ben Rice, tiene 306 en bateo. Y en la quinta posición, con 3.01, Jordan Álvarez de los Astros de Houston.
1: En carreras empujadas en la Liga Americana, Ben Rice, primera base de los Yankees con 44 producciones. Jonathan Aranda de Tampa Bay Rays, primera base también, tiene 43, a una de líder. Christian Walker de Houston, 43. Nick Hurst de los Atléticos, 41. Munetaka Murakami de los Medias Blancas, 41. Jordan Álvarez de Houston con 39. Y Corey Bellinger de los Yankees con 38. Mira, curiosamente, los primeros cuatro en carreras producidas en la Liga Americana, todos ellos son primera base.
0: Están activos, ¿no? En la producción. Y en el poder, pues Jordan Álvarez tiene 20, pero tiene sombra también. En el hidrato, Munetaka Murakami tiene también 20 cuadrangulares, así que va a aprovechar Jordan Álvarez si se mantiene con salud para superar, alejarse de Murakami, que va lule por entre 4 o 6 semanas. De los Twins de Minnesota con 17, hay 3 empatados con 17 cuadrangulares. Byron Buxton tiene 17, también 17 de los Yankees de Nueva York, Aaron Judge, y ahí está su compañero, primera base con 17 cuadrangulares, Ben Rice.
1: En lo que es el picheo, en juegos ganados en la Liga Americana, ahí está Davis Martin de los Medias Blancas de Chicago, 8 ganados, 1 perdido. Gavin Williams de Cleveland, 8 y 3. Spencer Arrigueri de Houston, 7 y 1. Cam Chitler de los Yankees, 7-2. Will Warren de los Yankees, 7-1. Sonny Gray con Boston, 6-1. Shane McClan de Tampa Bay en su regreso, 6-2. Parker Messick de Cleveland, 6-1. Bailey Ober de Minnesota con 6-3.
0: En efectividad, ahí está Cam Chitler de los Yankees de Nueva York, que va en busca de su victoria número 8 el día de hoy. Tiene 7 ganados, 2 perdidos. Y a tratar de bajar su efectividad, es el líder, con 1.50. De ahí viene en la segunda posición de efectividad, también luciendo con 1.62 de los Rays de Tampa, Nick Martínez. En la tercera posición del top 10 de efectividad de la Liga Americana con 2 de los Medias Blancas de Chicago, Davis Martin. La cuarta posición con 2.21 de los Guardianes de Cleveland, Parker Messick, y en la quinta posición aparece también con una buena efectividad de 2.72, se desplomó un poquito José Soriano, que había encabezado el liderato en ganados y perdidos, ahora tiene 6 ganados, 4 perdidos, pero tiene una buena efectividad de 2.72.
1: En cuanto a juegos salvados, quiero ver si Andrés Muñoz, chome, cómo anda en la Liga Americana. Kate Smith de Cleveland tiene 20 juegos salvados, Ryan Parker de Tampa Bay 16, David Bernard con los Yankees 12, Aaron Chapman con Boston 12, Ser Anthony Domínguez con los Medias Blancas 11, Lucas Erge de Kansas City 11, y ahí aparece Andrés Muñoz ya con 9 juegos salvados en un séptimo lugar, esperando que con esta buena racha que tiene Seattle, pues pronto pueda estar en ese doble dígito y se ponga entre los primeros en ese departamento. Sí, nomás que salió con la victoria, no salió con la... Salió con la victoria.
0: Bueno, pues en el departamento de los chocolates, Dylan Cease de Toronto tiene 92, está cerca del centenario. Con 88 de los Guardianes de Cleveland, Gavin Williams está en la segunda posición. Con 85, José Soriano de los Angelinos de Los Ángeles en la tercera. En la cuarta posición, con 82 de los mismos Angelinos de Los Ángeles, Ray Detmer. En la quinta posición aparece con 81 de los Yankees de Nueva York.
1: Esperando que con esta buena racha que tiene Seattle, pues pronto pueda estar en ese doble dígito y se ponga entre los primeros en ese departamento. Sí, nomás que salió con la victoria, no salió con la victoria.
0: Bueno, pues en el departamento de los chocolates, Dylan Cease de Toronto tiene 92, está cerca del centenario. Con 88 de los Guardianes de Cleveland, Gavin Williams está en la...

0: En la quinta posición aparece con 81 de los Yankees de Nueva York a Schiller. Esto es las estadísticas de bateo y de picheo de la Liga Americana y la Liga Nacional, respectivamente, cuando pues ya estamos prácticamente en el último mes de la parte media de esta temporada y ya pues se reflejan las estadísticas individuales de bateo y de picheo.
1: Con esto vamos a revisar rápidamente las posiciones que hay en grandes ligas en este momento. Las posiciones, lo que es el standing en la Liga Americana, Liga Nacional, que pues vamos a rápidamente aquí a posicionarnos en Liga Americana. Vamos a entrar rápidamente al standing aquí en lo que se habilita la página para compartir el standing. A ver, vamos a ver. ¿No tienes ahí, Chome? Aquí está, en lo que es la Liga Americana, la división este, pues los Tampa Bay Rays siguen de líderes, pero los Yankees se acercaron a solo un juego, ya están pisando los talones a los Tampa Bay Rays, la presión seguramente estará con Tampa Bay, Toronto a 8.5, Baltimore a 9.5, Boston en el sótano siguen a 11.5.
0: En la central, Cleveland, los Guardianes, que se van a enfrentar a los Yankees, están a 1.5 de los Medias Blancas de Chicago, los Twins de Minnesota a 6, a 10.5 los Reales de Kansas City, los Tigres de Detroit a 11. No hay una racha favorable en la división central.
1: En lo que es el oeste de la Liga Americana, ahí siguen los Marineros de Seattle, pero los Rangers se acercan a 2.5, los Atléticos permanecen en zona buena a 3 juegos, Houston a 5 y los Angels se quedan en sótano a 9 juegos.
0: 7 ganados en forma consecutiva para los Marineros del Seattle.
1: Y es lo que los tiene ahí en la zona de líder. 8 ganados en los últimos 10 juegos.
0: Así es. Bueno, pues vamos a lo que es la Liga Nacional y los Bravos de Atlanta, el mejor equipo en todas las grandes ligas. 40-20 ganados y perdidos. Está a 9.5 de los Phillies. Los Nats de Washington también a 9.5. 3.5 Marlins de Miami. Los Mets de Nueva York a 14. Aquí, pues también se han metido en una rachita negativa. Los 5 equipos de la división este no se reflejan récord favorable.
1: En la división central de la Liga Nacional, los Cerveceros de Milwaukee siguen de líder. Los Cardenales se acercan a 5.5, lo mismo que los Piratas. Chicago está muy cerrada esta división. Y los Rojos de Cincinnati, que están en el sótano, están a 7 juegos de diferencia.
0: Cerramos en la división oeste, a pesar de la derrota ante los D-backs, los Dodgers se mantienen a 5 distancia. Es el mejor equipo en los últimos 10 juegos, con 7 ganados, 3 perdidos. A 5 están los Padres de San Diego, 5.5 los D-backs. Los Gigantes de San Francisco, decíamos, fueron apaleados el día de ayer a 15, y los Rockies de Colorado a 15.5. Pues sí, una mala temporada, se esperaba por lo menos estar peleando, ¿no?, las primeras posiciones de su división, los Gigantes de San Francisco.
1: Sí, se esperaba más, la incertidumbre era muy alta que se tenía, pero no han podido ese equipo de los Gigantes navegar en buenas aguas. O sea, realmente siguen jugando por abajo de 500.383 el porcentaje de ganados y perdidos que tiene el equipo de San Francisco. Y en cuanto a las rachas, la racha actual es la mejor, la que tienen los Marineros, con 7 juegos ganados en forma consecutiva en todas las grandes ligas. Nos vamos al siguiente corte y regresamos con más en Debateando.
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25: Estamos de regreso, ya estamos en la recta final de este
0: su programa Debateando. 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Saludos allá a todo el personal de Taller de Facciones, el Gordito Castro en el Santo Diego de Río, Sinaloa. Como siempre, estar al pendiente de este su programa Debateando. ¿Sigue el festejo todavía?
1: Todavía.
0: Bueno, ¿qué fin de semana fue allá? En la Unión Americana. Ya me dijeron León a Las Vegas.
1: Tiene
0: una tarjetita. Y ahí con fondos. Pégale.
1: Ándele, ¿cómo la traería?
0: Hay que investigar a ver si...
1: A ver si la trajo más gorda de lo que se fue.
0: Sí, pues ya sabes que el Junior pues aproveche esa rectita.
1: ¿Y tú crees que no? ¿De dónde crees que le cargó? ¿De dónde crees que le cargó? Y fue precarga, para que se fuera.
0: A los que también le mandamos un saludo a nuestros amigos de Autoparte Eléctrica Félix, como siempre nos escuchan todos los días, están al pendiente de este su programa. Bateando, fíjate, ellos acaban de lograr... El lunes pasado, o sea, el día de ayer, también ya que les cambiaron su horario a través de un oficio que solicitaron aquí en el programa Debateando, todo el personal de Autoparte Eléctrica Félix, de 1 a 2 salen a comer y disfrutan de su programa Debateando.
1: Saludos ahí al tremendo Bebo Félix.
0: ¿No lo pensó?
1: No,
0: ni nada. ¿De qué se trata? Le dijo Bebo Félix al personal. ¿Se trata de todo?
1: Ni leyó el escrito, nomás lo vio. Nomás vio Debateando.
0: Y con eso.
1: El caso de este pitcher, Jacob DeGrom, de los Rangers de Texas, que es un pitcher de muy buena calidad, ha tenido muchas lesiones durante su carrera, pero apenas ha llegado a 100 victorias en grandes ligas, y un pitcher con la calidad que ha tenido Jacob DeGrom, que ha ganado 2 premios Cy Young, era para que tuviera más victorias. Sin embargo, pues hay que acordar aquellos años que tuvo, sus mejores años fueron con los Mets de Nueva York. Lanzó con muy poco respaldo ofensivo, después cayó mucho en las lesiones, está ahorita con el equipo de los Rangers de Texas, pero ha llegado ya a 100 victorias, ese triple dígito en victorias en grandes ligas, y algo muy curioso y que pues todavía aunado a esto nunca se le olvidará, porque ese día que llegó al juego ganado número 100 en su carrera en grandes ligas, era el cumpleaños de su hijo, así es que ya no tuvo que darle un regalo, Chome, ya con esas 100 victorias en grandes ligas, pues ya Jacob DeGrom, pues realmente muy complacido con el regalo para su hijo.
0: A pesar de varias lesiones.
1: Sí, es algo, porque realmente sí son pocas lecciones, pocas victorias para un pitcher de gran calidad. ¿Cuántos años con los Mets? Hubo años en que ganó el Cy Young con menos ganados que perdidos, y aún así ganaba el Cy Young, muy poco apoyo ofensivo que tuvo.
0: Sí. Y lo mantuvo, o sea, ha sido un pitcher de calidad, pero pues... se refleja mucho, ¿no?
1: Las lesiones,
0: operaciones, y regresa, aunque ha mantenido una muy buena velocidad, sí. Pero pues no ha corrido con nada de suerte, sí. Se va a buscar tener un récord mucho mejor que esa 100 victorias.
1: Sí. El caso de Aaron Judge no apareció ahora en el line-up de los Yankees de Nueva York, se especula que pueda tener una lesión, sin embargo, el día de hoy contra los Guardianes de Cleveland no aparece... en lo que es el line-up, aunque la asistencia del capitán justo después de un día de descanso levantó sospechas en un principio, el manager Aaron Boone disipó el misterio antes del encuentro al revelar que el motivo es puramente médico. Entonces vamos a esperar a ver qué es lo que va a pasar con Aaron Boone.
0: Sí, lo que son las lesiones, con Aaron, el caso de Eddie de la Cruz.
1: Y también tenía una racha como de 270 juegos.
0: 276, ahí tengo su racha. De juegos consecutivos,
1: sí.
0: Dando como titular o activo, y por una lesión en el tendón de la curva del pie de la curva derecha, lo deja en 276 su racha de juegos consecutivos.
1: Sí, no, sí, es una lástima, es una pena, y sobre todo que los Rojos de Cincinnati están jugando un gran béisbol y les va a mermar mucho no tenerlo en el line-up a Eli de la Cruz, que es una parte ofensiva, y sobre todo esa parte, yo me envasa. Y es un riesgo realmente tener a de la Cruz en las bases.
0: El estelar jugador Alex Rodríguez recibió los votos suficientes para recibir el honor de entrar a la inmortalidad deportiva en el país caribeño. O sea que ya está en el Salón de la Fama de República Dominicana Alex Rodríguez. Es electo pues en esta edición 2026. ¿Otro premio más?
1: Sí, para Alex Rodríguez. Fíjate, hoy se cumplen, Chome, el motivo para que tengamos las repeticiones en el béisbol de Grandes Ligas. Hoy se cumplen ya 16 años de aquel juego no perfecto que lanzaba Galarraga con el equipo de los Tigres de Detroit ante los, en aquellos años, los Indios de Cleveland, con dos outs en la novena entrada, un rodado a primera base. Miguel Cabrera recogió, dio la pelota a Galarraga en la primera y el umpire, pues equivocadamente, marcó un save cuando la jugada claramente se pudo apreciar en diferentes repeticiones que había sido un out claro, te digo porque la estoy viendo, y todo un paso completo que le ganó Galarraga, y pues el umpire se equivocó, y te digo porque después lo reconoció, pues, que se había equivocado en esa decisión, marcando out y quitándole el marcando safe, perdón, y le quitó el juego perfecto a Galarraga hace 16 años ya.
0: Oye, ¿en serio? Y se hablaba de que pudiera haber una
1: que lo revirtieran.
0: Pero no, no.
1: Yo creo que
0: esa
1: como no.
0: Se quedó ya.
1: Sí, sí. Es una pena, también, digo, es una pena.
0: También, aunque él lo reconoció, pero también Grandes Ligas respeta la precisión.
1: Sí, es que
0: la marcación en este caso es de falla.
1: Sí, realmente al no estar oficialmente la revisión, pues no hubo el elemento suficiente para poderlo revocar, pero sí es una pena, Chome, porque pues es un juego perfecto que le quitó en su carrera, y Galarraga después de eso vino una deficiencia, hasta en el béisbol mexicano vino a dar. ¿Qué irá a pasar con Robinson Cano? Quisiera que el equipo de los Tomateros de Culiacán dieran alguna nota respecto precisamente a la información que ellos emitieron, en donde dicen que Robinson Cano ya tiene un contrato firmado con ellos, una situación que oficialmente no lo han hecho, han dicho que ya tiene un compromiso. Después Robinson Cano pues manifiesta que no está con nadie en este momento. Vamos a ir a una pausa y vamos a regresar con la parte final de Debateando.
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0: Estamos de regreso y pues ya prácticamente se nos acabó el tiempo. Nos tenemos que ir, Silverio Quintero.
1: Nos despedimos, amigos, deseando que tengan una excelente tarde y muy buen provecho.
0: Saludos hasta el ejido más progresivo, la Mexicali, ya todo el personal de Taller de Mecánico El Domi nos escuchan como todos los días. A mi primo Dombi Cárdenas le mando un afectuoso saludo. Pues nos vamos, porque lamentablemente se nos acabó el tiempo, nos tenemos que ir. Mi nombre es Oscar Cárdenas, yo quiero invitarlo a que nos escuchen el día de mañana, como es una costumbre, de 1 a 2 de la tarde. Recuerden que estamos a través de la XAO 910 de Adorama. A través de esta emisora, y a nombre de todo el equipo de trabajo de este su programa, yo le pido que todo lo que se haga, hágalo con ánimo y fe.
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4: El Congreso del Estado aprobó una reforma a la ley que reglamenta el servicio de agua potable en el Estado para garantizar que las comisiones estatales de servicios públicos reparen el pavimento que se había afectado por sus obras en un plazo no mayor a 60 días.
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6: En una decisión respaldada por unanimidad del Cabildo de Ensenada, la alcaldesa Claudia Agatón logró la aprobación de un refinanciamiento que permitirá que Ensenada genere un ahorro estimado de 153 millones de pesos durante los próximos años. La presidenta municipal destacó que esta medida no implica contratar nueva deuda ni ampliar el plazo del crédito vigente, sino mejorar sus condiciones financieras para obtener una menor tasa de interés y eliminar comisiones. Con esta estrategia, el ayuntamiento proyecta un ahorro cercano a los 17 millones de pesos anuales, recursos que podrán destinarse a obras, servicios y programas para la comunidad con responsabilidad financiera, transparencia y visión de futuro. Ensenada avanza.
7: No es Donald Trump, es injerencia de un grupo de norteamericanos que quiere influir en el próximo proceso electoral, refiriéndose a la extrema derecha de los Estados Unidos. Así lo aseguró la presidenta de México, Claudia Sheinbaum. Lo dijo durante su conferencia mañanera, reiterando la posibilidad de que Estados Unidos influencie en las siguientes elecciones. Fueron 4 las personas detenidas y procesadas por parte de la Fiscalía del Sur de California ante el descubrimiento de un narcotúnel donde se logró incautar más de una tonelada de cocaína, de acuerdo con las autoridades estadounidenses, quienes reconocieron que este túnel es uno de los más modernos y sofisticados de la historia.
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2: La senadora por Baja California, Julieta Ramírez, presentó su segundo informe legislativo ante más de 5,000 personas reunidas en el auditorio del estado en Mexicali. Acompañada por la gobernadora del estado, Marina del Pilar Ávila Olmeda, legisladores y senadores de diversas entidades del país, la legisladora destacó avances en materia de programas sociales, derechos laborales, acceso a la vivienda y bienestar para las familias. Luis Felipe Chan, director de la Policía Municipal en Mexicali, respalda el actuar de los agentes de su corporación en una riña ocurrida el pasado fin de semana en el fraccionamiento Los Agaves. Bajo los rayos del sol y con la esperanza de obtener una cita para consulta con especialistas del Instituto Mexicano del Seguro Social, decenas de ciudadanos en Mexicali hacen largas filas para esperar una cita.
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0: Anuncio informativo del sureste. Tres hombres armados y encapuchados la sacaron de su casa ubicada en la calle Valderas, en la colonia Primero de Mayo, en Anchititla. El 11 de marzo del 2017, el esposo de la periodista fue asesinado frente a ella. En Michoacán, la Fiscalía del Estado informó la detención de Héctor Hugo N., exfuncionario de la Fiscalía Regional de Uruapan, y de Juan Luis N., agente de la Guardia Civil. Lo señalan de una presunta participación en el asesinato de Carlos Manso, exalcalde de Uruapan. De acuerdo con autoridades, ellos filtraban información confidencial sobre las indagatorias y posibles órdenes de aprehensión derivadas del caso. En Sinaloa detuvieron a Gabriel N., alias El Gavito. Es señalado como jefe regional del Cártel del Pacífico, facción de los menores, en el sur de Sinaloa. Se le relaciona con el secuestro y homicidio de 10 trabajadores de una mina ocurrido el 23 de enero en La Concordia. Jania, hasta aquí con información.
1: Gracias, Tatiana. Tatiana, con la información puntual, y aquí los temas que tenemos preparados para hoy. Irene, abogada laboral defendiendo a su cliente, Herdes. Herdes le da la vuelta y la encarcela con una medida cautelar. Kilómetro cero, la expectativa mundialista. Esfera global, la elección en Colombia de peso global a una ideología. Más todo lo que se sume en esta hora de Buena Radio. Vamos a la conferencia, mensaje directo al embajador de Estados Unidos, una respuesta luego de lo que el embajador escribió en redes, como si no hubiera canciller. ¿Qué necesidad? Escuchemos.
2: Bueno, hay una parte que estamos de acuerdo, porque hay que trabajar conjuntamente cuando tenemos problemas compartidos. Uno de ellos, pues, es evidentemente la violencia que provoca la delincuencia organizada. Y ahí, como siempre lo hemos dicho, buscamos la colaboración y la coordinación para poder avanzar conjuntamente, que ellos actúen en su territorio y nosotros actuemos en su territorio. Ahora, es muy importante también, lo digo respetuosamente, pues recordar que es importante que los embajadores se queden en el tema de la coordinación y la colaboración. Los embajadores tienen que ser respetuosos de los asuntos políticos internos de los países. Nuestro embajador en Estados Unidos, en Francia, nuestra embajadora, en cualquier lugar del mundo, Australia, India, pues no opinan sobre los asuntos políticos de los países, porque nuestra Constitución establece claramente la autodeterminación de los pueblos y el respeto, la no intervención. Entonces hay que recordar también, pues, que es importante

0: de decisiones que determina la autoridad laboral, pero que se están transgrediendo a un tema penal y que además se busca hoy amedrentarse, hoy acusar, para evitar dar cumplimiento a derechos laborales, lo cual es muy grave como un antecedente. Vaya.
1: Gracias, Mario. Irene, gracias por permitirnos hablar de tu caso. Recluida desde hace un año con 5 meses, ¿cómo pasó de ser este problema, de ser tú la abogada defensora de este trabajador? Que suponemos la empresa decía, no, él no trabajó nunca aquí, se llevaron estos 17 años de seguimiento, del proceso judicial, del caso, y terminaste tú en la cárcel de ser la abogada defensora, a, supuestamente, lo que nos dice Mario, acusada de fraude y pandilla. ¿Cómo ocurrió eso?
2: Mira, el proceso se llevó normalmente, existió un laudo absolutorio hacia la empresa, existía una empresa que era una asociación civil formada por Grupo Herdes y diversas empresas más que estuvieron demandadas también como asociados de esta asociación que se llama Business Anti-Smuggling Coalition. El trabajador era director general de esta asociación y las restantes empresas negaron relación de trabajo con el trabajador. Sin embargo, la empresa Herdes, así como las otras empresas, tenían una relación de trabajo como asesor del trabajador. Esa es una aclaración que se hizo en el juicio. Y eso es importante aclararlo porque la empresa Herdes alegó tanto en el juicio laboral como en el juicio penal que el trabajador no podía haber sido director general de Herdes, lo cual es incorrecto porque nosotros dijimos que trabajaba como asesor de esas empresas. Y con ese argumento se inició una demanda penal. La pandilla consiste en que en el proceso se ofreció una confesional. Es una confesional, es una prueba de carácter laboral a cargo de personas que ejercen actos de dirección y administración para las empresas, de personas que les constan los hechos de los trabajadores. Se ofreció una confesional, la cual obviamente... Me indicó el trabajador que había una persona que había ejercido como director comercial de Herdes al momento que él estaba trabajando ahí.
1: Sí.
2: Se ofreció esta confesional, se citó a esta persona, no sé si puedo decir el nombre.
1: No lo sé.
2: Se citó a esta persona a declarar en el juicio. Uh-huh. Se le hicieron preguntas que se llaman posiciones, en las cuales nada más tiene que decir sí o no. Yo no conocí a esta persona hasta el momento de desahogar la confesional. Se le hicieron las posiciones que se calificaron de legales por la Junta Federal de Conciliación. Y con esta confesional se confirmó la relación de trabajo que tenía el trabajador con Herde.
1: Sí.
2: El primer laudo, que es la sentencia, salió absolutoria. Yo presenté un amparo con argumentos. Después de ese amparo, el amparo se le concede y se dicta un laudo condenatorio tanto a la empresa Business Anti-Smuggling, que ya hacía aceptar la relación, que no era empresa, era una asociación civil, y se condena a Herdes y a Grupo Herdes al pago de prestaciones debido a las pruebas que existían. Y no nada más era esta confesional, sino un documento firmado por el presidente.
1: O sea, se acreditó que tu cliente era trabajador de esta compañía.
2: Exactamente, se acreditó esa relación laboral que ellos habían negado lisa y llanamente. Este amparo causa ejecutoria debido a que los representantes en ese momento, apoderados de Herde, no presentaron un amparo extemporáneo, por lo tanto es como consentir una sentencia. Cuando un amparo no se presenta en tiempo, se consiente una sentencia, por eso causa ejecutoria.
1: Sí.
2: Por eso es una sentencia firme. Después, debido a esa sentencia firme, de solicitar una auto de ejecución, llevando todo el proceso de ejecución, que dura mucho tiempo, se solicita una ejecución, se realiza un embargo sobre una cuenta, únicamente el embargo, no se hace cobro de absolutamente nada, no se hizo cobro de ningún dinero, solamente se embarga una cuenta y después de eso se hace una denuncia penal por fraude procesal en pandilla, diciendo que yo me coludí con el trabajador y con el confesante, para presentar, digamos, testigos.
1: Ya, déjame ponerlo en términos súper coloquiales, así del lenguaje de la calle. Esta empresa Herdes y la asociación te acusan de haber tramado todo para sacarles dinero entre tu cliente, el supuesto testigo, que suponemos que sí es el testigo, y tú, ¿no? Que quisieron sacarle dinero a la empresa y por eso es un fraude.
2: Exacto.
1: Pero ¿cómo lo comprobaron si el hombre sí la habían acreditado que fue trabajador, asesor o director de Herdes?
2: Sí, eso está comprobado en el juicio laboral. Ellos llegaron con una denuncia y testigos diciendo que el trabajador no había laborado en Herdes con ciertas documentos de nóminas y situaciones que no se exhibieron en el juicio laboral.
1: Sí.
2: Y con esa testimonial se consiguió una orden de aprehensión en Perú Express. Uh-huh. Orden de aprehensión. Yo estuve en todo momento localizable. Yo incluso presenté un documento ante la fiscalía diciendo que me señalaran una fecha para poder acudir, para defender mis derechos. Y a pesar de eso, mencionaron que yo estaba en fuga. Se expidió una orden de cateo también express. Y en ese momento pues me aprendieron en mi domicilio.
1: ¿También a tu cliente?
2: No, estas dos personas, el trabajador y la otra persona, están ni localizadas.
1: ¿Y el dinero es el dinero que supuestamente estaba congelado, embargado, se cobró en algún momento?
2: Nunca se expidió un cheque, nunca se cobró absolutamente nada.
1: ¿Te pusieron un 4, como quien dice?
2: Así es.
1: ¿Qué estás haciendo ahora para tu defensa?
2: La fiscalía en ese momento, que estaba representada por diversas personas, obviamente con buena anuencia de los jueces, del juez de control, del juez que llevó mi procedimiento, pues me negaron medidas cautelares con una denuncia también fantasma, una denuncia que nunca existió electrónica, diciendo que yo amenacé a cierta persona de la empresa. Y diciendo que yo me escondí, con eso me negaron una medida cautelar para que yo llevara mi proceso por fuera. Me señalaron como medida cautelar la prisión preventiva, la cual no he podido recuperar hasta ahorita. Pero, sin embargo, hace el 30 de abril se me concedió por parte de la fiscalía, firmado por la fiscal Berta Alcalde,
1: uh-huh.
2: Un desistimiento porque la fiscalía volvió a ver mi carpeta, se dio cuenta de todas las irregularidades y autorizó un desistimiento a partir de que en el expediente no existía prueba alguna de responsabilidad.
1: Uh-huh.
2: Aún con ese desistimiento fue aceptado aquí en el juzgado de fuero común por el juez y inmediatamente después de presentar el desistimiento se presenta por parte de los abogados de Herdes una incompetencia de este juzgado para llevar este asunto y ahora el federal está aceptando este asunto, por eso estoy ahorita en el limbo.
1: Sí.
2: No puedo salir aún porque también tengo un juicio federal pendiente por el amparo que presenté.
1: Irene, déjame hacer una pausa, estamos conversando con la abogada defensora que pasó justamente de ser defensora a inculpada a los recovecos de la justicia. Una mujer se enfrenta a Herdes, la empresa de chiles enlatados. Una pausa y volvemos.
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5: En una decisión respaldada por unanimidad del Cabildo de Ensenada, la alcaldesa Claudia Agathon logró la aprobación de un refinanciamiento que permitirá que Ensenada genere un ahorro estimado de 153 millones de pesos durante los próximos años. La presidenta municipal destacó que esta medida no implica contratar nueva deuda ni ampliar el plazo del crédito vigente, sino mejorar sus condiciones financieras para obtener una menor tasa de interés y eliminar comisiones. Con esta estrategia, el ayuntamiento proyecta un ahorro cercano a los 17 millones de pesos anuales, recursos que podrán destinarse a obras, servicios y programas para la comunidad con responsabilidad financiera, transparencia y visión de futuro. Ensenada avanza.
6: No es Donald Trump, es injerencia de un grupo de norteamericanos que quiere influir en el próximo proceso electoral, refiriéndose a la extrema derecha de los Estados Unidos. Así lo aseguró la presidenta de México, Claudia Sheinbaum. Lo dijo durante su conferencia mañanera, reiterando la posibilidad de que Estados Unidos influencie en las siguientes elecciones. Fueron 4 las personas detenidas y procesadas por parte de la Fiscalía del Sur de California ante el descubrimiento de un narcotúnel donde se logró incautar más de una tonelada de cocaína, de acuerdo con las autoridades estadounidenses, quienes reconocieron que este túnel es uno de los más modernos y sofisticados de la historia.
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1: ¿Estás viviendo desde la cárcel esto?
2: Pues ha sido muy, muy complicado, muy difícil, ha sido un proceso muy largo. La verdad es que mentalmente me he preparado mucho porque pues es complicado el pasar el tiempo aquí, el tener esa incertidumbre, el no tener una fecha de salida, el dar un paso adelante y 2 pasos atrás. Físicamente me encuentro no deteriorada, pues sí es complicado, pero bueno, estoy fuerte y estoy deseando con toda mi alma ya poder salir hasta con mi familia y pues estoy aguantando, la verdad, porque es muy difícil estar aquí.
1: ¿Te tratan bien?
2: La verdad es que sí, no es tan malo como yo pensaba, nada más hay que sobrellevar las situaciones. Pues estoy en una estancia con 15 personas más, como 16 personas en una estancia de 3 camarotes. Entonces es difícil la convivencia. Las autoridades de aquí son amables, no son agresivas, no nos tratan mal. El desarrollo de las audiencias es complicado, puede estar esposada en las revisiones, los traslados en la madrugada. Es un desgaste eso y pues mentalmente afecta, pero realmente no es malo estar aquí.
1: ¿Como abogada se han acercado a ti otras internas para que las asesores, las aconsejes?
2: Claro, yo he hecho todo lo que... De hecho, aunque no es mi especialidad, me he puesto a estudiar muchísimo el derecho penal. Obviamente conozco los términos, las compañeras pues acercan conmigo con sus documentos, pues no entienden bien lo que pasa y en todo lo que yo pueda ayudar, por supuesto que las ayudo, sí.
1: En tu caso, ¿qué pides? ¿Qué le quieres decir a las autoridades con nombre y apellido o a la población en general?
2: A las autoridades nada más solicito voltear a ver el expediente, todas las irregularidades que ha habido, las complicaciones que se han formado por parte de la empresa, pues obviamente se detiene las situaciones, no me hacen las notificaciones cuando las tienen que hacer, se envían documentos que no se deben de mandar a los juzgados. Hay muchas irregularidades, mucha detención en el proceso para que yo pueda salir y solamente que se resuelva conforme a derecho, que se lleve el debido proceso, que se atienda también a los derechos humanos, porque yo no voy a poner solicitar una medida cautelar en el juzgado federal debido a esta incompetencia que ahora que quieren llevarse este expediente, esta carpeta de aquí del juzgado común al fuero federal, aun cuando ya hay un desistimiento. Sí. Eso me ha detenido muchísimo. Entonces, solamente que se lleve el debido proceso, eso es todo.
1: ¿Eres inocente?
2: Soy inocente, claro. O sea, yo únicamente hice mi trabajo. Es más, yo no hice la demanda, yo no la elaboré. Esa demanda yo no la elaboré. Se me asignó el expediente después de haberse elaborado. Yo seguí las instrucciones que se me dieron por parte de mi despacho, así como del trabajador. Todas las pruebas que se me hicieron fueron señaladas por el trabajador. Entonces, yo lo único que hice fue cumplir con mi trabajo.
1: ¿Y ese despacho que dices te está apoyando?
2: Sí, está apoyando en lo que se puede. Uh-huh. No me he sentido desprotegida, pero pues sí, pues estoy aquí pagando por esta situación.
1: Pues esperemos que esto se esclarezca, que se difunda, por supuesto, aquí y que nos lo roteemos en otros medios, no solo por el compromiso de hablar con la verdad, sino por el compromiso de que se atiendan demandas justas de personas inocentes y, por supuesto, también en la defensa del resto del gremio de abogados que ponen en riesgo su vida al defender a otros. Mario, ¿quieres concluir?
0: Nada, solo agradecerle, mandar un saludo a Irene, esperando que todo esto quede realmente muy claro, que se analice muy bien el caso y que de verdad se actúe conforme a derecho, que es lo único y es la única intención de abrir este espacio para que la gente pueda conocer lo que está sucediendo y para que el gremio también esté enterado de lo que está ocurriendo. Hay mucha inquietud, hay mucha incertidumbre y de eso se trata, de poder tener las cosas bien claras y seguir los procesos legales como tengan que ser y como tengan que seguirse exactamente. Muchas gracias, como siempre, por tu espacio, Jania. Y seguiremos hablando de derecho la próxima semana.
1: Muchas gracias.
2: Muchas gracias.
1: Gracias, Irene. Esperemos de verdad que esto se esclarezca, que salgas pronto y que ya afuera te conviertas en parte de este equipo Hablando por la Verdad, que parece un cliché, pero que la verdad nos haga libres. Irene, muchísimas gracias por tu tiempo y por la valentía de hablar desde la cárcel.
2: Te agradezco a ti muchísimo el espacio que me da. Espero que esto tenga alguna consecuencia
1: favorable.
2: Positiva. Uh-huh. Exactamente, y pues esperemos que esto se resuelva muy pronto. Muchísimas gracias.
1: Gracias a ti, es Irene Leones, también hablándonos desde la visión por este caso delicado, en donde un abogado se convierte en la víctima. Gracias a ambos. Seguiremos al tanto, por favor, si me lo permiten, que me tengan al día de cómo va el proceso.
2: Muchísimas gracias, claro que sí.
1: Muchas gracias a los dos. Hacemos una pausa y vuelvo de regreso. No se vayan.
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19: Continuamos aquí con Jania Nobel.
1: Gracias por continuar con nosotros. En materia de turismo ya se avecina el Mundial. ¿Y qué hay en el panorama turístico? Kilómetro cero. Adelante, Edgar.
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24: Hola, hola. Kilómetro Cero arranca y ya abrió sus puertas Chichen Itza. Luego de 13 días que estuvo cerrada y que dejó pérdidas millonarias en varios sectores, desde luego el hotelero, el de traslados, taxistas, el de tours de viajes, el de los artesanos mismos que venden, comercian dentro y fuera de Chichen Itza, así como de los creadores, guías de turistas, y en general hasta el INAH perdió pérdidas millonarias en 13 días por un desacuerdo entre la comunidad maya de Pisté, los artesanos y el INAH, que trasladó la puerta de siempre de toda la vida a una nueva muy cercana al Tren Maya llamada Katvi. Entonces algunos ya aceptaron trasladarse, se cierra definitivamente la antigua puerta, se abre la nueva, y el acuerdo es que de los 666 artesanos del censo del 25, son los mismos que van a permanecer dentro, pero ni uno más. Ya no más artesanos dentro de la zona, van a ser reubicados, y ojalá que en esa reubicación también les den un puesto digno y con sombra o al menos protegido. Hay que buscar la imagen de esos vendedores para que todo sea armónico y, como se dice, con arquitectura de paisaje. Bueno, así quedó la cosa luego de las pérdidas millonarias, y todavía hay quien no quiere dejar la antigua puerta para pasarse a la nueva, pero eso va a ser definitivamente una cosa de tiempo, y finalmente triunfa el INAH pone sus reglas y pues sí, ni modo, ¿quién tiene el sartén por el mango? La presión era altísima, la gente vive de eso, vive de sus ventas, de comerciar, y no podían aguantar un día más con la zona cerrada. Chichén Itzá es la zona arqueológica más visitada de todo México. Luego sigue Teotihuacán, pero esta es la más visitada, así que con las puertas en el mundial, así que pues ni hablar, así está y solucionado por lo pronto. Y ojalá que tenga buen destino y que todos los turistas disfruten de esta maravilla que es Chichén Itzá. Bueno, quien levantó la mano, porque ya saben que viene el mundial, así que todos los estados tienen que ponerse las pilas, como se dice, para jalar a los visitantes, que lleguen al estado que se promueva, y así lo hizo Baja California, que dice, Baja California es para ti. Baja California tiene una gran oferta, una oferta de desierto o semidesierto, en un territorio muy, muy interesante, porque es una península, del otro lado tiene el mar Pacífico, y de este lado al Golfo de Cortés. Entonces es una, pues un atractivo enorme, tiene cultura, tiene cocina, está bien, está muy bien para visitar, y así está la cosa. El otro es Yucatán, que levanta la mano a propósito de Chichén Itzá, y que dice, aquí está, tenemos una estrella Michelin, somos la cocina, una de las mejores cocinas de México, vengan a Yucatán, tiene 7 pueblos mágicos, y también ya levantó la mano y está totalmente listo. Espera 220 mil visitantes. Yo no sé, la verdad, si el mundial sea capaz de desparramar eso. La gente que viene al mundial, y viene ese ambiente festivo, futbolero, de estadio y cantinero. No sé qué tanto les va a dar tiempo para ir de Guadalajara a Vallarta, puede ser, de Guadalajara, levanta la mano a propósito de Chichén Itzá, y que dice, aquí está, tenemos una estrella Michelin, somos la cocina, una de las mejores cocinas de México, vengan a Yucatán, tiene 7 pueblos mágicos, y también ya levantó la mano y está totalmente listo, espera 220 mil visitantes. Yo no sé, la verdad, si el mundial se

0: les va a dar tiempo para ir de Guadalajara a Vallarta, puede ser, de Guadalajara a Sonora, que Sonora también está en el panorama. National Geographic acaba de reseñar mucho sobre Sonora, que es, de verdad es una delicia Sonora. Y también está Monterrey. Monterrey, vamos a ver, ahí pues para dónde jalan, ¿no? Puede ser para el Golfo, en fin, también es la tierra del cabrito, así que está difícil que dejen esas zonas para irse hacia Veracruz o hacia Yucatán, que está tan lejos, pero bueno, vamos a ver qué pasa, vamos a ver qué pasa, todo está ya caminando y vamos viendo cómo se comporta. Ya se reinauguró el aeropuerto de la Ciudad de México, ya está listo, cambió su fisonomía. Y enhorabuena, así que preparados, preparados, 11 de junio a rodar el balón y a disfrutar de ese ambiente futbolero y familiar. Bueno, nos encontramos en el próximo destino, partiendo claro de kilómetro cero. Yo soy Edgar Fernando Cruz y los invito a que me lean en Novedades Yucatán, en el diario En Cambio de Quintana Roo, en la revista Guinda y también en kilometrocero.com y desde luego que me escuchen aquí con Jania Nobel. Hasta la próxima.
1: Gracias, Edgar. Edgar aquí todos los martes, jueves, también la polaca del turismo. Y en Esfera Global, la elección en Colombia. Adelante, ambos.
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3: Hola, Jania. Hoy nos ocupa un fenómeno político que ha llamado poderosamente la atención en Colombia. Los resultados de la primera vuelta presidencial representan uno de los fenómenos políticos más significativos de la coyuntura latinoamericana reciente y abre múltiples interrogantes sobre la evolución de los sistemas políticos de la región. El ascenso de Álvaro de la Esprilla, quien logró imponerse contra buena parte de los pronósticos previos, constituye un hecho político de gran relevancia independientemente de lo que ocurra en la segunda vuelta. Más que un resultado aislado, parece formar parte de una tendencia que en perspectiva comienza a manifestarse en distintos países del continente. En efecto, Colombia se suma a una serie de procesos políticos que han alterado categorías que durante décadas parecían sólidas. Antes ocurrió en Argentina con la llegada de Javier Milei, quien desplazó tanto al peronismo como a la coalición encabezada por Mauricio Macri. Más recientemente en Chile, José Antonio Kast logró romper el predominio que durante años ejercieron las fuerzas tradicionales de la izquierda y la centro-derecha. A la postre, más allá de las diferencias nacionales, estos procesos revelan elementos comunes que merecen atención. Lo que observamos no es únicamente la emergencia de nuevos liderazgos, sino también el desgaste de estructuras políticas que durante mucho tiempo monopolizaron la representación pública. En numerosos países, amplios sectores ciudadanos parecen mostrar un creciente desencanto con partidos, élites y discursos que durante décadas dominaron la vida política. De manera paralela, también resulta evidente el desgaste que enfrentan diversos proyectos progresistas una vez convertidos en fuerzas de gobierno. Tras varios años de expansión electoral, muchas de estas corrientes enfrentan ahora el desafío de responder a demandas concretas relacionadas con seguridad, crecimiento económico, empleo, costo de vida y gobernabilidad. La ciudadanía parece valorar cada vez más los resultados tangibles que las definiciones ideológicas. En ese contexto, liderazgos emergentes que hace apenas algunos años eran considerados marginales, improbables o incluso anecdóticos, han logrado conectar con sectores sociales que no se sienten representados por las ofertas políticas convencionales. En retrospectiva, muchos de estos fenómenos venían gestándose desde tiempo atrás, aunque buena parte de los observadores, analistas y actores del propio sistema político tendieron a subestimarlos o a interpretarlos mediante categorías que ya

0: describían plenamente la realidad. Sin embargo, conviene actuar con prudencia. Colombia todavía no ha definido su elección presidencial. La segunda vuelta se vislumbra sumamente competida. La moneda permanece en el aire y cualquier pronóstico definitivo sería prematuro. Lo que sí parece claro es que, independientemente del resultado final, la primera vuelta colombiana ya constituye un hecho político de gran trascendencia. Más que una confirmación definitiva, representa un síntoma de transformaciones más profundas que comienzan a manifestarse en distintos países de la región y cuyo alcance real solamente podrá evaluarse con el paso del tiempo. Los invito a seguirme en excelsior.com.mx, en el diario En Cambio de Quintana Roo y en la revista mensual Guinda. Gracias, Jania, y a nuestro auditorio. Buenas tardes, noches.
1: Pasa y volvemos.
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3: Que Dios y la Virgen Santísima el día de hoy los bendiga, los guarde, los ampare de todo peligro, de todo mal. Que hoy sea un día lleno de paz y de prosperidad para toda mi gente y todas las personas que en este momento me están escuchando. Que hoy sea un día positivo, un día de buena vibra, de buena energía, hoy día martes. 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